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5: El 4 de octubre de 1540, sobre las antiguas arenas mayas de Akinpech, nació la villa de San Francisco de Campeche, un cruce de caminos entre el viejo y el nuevo mundo, forjada a fuego y murallas para resistir el embate de corsarios y piratas. La ciudad evolucionó de puerto defensivo a joya del Golfo de México, guardando en cada rincón historias de marineros y leyendas coloniales. Hoy, sus costumbres palpitan en el aroma a panuchos y a cochinita, en el tejido artesanal del sombrero de hippie y en la alegría de su gente que abraza con orgullo sus raíces. Ciudad fortificada, patrimonio cultural de la humanidad y con una profunda vocación de turismo cultural, Campeche no solo es un destino que se visita, es un viaje al corazón de la historia. 486 aniversario de la fundación de la Villa de San Francisco

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canción que convirtió la caída en épica. El tema está inspirado en reyes derrocados y revoluciones. Su título nace de una obra de Frida Kahlo. Fue el primer número uno de la banda en Estados Unidos. Sus cuerdas la hacen sonar casi cinematográfica. En plena era digital dominó descargas mundiales. Y nos recordó que incluso cuando caemos, seguimos cantando. No solo la escuchaste, la coreaste a todo pulmón.

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primer miedo del hombre fue para defenderse de esa fiera de enfrente que quería devorarle. Hoy en día el miedo habla más de no quererse, de mirar al mundo con una lente creada por la mente que solo quiere encerrarnos. Una mente ruidosa, sin verso ni prosa.

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0: 6 con 2.
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0: 6, 18.
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Muy buenos días, Malopkin, Villa Belés, esta mañana del lunes 5 de octubre. Ya estamos en octubre, nos fuimos en septiembre y terminamos en octubre, y empezamos en octubre más bien este lunes 5 de octubre. Ya transcurrieron 278 días en este año y nos quedan por transcurrir 87. Bueno, y empezamos esta mañana con esta hermosa canción dedicada a Campeche, del autor Ricardo Ávila Reyes, interpretada igual por el magistral grupo Ucayilca en la voz de Lulú Ávila. Y esta canción, que de las de Linda Tierra Mía, creo que es de las que más me gusta esta interpretación. Ya tiene rato que la grabaron el grupo Ucayilca, pero sigue tan vigente como siempre, con ese ritmo romántico de estas olas tranquilas de nuestra ciudad, porque pues estamos conmemorando un aniversario más de la fundación de la Villa de San Francisco de Campeche. Y bueno, esta canción queda como marco ideal, independientemente que la de Los Casinos, que es un poco más moderna y es cumbia, pero esta de Linda Tierra Mía, como muchas otras que le han escrito a Campeche, pues queda perfecta para nosotros desde esta estación igual sumarnos a esta celebración de este mes de Campeche, mes de la campechanidad, mes de sentirnos más campechanos que cualquier otro mes. Y aunque hay que hacerlo todo el tiempo, esta forma de sentir amor a nuestra patria, a nuestra tierra también, al lugar que nos vio nacer, como dice la canción Linda Tierra Mía que me vio nacer, que es una letra bastante profunda, sencilla pero muy profunda, la verdad, en su contenido, del compositor campechano Ricardo Ávila Reyes. Y como les decía, ayer 4 de octubre se conmemoró un aniversario más de la fundación de San Francisco de Campeche. Que bueno, pues ya son muchísimos años de estos encuentros de la llegada de españoles a Campeche o al territorio mexicano. La expedición, una de las primeras, el primer encuentro, hablando de estas primeras incursiones después del camino que trazó Cristóbal Colón. Estamos hablando de 1517, la expedición de Francisco Hernández de Córdoba, que llega al poblado maya de Aquimpeche. Así lo conocemos después en los libros de historia. Señor Sol o Garrapata lo bautizaron así, y los españoles necesitaban abastecerse de agua, es lo que dice las crónicas, y el cacique maya se las ofreció de manera pacífica, pero les advirtió que habían de marcharse después de que se consumiera el fuego de que se había prendido. Así que ellos tuvieron que partir. Y fue hasta el 4 de octubre de 1540, es lo que estamos conmemorando, que Francisco de Montejo el Mozo funda oficialmente la Villa de San Francisco de Campeche, y que se estableció oficialmente alrededor de lo que hoy es la plaza principal, de lo que conocemos como el Parque del Centro, y rápidamente se convirtió en un puerto y un punto logístico, base de operaciones para la conquista del resto de la península de Yucatán. La villa se fundó precisamente en donde hoy está nuestro centro, la parte central de la plaza central en nuestra ciudad. En el siglo XVIII, más o menos, las murallas y los piratas, estas historias igual de leyendas de saqueos piratas, que algunos no son tan leyendas, están igual documentados, como por ejemplo el ataque o el sitio de la ciudad del famoso Lorencillo, que hoy lo tenemos como la mascota del equipo de béisbol, los Piratas de Campeche, pero que fue terrible aquel sitio a la ciudad de, en ese entonces, San Francisco de Campeche, la villa, y que esto ocasionó también la construcción de las murallas para protegerse. Ya después, en el siglo XIX, pues estuvo marcado por una profunda rivalidad económica, política y social con el vecino Mérida, aunque todavía éramos solo un solo lugar, la península de Yucatán, no había los estados. Después, ya el 7 de agosto de 1857, es que se crea el estado de Campeche, que esa es otra de las celebraciones, de por ejemplo la del 7 de agosto, que a veces pasa desapercibida, pero pues sí, es el aniversario de la emancipación de nuestro estado, que se configura ya como tal en 1857. Y bueno, y de ahí podemos hablar de muchas otras cosas. Es muy bonita la historia de Campeche, después el auge del camarón, después vino lo del petróleo, que es una historia no tan bonita, pero que al final pues son parte de lo que hoy somos como campechanos, y hoy, bueno, igual luchando
seguir luchando en esta vorágine del tiempo, cómo pasa y cómo los tiempos van trazando nuevas rutas para hoy, que Campeche pueda tener estos brillos y estos brillos también que necesita para fortalecer su economía, sobre todo, ¿no?, a través de la, pues, la creatividad, el entusiasmo que le ponen los empresarios campechanos, el turismo, tratar de que todos sentirnos orgullosos de nuestra tierra y hacer que Campeche florezca, ¿no?, en esto que, bueno, se conoce como una economía muy importante, que es la del turismo, pero que necesitamos fortalecer en muchos aspectos. Así que, bueno, pues felicidades a la tierra campechana que nos vio nacer, y hoy estamos de plácemes también nosotros conmemorando y celebrando a Campeche con pues estas canciones, algunas cancioncitas que les vamos a poner de Campeche. Por ejemplo, una de las más emblemáticas que yo recuerdo en algunas estaciones de radio se ponía a las 12 del día, era muy común que sonaran las Torres de Catedral. Eso pues ya quedó en el pasado, pero hoy aquí recordamos esta hermosa canción también dedicada a Campeche, las Torres de Catedral. Son las 6 de la mañana con 41 minutos.

6:45 estamos transmitiendo en vivo a través del 89.3 de FM y el 920 de amplitud modulada esta mañana de 5 de octubre del 2026. Estamos también nosotros sumándonos a la celebración de un aniversario más de la fundación de la Villa de San Francisco de Campeche, esto en el año de 1540. Y hay un dato importante igual de la efemérides de, pues no de hoy, pero sí de ayer, de un 4 de octubre de 1940. Fíjense, en 1940 fue que se inauguró el Parque Cuarto Centenario. A lo mejor a muchos no les suena el nombre de Cuarto Centenario. Habrá quien sí lo conozca por su nombre original, que es Parque Cuarto Centenario, que no es otro que el Parque de San Martín. Y este se construyó para conmemorar los 400 años de la fundación de la Villa de San Francisco de Campeche. Esto en 1540, en 1940 se ajustaban 400 años, y una forma de celebrarlo, de conmemorarlo, fue esta iniciativa de construir un parque llamándole Cuarto Centenario, precisamente en honor a los 400 años de la fundación de la Villa de Campeche. Y esto bajo la supervisión del presidente municipal de ese entonces, el licenciado Eduardo Lavalle Urbina, y que pues muchos conocemos y muchos ahí también jugamos cuando estábamos chicos, sobre todo los que íbamos a la Justo Sierra, el famoso Parque de San Martín. Son de las cosas y las anécdotas ahí quedaron y a veces están en el olvido, pero que vale la pena recordar. Hay tantas cosas que recordar de Campeche y sobre todo también tantas cosas que seguir haciendo por este lindo y hermoso estado y también nuestra ciudad. 6:47 y ahora vamos a escuchar a Paola Manrique y esta canción que se llama Campeche.

6:52 y estamos transmitiendo en vivo a través de el 89.3 de FM y el 920 de amplitud modulada esta mañana de 5 de octubre, que hoy el santoral nos dice que los que llevan los nombres de Tranquilino, Faustina, Flavia, Flaviana, Flor y Raintulia y Raimundo están celebrando su onomástico, su día de santo. Están sus nombres en el calendario del día de hoy, este calendario digital que nosotros pues vamos arrancando cada mañana y que hoy nos marca que nos quedan solamente 87 días por transcurrir. Y también una celebración y una felicitación muy especial para el contador público Raúl Sales, que hoy está cumpliendo años. Así que Raulito, jefazo, muchas felicidades, que cumplas muchos años más. Que Dios te bendiga de parte mía y de Liliam y pues de todo TRC, ¿por qué no? A nombre del Sistema de Televisión y Radio de Campeche, le deseamos muchísimas felicidades a nuestro director general, Raúl Sales, que hoy está ajustando un año más. Dice que un año, bueno, que ayer todavía era joven, hoy dice que ya no es cierto, Raulito, tú estás muy joven todavía, sí que tienes mucho para adelante, que Dios te bendiga, que tengas mucha salud, a ti y a tu familia, a tu linda familia, que celebres hoy como debe ser, ojalá te puedas dar un tiempo de estar con ellos, celebrar, y bueno, pues, que cumplas, y que seas muy feliz, mucho.

6:54 y nosotros seguimos, vamos a seguir transmitiendo y bueno, poniendo un poquito de canciones campechanas, alegrándoles esta mañana con estos temas que nos hacen sentir muy campechanos. Vamos con una cancioncita más de Campeche para que podamos nosotros sentir ese sabor de la tierra campechana que nos vio nacer. 6:54.

6:57 está usted escuchando TRC Radio y tenemos ya el boletín que emite la Secretaría de Protección Civil del Poder Ejecutivo del Estado de Campeche para el día de hoy y para las próximas horas del día de hoy, y nos dice que este lunes se espera que continúe el tiempo inestable con ambiente caluroso durante el día, con aumento gradual de nublados y potencial de lluvias de moderadas a fuertes por la tarde noche. Así que hay que tomar precauciones para pues no nos vaya a agarrar de sorpresa el aguacero, y ya sabemos que podrá haber lluvias este día. Amanecimos a 22 grados más o menos y pues tendremos una máxima de 35. Fíjese qué interesante cómo este tiempo, aunque hay calor porque sentimos mucha humedad, ya bajó considerablemente las máximas de temperatura. Hoy está nubladito, muy sabroso, afortunadamente sin lluvia. Y bueno, todo esto tiene que ver con el avance de una onda tropical ubicada frente a las costas de Quintana Roo. También la Secretaría de Protección Civil avisaba sobre la posible formación de un huracán o un fenómeno meteorológico en el Golfo de México, como bien dice, frente a las costas de Quintana Roo, pero esto es un pronóstico todavía bastante lejano. Tenemos todavía tiempo para seguirlo observando, más o menos a 7 días. Yo la verdad no creo que pueda darse. Hay muchísimo calor en el Pacífico, ahí es donde están los huracanes, y afortunadamente se han ido desviando. De todas maneras, sí, Polo ocasionó estragos y después Rachel también ocasionó algunos estragos, y eso es que solamente fue rozando las costas mexicanas. La verdad que los huracanes hoy se están formando pues con condiciones muy muy muy muy muy fuertes, y eso también habrá que tenerlo en cuenta. No sabemos, pues este año ya nos fue bien, todavía no ha terminado la temporada. Recuerde que termina hasta el 30 de noviembre, que es que termina esta temporada, así que pues hay que estar prevenidos y seguir observando los sistemas meteorológicos, estar atento a los reportes que emiten las autoridades, como en este caso la Secretaría de Protección Civil del Poder Ejecutivo del Estado de Campeche, y todo lo que ellos están haciendo para poder tenernos al tanto, encabezados por el buen Anuar. Así que vámonos con más música, 7:00 a.m. en punto, y vamos a escuchar esta canción en la voz de un muy conocido campechano, Abelardo Carrillo Zavala, y esto que es Tierra Campechana.

7 de la mañana con 3 minutos, las 7 con 3, y estamos transmitiendo a través de TRC Radio. Esta mañana de 5 de octubre, qué rápido ya es octubre. El viernes era septiembre y ya estamos en octubre. No, el viernes era octubre ya, sí es cierto, el 2 de octubre, que no se olvida. También fue una jornada bastante intensa a nivel nacional. A nivel estatal, pues la caminata campechana, qué bárbaro. Podría inscribirse un récord Guinness esta caminata. ¿Cuántas personas no caminaron ataviados de campechanos y bailando y disfrutando la típica, el pichito amoroso, y creo que la guaranducha son los que no dejaron de sonar toda la tarde? Afortunadamente alguien clavó unos puñales, clavaron unos puñales, y nada más una llovizna ligera, y dejó que transcurriera este contingente interminable desde las 5:30 que arrancó la caminata, ahí de la puerta de tierra más o menos, atravesando toda la 59, saliendo a la calle 8 y doblando hacia San Martín, sobre la calle 8, pasando frente a un lado de la catedral y frente a la biblioteca, aquí es donde estábamos, ahí estaba el sistema de televisión y radio de Campeche, transmitiendo a través de la cuenta de Facebook de varias instituciones y obviamente la de TRC, este evento que la verdad podría ser para un récord. Como pues la gente, ese ánimo que tuvo hasta el final, bailando, disfrutando, la gobernadora encabezando este evento, igual no perdió el ánimo durante todas, casi 3 horas que estuvieron desfilando los contingentes. También el sistema de televisión y radio de Campeche, encabezado por Raúl, ahí estuvo Raúl bailando. Imagínense, Raúl, el contador Raúl bailando, hasta Raúl bailó, eso ya es un récord. Y bueno, pues muy bonito evento, la verdad, afortunadamente, porque no llovió y se lució todo este espectáculo de, pues, el ataviarse, ¿no?, de los campechanos. Algunos muy bien, otros no tanto, pero me decía Lilian, eso no importa, lo importante es las ganas de participar, porque ahí están echándole muchas ganas para poder pues ser parte de esta historia, de recordar y de sentirnos campechanos, que de eso se trata, ¿no? De retomar este arraigo por nuestras raíces, que el tiempo, la tecnología y a veces el desinterés nos hace ir olvidando de dónde venimos, que es muy importante para saber hacia dónde vamos. Y en otras cosas, bueno, pues la selección mexicana ayer le fue como en feria. Pues yo no sé ni cuántos goles le metieron, pero lo único que sé, que los golearon. Ya oigo y leo que Márquez ya no sirve, que no es estratega. Ayer no jugó Morita, que fue una de las cosas igual que, pues ya, creo que no tenía importancia. Tal vez sí, era un juego pues contra una selección que también está en formación, pero pues le reventaron goles a la selección mexicana y pues perdió por goleada ante su similar de Estados Unidos. Y bueno, también fue tendencia el final de este reality que hace Televisa, ya muy en decadencia, la verdad. Leí muchos comentarios, pues no muchos, pero sí leí algunos, sobre todo por ejemplo Olga Barrera, que decía que primero que sí, que primero que no. Olguita, no sé si estaba con primero, ¿cómo se llama? Yair, el que sacaron y no querían que saliera, era Yair. Bueno, Yair. Y después ganó, ¿quién ganó? Mariana, ¿qué? Ochoa, que es exintegrante de Cava, creo que el grupo. La verdad que no lo sé, no lo vi, nunca lo vi, ni lo veré. Pero pues las noticias ahí están en las redes sociales, y se termina la casa de los famosos. Ya inventarán otra cosa, y por lo pronto pues ganó esta señora, que ya no es una joven, es una señora, y hay muchos contentos, otros descontentos. Entre otras cosas, la presidenta también estuvo conmemorando el 205 aniversario de la creación de la Armada de México, la Marina Armada de México. Un evento espectacular como siempre, muy bonito. Empezó por ahí de las 10 de la mañana, después el desfile de los marinos ahí en el puerto de Veracruz. Espectacular evento de este aniversario, 205 aniversario de la creación de la Armada, de la Marina Armada de México, y de la Constitución también. Así que hay mucha información para hoy. Nuestros compañeros de noticias van a tener para
tirar para arriba, ¿no? Con este, con temas de todo tipo, de, ya digo, deportivos, políticos también, que están causando ahí en revuelo, como el caso de Tatiana Cloutier en Nuevo León, que anuncia la creación de la iniciativa Todos con Conciencia, ya que ella no resultó favorecida en las encuestas de ese estado, y pues dice que va a apoyar a la presidenta, pero lo va a hacer como independiente. Y bueno, no sabemos esto hasta dónde va a escalar, pero lo que sí es un hecho que ya Tatiana Cloutier anunció la creación de la iniciativa Todos con Conciencia, manifestando con esto su desacuerdo con las recientes designaciones. Y así en otros lados también, ¿no? En otros estados, no en todos. Y bueno, está candente el panorama político y se va a poner todavía más. Ahí viene, eso es normal, cada momento electoral, así es. Así que no nos agarre con cuidado, esto siempre ha sido así y así seguirá siendo. La política es así, no va a cambiar. 7 de la mañana con 9 minutos y vámonos con más música de Campeche. 20.

7 de la mañana con 16 minutos, sigue la mañana nublada, muy sabrosa, y nosotros transmitiendo en vivo a través de TRC Radio y el 89.3 de FM, escuchamos esta interpretación igual muy, muy famosa y con esa voz inigualable que tenían los socios del ritmo en aquel entonces, y el pregonero campechano, que es también un himno de Campeche y que todavía seguimos viendo en las calles algunos pregones, ya no tanto como antes, pero pues sí siguen habiendo pregones, por ejemplo el del pan, que es uno de los tradicionales, aunque ya no, ahora utilizan la canción de la película de Tintán, pero pues ahí sigue habiendo pregones, también pescados, sí, y también por ahí de donde nosotros vivimos también hay pregón de pan, de dulces tradicionales también. Y recuerda que si quiere, tiene ganas de aprender a hacer dulces tradicionales, nadie mejor que la maestra Juanita Segovia a través del ICATCAM. Usted la localiza en la página de Facebook del ICATCAM. Es una especialista en enseñar a hacer dulces tradicionales y pues tiene un curso, creo que está abierto todavía. Si a usted le interesa para estas fechas hacer dulces, ya sabe que puede contactar a la maestra Juanita Segovia ahí a través del ICATCAM. Son las 7 de la mañana con 18 minutos y vamos a escuchar esta canción también dedicada a Campeche, Costeña Linda.

7 de la mañana con 22 minutos, las 7:22, en un momento más, Mau Montoya y su reporte vial. Estamos ya a nada de contactar con el buen Mau Montoya, que ya debe estar preparándose para este primer reporte aquí en TRC Radio. Mientras, le comentamos que hoy también se conmemora el Día de los Pueblos Mágicos y Campeche. Pues hablando de Campeche, pues tenemos tres pueblos mágicos en este estado, reconocidos por la Secretaría de Turismo Federal, y estos son Palizada, nombrado en el 2011, que pues Palizada es un lugar precioso, muy pintoresco, con un río que pues hoy parece ser que ya es o va a ser navegable de nueva cuenta debido al dragado que se hizo en esta administración, un esfuerzo de la gobernadora Laida Sansores a través de las gestiones desde que estaba el presidente Andrés Manuel para traer estas dragas que lograran hacer navegable de nueva cuenta este río que comunica a Ciudad del Carmen, y es una vía de comunicación muy importante que se dejó de utilizar pues debido a la solve, ¿no?, de este río. Hoy pues Palizada es pueblo mágico, y pues luego que por vía de río debería ser una ruta muy muy bonita, ¿no? Un barquito, imagínense un barquito que tenga las características turísticas para poder hacer este trayecto y estar un día, dos días en Palizada. Podría ser muy muy interesante este pueblo mágico, que la verdad es instagramiable al 100%, con estas techos de tejas que, bueno, se llevaban de este lugar. Pues se dice que salía el palo de tinte y los barcos que venían con estas tejas, que pues servían de lastre más bien, era tanto lo que se fabricaba en Europa, que bueno, las ponían de lastre para que los barcos pesaran, y a la hora de cambiar de ruta de regreso, pues bajaban las tejas, las dejaban en este lugar y se llevaban el palo de tinte. Isla Aguada también es pueblo mágico, y este fue nombrado en el 2000.

2020. Y bueno, es la Aguada con sus recorridos en lancha, sus aguas cristalinas igual, y los delfines, que hoy también son un espectáculo para disfrutar, y la gastronomía, hombre, un pámpano frito, una sierra frita, unos camaroncitos. Uy, qué rico. En Ceiba Playa, en Isla Aguada, perdón, y Candelaria, que es el más reciente, nombrado en el 2023, el pueblo mágico más joven, que tiene lugares igual muy, muy, muy preciosos, muy bonitos, como los manantiales de Pedro Baranda, uno de los espectáculos más bonitos, igual agua muy transparente para poder estar disfrutando ahí en unas cabañas. Tiene también una zona arqueológica poco conocida, la verdad, el Tigre, pues porque está retirado de la cabecera, pero es un lugar muy, muy recomendable igual. Afortunadamente el Tren Maya ya también llega hasta Candelaria, así que el trayecto hacia Candelaria hoy se disfruta o se puede hacer de manera más cómoda a través del Tren Maya. 7 de la mañana con 25 minutos, vámonos con una cancioncita y regresamos.

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1: Muy buenos días, Mau Montoya en la línea telefónica con el reporte vial. Adelante, Mau.
2: Gracias, Pepe, Lili, Carlitos, amigas, amigos, operadores y conductores. Muy buenos días. Les informo sobre la movilidad en las principales vialidades de nuestra ciudad. Avenida Gobernadores con carga moderada desde la calle 102 hasta la Ría. Por circuito Baluarte, tránsito lento en la zona de paraderos del Seguro Social y Avenida Central. Avenida Obregón con carga vehicular que no deja de avanzar desde la antigua carretera hasta la Gobernadores. Avenida Miguel Alemán con tránsito intenso de Avenida Dársena hasta la Clorita, continuando así por hasta la Avenida Fundadores, donde consideran un punto con avance lento por la zona. Avenida Ejército Mexicano, carga vehicular desde la Avenida Elena Cosari hasta la Avenida Gobernadores. Avenida Costa del Malecón se mantiene con bastante carga vehicular desde la Avenida Benito Juárez hasta la Glorieta de la Campechana. En Avenida Agustín Melgar, por Avenida Universidad, se presenta ligera carga vehicular, lo que provoca asentamientos en este cruce con semáforos. Avenida López Mateos, con buen avance, desde el circuito Baluartes hasta Montecristo. En la zona de hospitales, vamos por Avenida López Portillo, con buen avance, hasta la Avenida Lázaro Cárdenas, y de ahí, con lento avance, hasta la Glorieta de la Enfermera. Avenida Elena Cotari, con carga vehicular y avance lento, desde la Glorieta del Aeropuerto hasta Paso Caminos. Finalmente, tomen precauciones y van a circular esta tarde por San Román, ya que debido al desfile de un colegio particular, habrá cierres a la circulación de 5 a 7 de la tarde. Estos cierres se llevarán a cabo sobre la calle 12, desde la calle Bravo hasta Montecristo, además de algunas cuadras sobre la calle 14. Por lo que les recomendamos, en su caso, evitar la zona y tomar vías alternas. Lili, Pepe, amigos, este reporte vial valiendo ruta de esta mañana de lunes y deseándoles tengan un excelente inicio de semana.
1: Muchas gracias, Mau Montoya. Igual para ti, un excelente inicio de semana y que tengas un buen día. Y esperamos los próximos reportes más adelante aquí en otros segmentos en TRC Radio. Hasta entonces, Mau.
2: Hasta entonces, Pepe. Excelente día y con todo gusto.
1: Bueno, pues ahí está el reporte y la colaboración de nuestro compañero Mau Montoya. Recuerden seguirlo en su página de Facebook. Lo encuentra como Mau Montoya. 7:32 p.m. Seguimos con más música dedicada a Campeche.

0: 7:35, las 7:35, nosotros estamos ya por irnos y darle paso a Olga Barrera y Que Show junto con Carlitos Gallegos, el señor Gallegos, como le dice Jairo. Señor Gallegos, ¿dónde está usted? Bueno, pues por lo pronto le agradecemos mucho a sus saludos, sus mensajes. Aquí tenemos uno y con esa canción también ahorita se la vamos a poner. Muy buenos y bendecidos días, señor Pepe Bencomo. Que sea una semana llena de bendiciones, próspera para su persona y las labores cotidianas. Muchas gracias. Se reportan desde los operadores del coche Eje Oriente, Rutas Calá, Siglo y Concordia. Y ellos nos piden la canción Yo Soy del Sureste, del señor Rubén Baeza. Rubén Baeza es la voz, no me acordaba yo del nombre, ahorita ya me lo recordó, muchas gracias. La voz de la canción icónica del pregonero de los Socios del Ritmo. Después él pues falleció, tristemente falleció muy joven, pero nos dejó este gran recuerdo de su voz y después formó Rubén y su nueva sociedad, y de ahí vamos a escuchar esta canción Yo Soy del Sureste. Tenemos la Ruta Hospitales también, gracias también por reportarse la Ruta Hospitales, a todos los operadores y a los pasajeros, a todos los usuarios del coach que nos estén escuchando hoy, esta mañana 5 de octubre, y que nosotros estamos celebrando y conmemorando a nuestra linda tierra que nos vio nacer, Campeche. Vámonos con esta canción, Yo Soy del Sureste, 7:37.
1: Yo soy del sureste, señores.

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Hola, hola, babies. ¿Cómo están? ¿Cómo están? Muy buenos días. ¡Qué show, muchachas, muchachos, muchachones, muchachonas! ¿Qué ondibirix? ¿Cómo les pinta esta mañanita, este lunes, San Lunes? Estirándote al máximo, ya hoy iniciando semanita. Estira tu hombro derecho, tu hombro izquierdo, rodilla, rodilla, nuca, nuca, cuello, cuello, cadera, cadera, nada, es cierto. ¡Buenos días! Ay, muchachos, ya iniciando una nueva semana, gracias a Dios, ¿verdad? Hoy 5 de octubre de 2026. Saludándoles con muchísimo gusto a través de nuestra señal TRC Radio 89.3 FM 920 AM. Y pues sí, chamacones, ya ayer muchos en redes sociales estuvimos compartiendo nuestras imágenes por el aniversario de la fundación de la Villa de Campeche. Oigan, de verdad, qué padre ver a tantas personas portando con orgullo nuestro precioso traje de campechana, de campechano. Qué bonito. Y aparte también se hizo pues la tradicional caminata campechana, pero esto fue el día viernes. El día viernes yo pensé que iba a caer un aguacero marca Acme, muchachos. Estaba el cielo negro. Yo dije, no, hombre, ya ni porque saqué mi falda campechana a orear. Ya ni porque limpié mi chancletita de campechana. Yo dije, no, ya, o sea, vamos a estar caminando y vamos a estar como cahuises bajo la lluvia. Oigan, pero afortunadamente, pues fue así nada más un plim, plim, plim, un breve chisporroteo y ya pudimos estar disfrutando de esta caminata campechana. Pues muchos que estuvimos ahí presentes el día viernes, obviamente TRC estuvo ahí presente, nuestros compañeros, nuestro director, por supuesto, y estuvimos ahí echando el baile un rato, cómo no. También un saludo para mis compañeros de ICATCAM, que igual anduvimos echando el bailecito sabroso y pues claro, compartiendo esta alegría de ser campechanas, de ser campechanos, y también por el aniversario número 486 de la fundación de la Villa de San Francisco de Campeche, Campeche. Así es. Y bueno, pues chequen ahí las imágenes donde estamos vestidas de campechanas. Pueden ver nuestro Facebook TRC Radio. Ahí se encuentran también en el Facebook de Sistema de Televisión y Radio de Campeche. Síganos, Sistema de Televisión y Radio de Campeche. Ahí nos encuentran también con muchas fotos, mucha información y pues las cosas que van surgiendo aquí en nuestro hermoso canal, el canal 4.1, y también en TRC Radio, chamacones. Oigan, y también ya que están en Facebook, pues síganme también a mí como Olga Barrera La Viada en Facebook, en Instagram y en TikTok. Así me encuentran, Olga Barrera La Viada. Y pues denme like, cariñitos. Me quieren ver vestidita de campechana. Qué bonito, me encanta. Me encanta poder ponerme este traje tan hermoso y portarlo, les digo, con mucho orgullo, con mucha alegría. Y qué bonito se ve en esta caminata, ¿no? Vas en el centro histórico y con todas las fachadas hermosas de colores, y había música y había mucha gente que estaba ahí también pues siendo partícipe en esta caminata. Y bueno, ahí estuvo también nuestra gobernadora y pues entre otros funcionarios, ¿verdad?, que estuvieron también en esta alegría de la caminata campechana. ¿Ustedes fueron? Cuéntenme si estuvieron por ahí y si de casualidad ahí nos tomaron alguna fotito. No sean malos, no sean gachitos. Mándennosla al 981-206-0976. 981-206-0976.
0976 es la línea de WhatsApp en donde puedes enviarnos las fotitos, o si te estuviste pues también, ¿no?, poniendo con el traje de campechana, de campechano, mándanos tu foto, presúmete, nene, presume tu belleza campechana, niña. 981-206-0976. Oigan, con esto estamos dando inicio aquí a través de TRC Radio. Con todo gusto, como todos los días, ¿verdad? Como de lunes a viernes, andamos por aquí echando el cotorreo. Y pues bueno, hoy también tenemos música, obvio, ¿verdad? Obviamente. Y tenemos novedades musicales, corazones de melocotón. Así que vamos a iniciar nuestra programación el día de hoy aquí en Que Show con el señor llamado Ricardo Arjona desde Guatemala para el mundo. Ricardo Arjona con Grupo Firme. Esta canción se llama Amor Factura. Órale, ahorita que regresemos platicamos un poquito acerca de esta canción y un poquito también del señor Arjona, que pronto dará sorpresas. Vámonos con música, ahorita regresamos. 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Besos.

¡Órale! Ya de regreso por aquí, las 8:15, 8:15, a través de TRC Radio. Buenos días, si nos acabas de sintonizar, qué gusto, quédate por aquí, qué chismecito bueno y sabroso. Y obviamente, pues sí, ayer fue la final de la Casa de los Famosos, ahorita vamos a platicar de eso. Ya se acabó, ya, se gastó. Se fue la cuarta temporada. Pero bueno, antes de irnos con ese chismecín, les cuento acerca de Ricardo Arjona, que pronto estará por estas tierras, aquí en nuestra península. Estará el próximo 7 de noviembre en Mérida, en el parque de béisbol Kukulcán. Ahí va a estar Ricardo Arjona trayendo su música a quienes, pues, les gusta este señorón. Aprovechen, aprovechen, porque ya tiene algún tiempo que no viene por aquí cerquita. Pero también ya reveló el nombre de su nuevo disco y también una probadita con esta canción llamada Amor Factura con Grupo Firme. Fíjense nada más, ahí les va. Que ya dio a conocer cómo se llama su nuevo trabajo musical, se llama De Todo Un Poco. Y este material, pues, traerá, 30 canciones saldrán próximamente en el nuevo disco. El primer lanzamiento es este que acabamos de escuchar, Amor Factura, junto a Grupo Firme. Y como siempre, Ricardo Arjona, pues, cuenta la historia. O sea, siempre una historia de amor, él la cuenta, pues, de manera muy característica, ¿no? Entonces, de amor y de desamor. Entonces, aquí, en esta de Amor Factura, es la historia de un hombre que se siente utilizado por una mujer. ¡Ay, Dios mío! Y, pues, siempre toma Ricardo Arjona una situación sentimental y luego la convierte en toda una historia en la cual, pues, muchas personas pueden llegar a identificarse con las canciones de este señor guatemalteco que ya tiene muchísimo tiempo en el mundo de la música, querido por muchos, y pues muchos otros dicen, ay, no me gusta nada, pero claro, o sea, todos tienen ahí, pues, sus gustos musicales, ¿verdad? Ahí sí que no podemos entrar a juzgar. Escuchamos, no juzgamos. A mí sí me gusta Ricardo Arjona. Si me dicen vamos al concierto, yo sí voy, la neta. Oigan, bueno, vámonos con otra novedad. Y ahora toca el turno del señor David Bisbal y esto se llama Quijote. Ahorita regresamos, quédate conmigo a través de TRC Radio 89.3 FM 920 AM, las 8:18.

Oigan, qué bárbaro, me encanta David Bisbal, qué voz tiene este hombre, Dios santísimo. Fíjense nada más que estamos, bueno, escuchábamos hace un momentito esta canción llamada Quijote, que forma parte de esta producción llamada Eternos, este álbum de David Bisbal, que incluye 10 versiones a manera de homenaje para aquellos artistas que marcaron los años 70, 80. Y esta canción, Quijote, pues es también una probadita de lo que tiene este disco maravilloso, porque dice David Bisbal que eligió canciones de personas que formaron la época dorada del pop romántico. Entonces, David Bisbal dice que esta música debe de volver, que tiene que volver, porque es música en su máxima expresión. Entonces, bueno, él dice que es un orgullo el poder llevar nuevamente estas canciones a los oídos de las personas. Entre las rolas que están en este álbum llamado Eternos, fíjense, tiene la canción Adoro, del señor Armando Manzanero, que David Bisbal le da ahora pues un nuevo estilo, muchísimos años después de que esta canción haya salido a la luz, en el año de 1967. Otra canción que se encuentra en este álbum es Vivir Así Es Morir de Amor, del señorón Camilo Sesto. Ándale pues, fíjense qué tal. Y que justo con esta canción David Bisbal hizo casting para Operación Triunfo en el año 2000.

2001. ¡Wow! ¿Cómo pasa el tiempo? Aún recuerdo cuando estaba David Bisbal participando. También está la canción de Frente a Frente de Janet. Esta canción que se publicó en el año de 1981. También está Amor Eterno de el señor Juan Gabriel. También tiene Te Quiero de Nino Bravo. Abrázame Muy Fuerte de Juan Gabriel. De Rafael tiene la canción ¿Qué sabe nadie? De José José, El amar y querer. De Julio Iglesias, esta canción que acabamos de escuchar, llamada Quijote, del año 1982. Joan Manuel Serrat, Aquellas pequeñas cosas. Y pues Eternos es este álbum de David Bisbal que conecta pasado y presente y que trae nuevamente grandes canciones ahora al año 2026 con esta este toque especial que le da David Bisbal. Y fíjense nada más cuántos mexicanos, cuántas canciones interpretadas por mexicanos y escritas también por mexicanos que han estado en este homenaje que realiza David Bisbal con Eternos. Ahora mismo lo voy a poner en mi playlist para escucharlo hoy todo el día, porque estas canciones a mí me encantan. No sé ustedes, no sé a ustedes, pero a mí sí me gustan mucho. Oigan, mándenme mensajito 981-206-0976. ¿Qué están haciendo, muchachos? ¿Qué están desayunando? Ya se les hizo tarde. ¿Cómo van? ¿Cómo van sus tiempos? Ya son las 8:27. Por aquí me informan que ha llegado un mensajito. ¿Qué dice? ¿Qué dice? ¿Cómo dice? Julios, hola, saludos desde la Ruta Hospitales, Coach presente, saludotes Julius, desde el Coach, escuchando el fin de semana, casi me paso a petatear. ¿Cómo va a ser, Julius? ¿Qué te pasó, corazón? Dios mío, ¿qué tienes, hijo? Cuéntamelo todo, please, yo quiero saber, espero que estés mucho mejor. Bueno, desde que ya estás chambeando, es que ya estás mejor, ¿verdad? ¿Qué te pasó? Te empachaste de seguro, ¿verdad? Te empachaste, Julius, por andar ahí, cómele y cómele. Pura botanona rica, qué bárbaro. No es cierto, Julius, espero que estés, pues ya, mucho mejor. Te mando un abrazote y, bueno, pues, estamos pendientes, mi querido Julius. Oigan, bueno, vámonos con la siguiente canción. Ahorita les digo, corazones míos, y también cuando regresemos, pues vamos a platicar, obviamente, ¿verdad? De la casa de los famosos. Pero antes les quiero decir que estamos hoy de lunes de estrenos musicales. Ahora sigue. Sí, suspiro, sí, sí. Porque sigue una canción de uno de mis favoritos del mundo mundial que ya el jueves llega a México para iniciar su gira Kilómetro Cero. Mi amorcito corazón, yo tengo tentación de verte. Pablo, sí, Pablito Alborán, junto con Risa Godoy. Esta canción se llama Deditos Cruzados. Ay, Pablito, deditos cruzados para ya verte rapidísimo. Ya no aguanta, ya no puedo más, ya no puedo más. Oigan, pues fíjense, esta canción, Deditos Cruzados, fue algo que Risa Godoy y Pablo Alborán iniciaron hace casi un año. Esta canción empezó a escribirse sobre esta semana Billboard de la música latina. Y pues, el 21 de octubre del año pasado, de 2025, en un panel llamado Making the Hit Live, ahí estuvieron Pablito Alborán junto con esta chica Risa, que la invita a subir al escenario, y pues ahí empieza a crearse esta rolilla llamada Deditos Cruzados, que
después, ahora ya la estrenan oficialmente. Esta canción mezcla influencias españolas con un poquito de ritmos marroquíes, según es la descripción. Y pues Pablito Alborán en muchas ocasiones ha contado de sus raíces francesas, de sus raíces marroquíes, de sus raíces españolas. Entonces, bueno, también ahí le pone este toque. ¿Y quién es Risa Godoy? Bueno, Risa Godoy es una chica muy guapa, por cierto, que tiene 28 años, publicó por primera vez una canción llamada Lava Lamp en el año 2020 y pues ahora también está ya empezando, pues haciendo sus pininos en el mundo musical. Deditos Cruzados es su primer lanzamiento de este año 2026 y el primer adelanto de su álbum debut, que todavía no tiene fecha. Entonces, pues vamos a escuchar a esta colaboración con mi amado Pablito Alborán. Mi amorcito corazón, que por cierto, Pablito Alborán está nominado en los Latin Grammy 2026 con el disco Kilómetro Cero. La ceremonia de esta premiación será el próximo 12 de noviembre. Espero de verdad que al fin ya le den, por favor, a mi Pablito su primer Grammy. Se lo merece, ya tiene mucho tiempo en el mundo musical y pues nada más lo nominan, pero pues no ha ganado. Entonces espero de verdad que ahora sí, este 2026, se le haga alzar ese Grammy y estar feliz con este premio en su música. Entonces, bueno, pues ya, Pablito. No, ¿verdad? Es que me desespero, amigos. Estará en nuestro país, empieza el próximo 8 de octubre en Ciudad de México, 8 y 9 de octubre Ciudad de México, 10 de octubre Querétaro, 14 de octubre Guadalajara, 15 de octubre Monterrey, 17 de octubre Puebla, hasta Merizo, Dios santísimo. Ay, Pablo, ya te quiero ver. Pablo. Ya, vámonos con música. Esto se llama Deditos Cruzados. Disculpen ustedes, yo me altero cuando hablo de Pablo Alborán. Vámonos con música, ahorita regresamos, las 8:33.

0: Hola, hola, ¿cómo están? Qué bonito canta Pablo Alborán. Por Dios, canta precioso. Oigan, ya basta. Buen día, saludos desde Ruta 21, Unidad 98. Atentamente, Edwin. Hola, Edwin, ¿cómo estás? Mucho gusto, corazón. Es primera vez que me mandas mensaje, ¿verdad? O al menos primera vez que escucho tu nombre en este programa, Edwin. Un beso, chiquito bebé. Por aquí dice, buenos días, mi estimada Olguita Barrera. Saludos desde el coach. Mándale un saludo a mi amigo Rigoberto Lezama, que ayer regresó con su pareja Berisa. Chiquito y su reconciliación. ¡Sí! ¡Ay, Dios! Y fue a trabajar hoy Rigoberto. ¿Cómo lo ven? ¿Lo ven este flaco, ojeroso? Rigoberto, qué bueno, qué bueno que ya ha triunfado el amor. ¡Ay! Dice, pone la rola, ¿cómo te va mi amor? De Pandora. Y mándales una chupada de cuello. Atentamente, Daniel. No, hombre, pues qué chupada de cuello les voy a mandar yo. Si ya se reconciliaron, se habrán dado una chupeteada de cuello ayer. ¡Ay! Ya está gastado su cuello de tanto chupeteo. Mucho, mucho gusto. Rigoberto y Brisa, qué bueno, qué bueno. Les mando un abrazote. Y que todo sea para bien, muchachos. Quiéranse mucho. Díganse las cosas con cariño. Si algo no les gusta del otro, díganlo. Que no se haga después.
1: ¡La vas a matar, perro!
0: Eso habrá sido ayer. ¡Uy, uy, uy! ¡Golazos! Oigan, no, pero sí, díganse las cosas. Que siempre haya esta confianza, ¿no? De poder decir, oye, ¿sabes qué? Pues no me gusta esto, esto y esto. Vamos a poder, pues cambiar un poquito ciertas actitudes. Siempre que haya esa comunicación entre ustedes, muchachos. Y que los besitos no falten. ¡Auch! ¡Saludotes! Oigan, vámonos por aquí con una felicitación. Una felicitación muy especial porque hoy, 5 de octubre, está cumpliendo años el capitán de este barco llamado Sistema de Televisión y Radio de Campeche, el jefazo, el contador Raúl Sales Heredia, cumple hoy un año más de vida. Por favor, mi querido Carlitos Gallegos, si eres tan amable de ponernos aquí unas mañanitas sabrosonas para felicitar. ¡Eso! ¡Qué bonito se escucha!

y cantado por Alejandro Fernández, ¿eh? Nada más y nada menos. Muchísimas felicidades. Con mucho cariño, un abrazo, con todo respeto. De verdad que cumplas muchos, muchos, muchos años más, contador Raúl. Que sea un día especial, maravilloso, y que también ahí en familia lo puedas disfrutar con tus retoños y la guapa María Jesús, a la cual le mando un besote. María, por favor, consientes mucho a Raúl, por favor. Y bueno, pues que la pases muy, muy bien. Un fuerte abrazo y nuestros mejores deseos con todo cariño. Que la pases de maravilla, Raúl. Un abrazote. Ahí está. Felicidades. Muy bien, oigan. Pues bueno, vámonos con música. Y si tú también cumples años el día de hoy, un abrazo enorme. Disfrútalo. Y miren, les cayó San Lunes, muchachos. Espero que hayan podido festejar el fin de semana, porque hoy estamos iniciando semana laboral. Ok, vámonos con la siguiente canción. ¿Con qué nos vamos ahora, mi querido amigo Carlitos Gallegos? Déjame ver por aquí qué tenemos preparado. Permíteme un segundo. Ahí, ¿dónde está? Ah, aquí está. Ya se me había perdido, muchacho. Oiga, vámonos con Aterciopelados y Manuel Medrano. Esta canción se llama No Necesito. Ahorita regresamos. Quédate conmigo a las 8 de la mañana con 42 minutos. 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

0: Hello, hello, ¿cómo están? Ya estamos nuevamente por aquí, las 8:47, ya casi llegando a la recta final de este programa de hoy, lunes, San Lunes. ¿Cómo están? Ya más relajados o más estresados. A ver, yo quiero saber, muchachos, ¿cómo les pinta esta semana? Espero que de maravilla. Y obviamente, pues, dejen aquí su... ¿cómo pudiéramos decir? Dejen caer su mensaje. Dejen caer su mensaje al 981-206-0976. Y déjenos acompañarlos a lo largo de su jornada laboral. Después de su jornada laboral, en cuanto se estén yendo también de trayecto a su casa, cuando lleguen a casita, cuando estén lavando trastes ya en la noche, a cualquier hora nos pueden estar sintonizando. 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Óyeme, y también, pues bueno, ya en la recta final del programa, ya comentar acerca de este programa que ayer llegó a su fin, bendito Dios. Óyeme, Carlitos, ¿me puedes poner de fondo, por favor? La canción de Vuela más alto, más, vete más lejos ya. Porque sí, Mariana Ochoa de OV7. Vuela más alto, por favor. Porque Mariana Ochoa se convirtió en la ganadora de este programa. Yo, sinceramente, honestamente, yo quería que ganara Yair. Pero el día jueves salió de la casa con el sexto lugar. ¿Qué escuchamos de fondo? Oh my God. Eso, Mariana, grítalo.
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0: Ahí aparte, yo soy generación OV7. Sí, sí. Ya, échenle cálculos. ¿Con cuántos años estamos hablando? Me encanta OV7. Y bueno, pues realmente, ajá, mi favorita. Realmente no era Mariana, era Yair, pero al sacar a Yair, pues mil veces que gane Mariana, que gane Lese Pérez o Gema, que anduvieron constantemente tejiendo fechorías. Memo, que pues muchos dirán que, ay, no sé, yo no sé cómo llegó al segundo lugar Memo, pero bueno. Karina, la sorpresa de la noche, tercer lugar. Carlitos, ¿te puedes bajar ahora sí un poquito al fondo? Gracias. Ándale. Karina, tercer lugar. Yo dije, ¿qué? ¿Cómo es posible? Yo creí que iban a estar las dos tomadas de la mano para que les dieran la noticia de quién sería ganadora, ya sea Karina o ya sea Mariana. Mi predicción era... me parece que así lo dije el viernes en este programa. Yo dije, quinto lugar S. Pérez, cuarto lugar Memo, tercer lugar Gema, segundo lugar Karina y primero Mariana. Pero no, se movió todo y pues supuestamente tuvieron más de 43 millones de votos en total para esta final. Mariana Ochoa con 10 millones de votos y cachito, ¿no? O sea, 10 millones y cacho. Memo Schutz con 9 millones 800 mil y cacho. Karina con 9 millones 700 mil y cacho. Luego S. Pérez con 6 millones y no sé qué. Gema igual con 6 millones y no sé qué. Yair tuvo 3 millones de votos. Ernesto La Guardia, 1 millón de votos. Entonces, bueno, supuestamente 40 y tantos millones de votos. Yo no lo sé. Pero lo que sí es que me dio mucho gusto que Mariana Ochoa, si no era Yair, era Mariana para mí. No era mi favorita para que ganara. Les digo, yo quería que gane Yair. Sin embargo, como estuvieron surgiendo las cosas, pues ya, apoyo para Marianita. Y lo hizo bastante bien. Aguantó vara. Aguantó muchas groserías por parte de S. Pérez, incluso también por parte de Memo Schutz, de Aldo Rendón, ni se diga, de Gema también, de Flor. O sea, de verdad que aguantó muchísimo Mariana Ochoa y siempre estuvo con una sonrisa, siempre con una educación tremenda. Y pues bueno, así está la cosa. Tómenla, tómenla. Y como dirían por ahí, y soporten los haters, que porque ya la habían sacado, que porque regresó, que no sé qué. Bueno, así pasa en este programa, que como bien dicen ahí, todo puede pasar. Y bueno, así las cosas, muchachos. ¿Cómo vieron ustedes este programa? Por ahí decían muchos comentarios de que no, que fraude, que no sé qué, que ya estaba arreglado, que ya saben su contrato, que ella ganaría. Yo no sé realmente qué ocurrió. Lo que sí es que los mismos habitantes que le hicieron muchísimas groserías, muchísimas ofensas, muchísimas faltas de respeto, la hicieron más fuerte, hicieron que la gente pueda empatizar con ella, con lo que estaba viviendo. Es también una mamá luchona, y ella misma dijo que el padre de sus hijos, pues bien, gracias, nunca no le ayuda económicamente. Y bueno, pues también yo creo que eso hizo que la gente empatizara con ella. ¿Ustedes qué opinan, muchachos? ¿Qué opinan? Mándenme el shish de lo que vayan a estar opinando, porque ya nos vamos. 981-206-0976. 981-206-0976. Oigan, y pues bueno, ya es tiempo de decir bye bye. Son las 8:54. Y pues ya, muchachos, así es la cosa. Que tengan excelente inicio de semana. No llegó por ahí ningún otro mensajito, Carlitos, de nuestros amigochos que nos escuchan desde el coach. Amigochos, un saludo. Que tengan de verdad excelente semana laboral, mi gente chambeadora, mi gente bonita, que pues todos los días ahí echándole ganas para poder llevar a casita el sustento. Les mando un fuerte abrazo, un besote. Que tengan excelente semanuki. Y nos estamos escuchando a través del 89.3 FM y 920 AM. Oigan, pues bueno, nos pidieron la canción de Pandora, ¿Cómo te va, mi amor? Para los tórtolos que ya se reconciliaron. ¡Uy! ¿Ah, no, verdad? Pues bueno, con esta canción les dejamos, que no es una novedad, ¿verdad? Porque ya tiene sus añitos esta rolita, pero a petición de nuestros queridos radioescuchas, pues la ponemos con todo gusto. Cuídense mucho, mañana nuevamente andaremos por estos rumbos, chuladas, a través de TRC Radio. Y bueno, me despido por hoy. Esto fue Que Show con Olga Barrera, a través de TRC Radio, una estación del sistema de televisión y radio de Campeche. Cuídense, Carlitos, si la puedes por ahí buscar, porque no puedo. No sé qué le pasa a esta cosa. ¿Cómo te va, mi amor? De Pandora, por favor, que nos la piden para los tórtolos. ¿Brisa y quién? Espérame que se me fue el nombre. Y Rigoberto. ¡Uy, uy, uy! ¡Saludotes! Y qué bueno que se reconciliaron, muchachos. ¡Hasta mañana! ¡Bye, bye! Soy Olga Barrera. ¡Besotes!

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4: 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Ciudad fortificada, patrimonio cultural de la humanidad y con una profunda vocación de turismo cultural. 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
3: Muy buenos días, ya estamos aquí en La Jícara en esta mañana de lunes, iniciando la semana laboral, esperando que usted se encuentre muy bien y bueno, haya tenido un buen fin de semana ahí con su familia, con sus amigos, bueno, con la gente que le rodea. Así que esperando que esta semanita sea pues de mucho ánimo, que esté de manera positiva y que sea pues una semana agradable en donde puedan realizar sus actividades. Bueno, aquí en nuestra ciudad de San Francisco de Campeche estamos pues una mañana muy soleada, una mañana tranquila hasta estos momentos, pero sin embargo ahorita estaremos comentando un poquito del pronóstico. Saludamos con gusto a mis compañeros aquí en cabina de radio, ahí en Master, pero a usted que cada mañana nos acompaña a través del sistema de televisión y radio de Campeche, canal 4.1, TRC Radio, 89.3 FM y 920 AM. Un gusto, como siempre, saludarlos como cada mañana, un gusto de estar aquí, gracias a Dios, en un lunes más, iniciando pues este programa La Jícara completamente en vivo. Estamos a 5 de octubre del 2026. Saludo con gusto a mi compañero Juan Ventura. ¿Qué tal, Juan? Muy buenos días.
4: Hola, hola, Miguel. Buenos días, amable auditorio. Sí, después de un fin de semana de muchas actividades, ¿verdad? Sobre todo lo relacionado ahí con este mes, el mes de la campechanía o campechanidad, como usted lo conozca, y sobre todo de lo que, pues, justamente, ¿no? Ya le comentaba, fue la participación principalmente el día viernes ahí durante la caminata campechana en el centro histórico y la forma, pues, esta forma, pues sí, original, que ya viene siendo una tradición, que ya viene siendo desde luego una actividad que se realiza en los últimos años y que pues el tiempo parece que lo ha permitido. Así que aquí estamos, quédense con nosotros completamente en vivo en esta hora de la mañana, 9:06, ya está ahí el señor Sol con todo. Un gran saludo a toda la gente que está ahí en el transporte público, gracias por estar con nosotros, muy buenos días, que esta semana sea de muchas bendiciones para usted. Y también para quienes nos escuchan ahí en su automóvil, en el negocio, en casa, bueno, donde usted nos tenga en sintonía el día de hoy, ya sea a través de la tele o a través de la radio. Pásele que hay noticias, bienvenidas y bienvenidos. Si se puede, feliz lunes, muy buenos días.
3: Así es, lunes, híjole, pero sí, estaba sacando las cuentas y no, hombre, nos falta demasiado. Mucho todavía.
4: Faltan días
3: para recorrer, pero bueno, que sea con toda la actitud del mundo. Y pues bueno, vamos a iniciar con los temas, con información, sobre todo este tema tan importante como es ahorita el pronóstico del tiempo. Pues vemos que sale el sol, pero luego como que se oculta, así entre solecito y nublado.
4: ¿Sí?
3: El día de hoy, ayer, bueno, la verdad a mí, ayer, antier, me gustó el clima, no había tanto sol, estaba nubladito.
4: Templadito, ¿verdad?
3: Exactamente, sí, no. Faltaba unos días así y ayer por la tarde cayó la lluvia, también el sábado, pero muy poco, más o menos, pero pues bueno, el tiempo fue así nubladito, agradable, sin embargo se sentía el bochorno. Yo creo que el bochorno siempre va sobresalir, ¿no? A pesar del día nublado, pero pues estaba agradable el día. Entonces, bueno, en esta semana, en este inicio de semana, estaría continuando el tiempo inestable, con potencial de lluvias de moderadas a fuertes, como estamos viendo ahorita en el mapa satelital, quienes nos sintonizan a través de televisión, con algunas muy fuertes, con atención para los municipios de Palizada, ponga ahí también atención, Carmen, Candelaria y Champotón, por pronósticos de lluvias muy fuertes para la tarde-noche. Y recomiendan también, pues, a toda la población o a todos los municipios mantenerse, pues, atentos a la evolución de las condiciones meteorológicas en lo que se refiere, pues, a este lunes, a este inicio de semana, donde está, pues, continuando el tiempo inestable, con ambiente también caluroso durante el día, con aumento gradual de nublados y potencial de lluvias, ya le comentamos, de moderadas a fuertes a muy fuertes por la tarde y durante la noche, por lo que, pues bueno, ahí las recomendaciones que da la Secretaría de Protección Civil del Estado, porque también se da a conocer que el centro de baja presión que se extiende sobre el Golfo de México ha incrementado su potencial ciclónico a 30% en 48 horas y 70% en 7 días, por lo que se espera, pues, continúe organizándose durante los próximos días y pudiera llegar a alcanzar o a desarrollarse como una posible depresión tropical.
4: Sí, pues atentos al pronóstico del tiempo. Ahí está, para los que decían, no, que este año no, pero hay que estar siempre enterados de la información meteorológica, estar atentos sobre todo a esta actividad ahí, principalmente en el Golfo de México, como usted aprecia en la imagen del satélite. Muchas gracias a nuestros compañeros por esta información. Y bueno, comentarles, ¿no? Para el día de hoy muy temprano, o sea, tengo entendido que el pronóstico está para con lluvias con actividad eléctrica, bueno, tormentas, sí, nos hablan de tormentas para el día de hoy a partir de las 2 de la tarde, entre 2 a 5 de la tarde es cuando más esperarían estas lluvias torrenciales, así que por favor tome usted todas las precauciones posibles. Durante el fin de semana vimos ahí imágenes que se compartieron en internet, sí, ¿no? También. De las afectaciones graves de la lluvia, y pues para el día de hoy habrá que estar siempre tomando las precauciones, pues ya sabe, no se arriesgue, si ve que le agarra la lluvia, pues mejor detenerse en un punto, esperar a que pase y continuar el trayecto, continuar el camino, para evitar cualquier situación, ya sea daños en su vehículo, en su moto, o bueno, ahí o también algún riesgo en su persona. Mejor esperar a que pase la lluvia y pues que todos lleguen con bien a su destino.
3: Así es, exactamente, entre un 30 a un 60% en cuanto al tema de las lluvias para el día de hoy, como bien lo mencionas, Juan. Y según se espera un descenso de la temperatura durante los próximos 3 días, es decir, que pues probablemente se siente el fresco, uh-huh. Estamos a 29 grados, sensación térmica, es lo que le digo, la sensación térmica de 36 es donde sentimos ese bochorno, y mayormente nublado. Y sí, vemos ahí en el mapa satelital alguna nubosidad, lo que es la península de Yucatán, Campeche, Yucatán y parte de lo que es el centro y norte también de la República Mexicana, es decir que ahora sí que toda la República está en alerta por lluvias.
4: Por lluvias, Juan. Sí, cómo no, así que pues por favor, si usted va a salir, tome todas las precauciones posibles para este inicio de semana.
3: Bueno, pues ahí está el pronóstico del tiempo, a esta hora 9:12, el mapa satelital, también así se encuentra en estos momentos, y ya más adelante pues también con el pronóstico que dé la Secretaría de Protección Civil referente pues al estado del tiempo. 9:12, vamos con la jícara al día.
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3: El programa estratégico de voluntariado juvenil trasciende y tendrá presencia en los 13 municipios.
4: La Secretaría de Educación impulsa acciones para garantizar la seguridad de alumnos y personal académico.
3: El sector salud recibió la primera remesa de insumos para el Laboratorio Estatal de Salud Pública.
4: Bueno, y en este inicio de semana, datos importantes, las recomendaciones, sus comentarios, nuestros comentarios. Estamos iniciando con todo en vivo aquí en La Jícara.
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3: Y bueno, estamos en el momento de las felicitaciones para todas las personas que el día de hoy están de manteles largos, están celebrando un año más de vida, le deseamos lo mejor, pásenla bonito, que disfrute de este lunes cumpleañero, que de verdad deseo que todo lo que haga el día de hoy pues esté lleno de emociones y sorpresas. Y si está también festejando aniversario, se va a casar, se está está culminando algún proyecto o está empezando algún proyecto, de verdad muchas muchas felicidades. Todo lo que se haga también de manera personal obviamente tiene un inicio, tiene un fin, y si hoy es la fecha en la que usted lo está culminando y es un gran éxito, muchas muchas felicidades, de verdad todo lo que le emocione y todo lo que sea felicidad, deseamos lo mejor y que la pase muy bien en este lunes. Sabemos que es lunes, pero creo que sí se puede hacer algo mejor. El día de ayer empezaron a festejar porque fue domingo, domingo familiar, mucha gente, muchas personas se reúnen y hoy también pues sigue el festejo. Así que muchas felicidades y también queremos mandar una felicitación especial el día de hoy porque está de cumpleaños el director del Sistema de Televisión y Radio de Campeche, Raúl Sales Heredia. Hoy está de manteles largos, cumpliendo un año más de vida. Muchas felicidades, esperando que la pase muy bien en compañía de su familia, ¿verdad? Ahí con sus hijos, su esposa, bueno, con su mami, con todos ahí rodeado de toda su familia. Le deseamos lo mejor. Pásela bonito y que cumpla muchos años más.
4: Así es, muchas felicidades, felicidades Raúl, lo mejor de lo mejor, mucha salud principalmente. Exacto. ¿Verdad? Mucho trabajo, y pues bueno, que vengan todavía cosas mejores así para él, así que le enviamos un gran saludo, muchísimas felicidades en esta ocasión. Y de igual manera saludamos a las personas que en esta mañana llevan el nombre de Leodegario Gerino, muchas felicidades, pásenla muy bien. Y bueno, también nos dicen por acá Flaviana, Gala, Froilán, Mauro, Plácido y Atilano, así que muchas felicidades, lo mejor de lo mejor en esta mañana de lunes.
3: Así es, pásela bonito y también deseándole pues lo mejor del día de hoy. Y vamos con el mensaje que nos envía TRC Radio. Dice así: el principio de la educación es predicar con el ejemplo. Exactamente, siempre va a ser así. Creo que es una, no sé si es una de las bases o reglas también de la vida, ¿no? Porque, híjole, pues a veces pudieras decir, no, pues qué bien está esa persona, pero todo depende cuando veas la educación que cada uno tiene, ¿no? Y te das cuenta, perdón, pero siempre creo que es así y lo hemos escuchado en muchas ocasiones. La educación inicia desde nuestro hogar, se va reforzando en la escuela y nosotros como personas también vamos moldeando esa educación que recibimos en nuestro hogar y que recibimos dentro de una institución. Y yo creo que a veces, híjole, no sé, sabemos que todos somos distintos, todos somos diferentes, tenemos maneras o diferentes opiniones, maneras de pensar, pero hay algo que siempre nos va a definir mucho, que es la educación.
4: Claro que sí, definitivamente la educación es sumamente importante y hoy, por cierto, es Día Mundial de los Docentes. A todos los docentes decentes les enviamos un gran saludo el día de hoy. Nuestra felicitación, lo mejor de lo mejor para ellos y reconociendo siempre la labor tan importante que realizan los profesionales en la educación, sí, en cualquier sociedad del mundo. Así que muchas felicidades a los docentes en su día. Y por cierto, la frase del día de hoy pues coincide, ¿verdad?, con esta efeméride tan importante. El principio de la educación es predicar con el ejemplo. Y también es Día Internacional de la Educación Vial, también, por cierto, hablando de educación. Saludos al buen Mau Montoya, sí, ¿no? Y Vial Campeche. Hoy, por cierto, es Día de la Educación Vial. Y él, vaya que sí, nos pasa muchos datos relacionados con ello. Día Mundial del Hábitat, Día Mundial de la Arquitectura. Felicidades a todos los arquitectes en su día. Día Internacional de los Inquilinos también. Bueno, Día Internacional de la Biblioteca Escolar. Día Mundial de James Bond también el día de hoy. ¿Qué le parece? Mi nombre es Bond.
3: James
4: James Bond, ¿no? Y Día Mundial de la Meningitis, una enfermedad que hay que tenerle, pues, mucho, mucho cuidado. Pues ahí están las efemérides del día de hoy.
3: Y bueno, pues así, pensé que iba a amanecer algo así, nubladito y
4: pues algo sí, de lluvia, pero... así nos vemos, así los paraderos.
3: Pero no, y pues bueno, lunes, con toda la actitud del mundo. Esperemos que sí. Pues bueno, ahí están todas las efemérides, todas las conmemoraciones y especialmente también en el tema de la educación y la educación. Ah, bueno, hay dos tipos de educaciones. Educación, obviamente, de la formación y también educación vial.
4: Claro.
3: Que es muy distinto y que también ahí nos define mucho al momento.
4: Definitivamente.
3: Al momento de ir por las calles o por los puntos. Que obviamente sabemos que siempre es muy muy concurrido, entonces pues también de verdad tenemos que ser precavidos y tener una buena educación vial, tanto quienes manejan un auto, una motocicleta, un transporte, como nosotros también que somos los peatones. Esto es en general. Ahí está el mensaje, vámonos a nuestra primera pausa, 9:19, vamos a nuestra pausa y específicamente también vamos a escuchar el reporte vial ahí con nuestro compañero y amigo Mau Montoya, que como bien dice Juan, pues siempre está muy atento ahí los datos importantes para poder transitar con mucho cuidado. Vamos a la pausa y regresamos.
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0: y Avenida Central. Avenida Obregón, con ligera carga vehicular, desde la antigua carretera Mérida hasta el ex monumento a Pablo García. Avenida Ejército Mexicano, con carga vehicular, desde la avenida Héroe de Nacozari hasta la avenida Gobernadores. Avenida Miguel Alemán, con tránsito lento, desde la avenida Dársena, la Glorieta Francisco Madero en la Ría, hasta la avenida Fundadores, donde consideren este punto con avance lento por ser zona escolar. Avenida Costero y Malecón se mantiene con carga vehicular desde la avenida Benito Juárez hasta la Glorieta de la Campechana. En avenida Agustín Melgar por avenida Universidad se presenta ligera carga vehicular por asentamiento al cruce de semáforos. Avenida López Mateos, con buen avance desde Circuito Baluartes hasta Montecristo. En la zona de hospitales vamos por avenida López Portillo con buen avance hasta la avenida Lázaro Cárdenas y de ahí con lento avance hasta la Glorieta de la Enfermera. Avenida Héroe de Nacozari, con carga vehicular y avance lento, desde la Glorieta del Aeropuerto hasta Cuatro Caminos. Finalmente, tomen precauciones si van a circular esta tarde por San Román, ya que debido al desfile de un colegio particular, habrá cierres a la circulación vehicular de 5 a 7 de la tarde. El cierre será sobre la avenida o la calle 12, desde la calle Bravo hasta Montecristo, además de unas cuadras de la calle 14. Por lo que les recomendamos, en su caso, evitar la zona y tomar vías alternas. Avi, Juan, amigos, es el reporte Vial Campeche y yo soy Mao Montoya. Sigue con nosotros aquí en TRC Radio.
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4: Ya estamos de regreso, gracias por continuar con nosotros, 9:24. Si usted está desayunando a esta hora de la mañana, provechito ahí en casita, en su trabajo o donde se encuentre en esos momentos y nos esté escuchando, provecho con el desayuno. Más adelante tendremos la recomendación de comida con el licenciado Juan, a ver cuál será la recomendación para el día de hoy.
5: Claro, y recordar que estamos en el mes más campechano que hay, ¿verdad? El mes de octubre, así que algo relacionado con eso en unos minutos más.
4: Bueno, ahí están, entonces para quien nos escuche, si en algún momento nos escuchan por algún otro lugar.
5: Claro, saludos.
4: Sí, estamos de fiesta.
5: Gracias.
4: Estamos celebrando. Y especialmente, pues, dar a conocer lo más típico de aquí de nuestra entidad, de nuestro Campeche, para que usted cuando decida venir a visitarnos, que bueno, ya viene la temporada, ¿no? De octubre, noviembre y diciembre, donde mucha gente, pues, también viene a visitar nuestra ciudad, usted pueda probar y diga, escuchamos que aquí en Campeche hay cierta comida, queremos probarlo, ¿dónde será? ¿En qué lugar? Bueno, pues en algún tipo de los restaurantes que hay aquí en la ciudad, probablemente, entonces pues ahí dirán, vamos a probar. Creo que es una... Aquí también se hacen estas recomendaciones con el fin de que usted conozca parte de nuestra gastronomía campechana.
5: Sí, claro. Bueno, ya que lo mencionas, además de las actividades de este mes, también para el mes de noviembre, como sabemos, un evento muy importante es el Festival del Pirata y el Ron.
4: También,
5: entonces, lo que se quiere, pues, es tener un producto turístico, ¿no? Impulsar de alguna forma, pues, esta economía del turismo, sobre todo lo relacionado con el ámbito gastronómico, ¿no? Por así decirlo, y todos los servicios relacionados con ello, y nos parece una estrategia interesante, a ver cómo va. Ya falta cada vez menos para eso y pues muchos empresarios ya se están preparando sin lugar a dudas para lo que será un evento muy muy esperado y que espera también de alguna

0: forma, valga la redundancia, pues sí, concentrar, ¿verdad?, a toda sí, la gente relacionada con esta industria, claro.
1: La verdad que sí. Bueno, son eventos que vienen más que nada al tema turístico y que nos viene también pues a aportar mucho para el conocimiento y para la visita de nuestra ciudad y de también, ¿por qué no? Obviamente que esto es parte de la economía. Así que, pues bueno, ahí están estas recomendaciones y también este recordatorio de la actividad que se tendrá en próximos días prácticamente. Bueno, 9:26, vamos con la información.
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1: Bueno, pues iniciando con los temas, le comentamos que en Campeche el impulso y confianza para o por las juventudes es una realidad. Dependencias del gobierno estatal, así como instituciones pues educativas, fortalecen el programa estratégico de voluntariado juvenil Trasciende. Bueno, el proyecto tendrá presencia en los 13 municipios, que bien ya lo hemos comentado, Juan, que hoy en día vemos que pues los jóvenes están participando mucho y están siendo parte, ¿no?, de toda esta administración.
0: Sí, sin lugar a dudas, y pues bueno, los jóvenes también tienen mucho, sin lugar a dudas, mucho que aportar en el tema de la educación, pero vamos a escuchar todo lo relacionado con esta información.
3: El programa estratégico de voluntariado juvenil Trasciende está en marcha y se fortalece. Este viernes, su consejo estatal fue instalado de manera oficial, teniendo como testigo a la presidenta del sistema DIF estatal, Laura Sansores San Román.
4: Trabajando siempre en pro del desarrollo comunitario, la solidaridad y el bienestar de las familias del estado de Campeche.
3: Trasciende tiene por objetivo promover y organizar la participación voluntaria de jóvenes de 17 a 29 años de los 13 municipios en acciones sociales, asistenciales, comunitarias, educativas, culturales, ambientales y de bienestar colectivo. Titulares de dependencias estatales como Bienestar, Educación, Salud, el Sistema de Televisión y Radio de Campeche, así como organismos de educación media superior, asumieron el compromiso de aportar al éxito de esta estrategia.
5: Está claro que estamos en pie de guerra contra la violencia entre las juventudes y la salud mental, en defensa de la salud mental. Este reto plantea dificultades nunca antes vividas por el género humano, porque hoy entra otro condicionante que son las redes sociales, la comunicación digital.
6: Todos nosotros tenemos un universo de alumnos, de alumnas. En el caso del Colegio de Bachilleres, tenemos una matrícula en este semestre de 10.886 alumnos. Entonces tenemos una oportunidad y un potencial enorme de poder acercarnos a ellos.
7: El que al fin se concrete y se estructure, se planea futuro, no saben la satisfacción que me da, la emoción que me da y la gratitud que tengo de que DIF tomara esto, nos pusiera tareas y nos diera una forma de ayudar a nuestros jóvenes.
3: Ana Brown, joven que participa en el programa, habló de su experiencia.
8: Trasciende puede significar muchísimo para los jóvenes, o sea, no fuera del proyecto como tal, porque a veces queremos ayudar, queremos aportar, pero no sabemos ni por dónde empezar. Y creo que Trasciende es justamente eso, o sea, el lugar para empezar.
3: En conjunto, el Consejo impulsará actividades en asistencia social, educación, cultura, deporte, ambiente, ciencia y desarrollo comunitario. Brindarán capacitación, seguridad, protección de datos, derechos humanos y medidas especiales para jóvenes de 17 años.
9: A lo que está abonando es a enlazarnos. Esa es la parte fundamental. Pero también que esto se dé a conocer y que nuestros jóvenes lo sepan y pues motivarlos a que se sumen. Se da por concluida la presente sesión de instalación.
3: Noticias TRC, José Balán.
9: Estratégico de voluntariado juvenil.
1: Bueno, pues ahí está esta información también referente pues a este programa estratégico de voluntariado juvenil Trasciende, que no solamente se concentra en un municipio, sino en los 13, con el fin también de dar pues oportunidades a los jóvenes.
0: Sí, así es, y pues qué bueno que se tengan, pues de alguna manera, estas estrategias, ¿no? Para beneficio de los jóvenes de la entidad. Pues vamos a más información, vamos a comentarle que tras el anuncio del gobierno federal respecto a las medidas para reforzar la seguridad en las escuelas y detectar posibles amenazas en entornos digitales, la Secretaría de Educación estará atenta para impulsar acciones que garanticen la seguridad de los alumnos, así como del personal académico.
1: Bueno, el secretario de Educación, Candelario Pacheco, sostuvo que, bueno, que ya hay unas acciones encaminadas a la seguridad en los planteles y de esta manera, pues, cuidar también la integridad de todos en las instituciones.
10: La seguridad que tenemos en las escuelas por parte de los maestros, personal ahí, es la que nosotros aplicamos de manera protocolaria, ¿no? Ver que el alumno ingrese a la escuela, se mantenga con toda la seguridad que tenemos en las mismas y al finalizar las jornadas podamos sacarlos hasta la parte frontal de la escuela y ya ahí los padres de familia acompañan a sus hijos a sus casas. En cuanto a seguridad, nosotros tenemos contacto con la policía que de manera coordinada tiene vigilancia en los alrededores de la escuela, en las salidas de las escuelas mayoritariamente, en las entradas de las escuelas. Esa es una coordinación que nosotros tenemos con las autoridades.
1: Bueno, pues ahí está esta coordinación que menciona el secretario de Educación aquí en el estado, aquí en Campeche, referente a este tema, Candelario Pacheco, que bueno, híjole, la verdad que sí, hoy en día, o en estos tiempos, hay que estar muy atentos, ¿no?
0: Claro.
1: Se ha mencionado mucho el tema de estar pues muy prevenidos con los alumnos, con los jóvenes, con los adolescentes. Sabemos que el internet, híjole, es parte en la que pues todo mundo pues ya tiene acceso y que también tiene su ventaja y desventaja, y ante las desventajas son ese tipo de retos que a veces se pueden visualizar y pues esto pues tiene a veces consecuencias.
0: Así es, principalmente eso, que los jóvenes sepan que todo lo que hagan en línea, ¿no? A través de, en este caso, de redes sociales y sí, diferentes, claro, plataformas de mensajería y demás, pues lo que hacen tiene repercusiones pues en la vida cotidiana. Y esto es importante hacérselos notar, que les quede claro, ¿no? Principalmente eso, sobre todo, ya hemos platicado del tema en algún momento,
1: claro,
0: el tema de las famosas bromas o amenazas o que se hacen en medios digitales, que realmente haya consecuencias, ¿no? Cuando se hacen ese tipo de bromas, cuando se hacen ese tipo de actitudes, que realmente haya pues las medidas correspondientes, ¿verdad? Que no quede nada más ahí, en que no pasó nada, que fue un susto, que fue una broma. Ya lo hemos platicado, es la versión 2026 o la versión generación Z de Pedrito y el Lobo. Entonces, sí, realmente hay que tomar muy en serio estas medidas y qué bueno que se fortalezca de alguna manera la seguridad en las escuelas, sobre todo hablando de amenazas en entornos digitales.
1: Sí, hay que estar, ¿no?, muy atentos porque, bueno, la seguridad, ¿no?, de que los padres lleven a sus hijos, a sus hijas a la escuela, pues tiene que seguir, ¿no?, en el sentido de que pues sabemos que es un lugar en el que se tiene pues todos los cuidados y todas las atenciones necesarias y pues bueno, de esta forma pues están trabajando desde el gobierno federal, desde la presidenta Claudia Sheinbaum Pardo, que está haciendo pues todas estas estrategias con el fin pues de combatir este tema, ¿no?, de los tipos de amenazas que pudieran surgir en las instituciones.
0: Sí,
1: o
0: claro,
1: sea, se le está poniendo atención a estas situaciones que se han presentado en otros lugares, ¿no?
0: Sí,
1: en
0: claro,
1: otras ciudades, y que pues la verdad pues es preocupante y se requiere de mucha atención en todas las escuelas del país mexicano.
0: Y es que hay niños, hay jóvenes que lamentablemente pues en casa, este tema es un tema, yo creo que de educación, creo yo, porque antes, ¿cómo eran las escuelas, no? Cuidadito, ¿no? Lo que
1: sí,
0: hagas, ¿no?
1: Claro.
0: Que el maestro, el prefecto, el director o la directora, cuidado, ¿no? Mucho cuidado, tus mismos compañeros también, como que están muy al pendiente.
1: Teníamos un poquito más de respeto.
0: De respeto, ¿no? Es respeto y la educación que empieza en casa. pero pues hay que decirlo, no lo digo así de una manera negativa, lo digo como una manera real. A veces en las casas pues no se tiene esta educación, por así decirlo. No hay alguien que les diga a los jóvenes qué es lo que se tiene que hacer, no hay y lo que no se debe de hacer. Entonces estos jóvenes así llegan a las escuelas, ¿no? Si no respetan ni a su madre, o sea, ¿cómo van a respetar a un maestro, a una maestra, ¿no? Si no respetan a nadie en su casa, ¿cómo van a respetar a alguien ahí en la escuela? Hay alumnos que así llegan, esa es una realidad, nos guste o no, nos incomode o no, el tema es así. Muchos de ellos llegan a la escuela sin ningún tipo de educación, y es cuando pasan las cosas, ¿no? Claro. Pero hay que tener en serio estas cuestiones. Sí. Efectivamente, antes había más respeto, antes había más temor de Dios.
1: Luego llegaban los, ¿no?, papás y...
0: Exacto, no le voy a decir a mi papá, y te tocaba con los maestros, con la escuela, las sanciones correspondientes, y te tocaba todavía...
1: Llegando a tu casa. Sí, bien te va, sino en ese momento, ahí en el lugar, en la escuela.
0: Sí, claro.
1: ¿Y por qué, mamá? ¿Y por qué me hiciste? Para que te dé pena, para que te eduques. Híjole, sí, era algo distinto, la verdad, era muy distinto el tema de la educación. Y bueno, pues yo lo personal, igual yo tenía miedo que algo pasara, ¿no? Que ahí, claro, llegara mi mamá, porque pues bueno, ya sabemos qué nos pasa. Entonces, sí, hay que tomar en cuenta este dato. Digo, no es exactamente, claro, maltratar.
0: Porque no eran situaciones.
1: No, simplemente... pues era así como que una llamada de atención, por decirlo, ¿no? Era una llamada de atención, pues muchas veces hablando, bueno, en lo personal, ¿no? Me llamaban la atención, me decían que sí, que no, y obviamente cuando a veces se hacía alguna travesura o algo ahí, ¿no? Pues sí, ahí mi mamá decía, no, pues ¿qué te dije? ¿No? ¿Qué te dije? Entonces yo creo que esa era la parte que más o menos podemos decir que era así como que muy, sí, claro, estricto, sí, ¿no? Claro. Bueno, en lo personal podría yo decir que era estricto. Sí, entonces, claro, no sé, cada quien, ¿no? Ahora sí que cada quien.
0: Pues es experiencia, es lo que nos tocó a nosotros.
1: Exactamente, yo lo digo por mi parte, claro, por eso lo comento, ¿no? O sea, en lo personal así me decían, ¿no? Si hacía alguna travesura, ¿qué te dije? Que no hicieras esto, o sea, hablaban, ¿no?
0: Y me decían, ¿qué te dije? Ya sabes.
1: Sí, también, pero creo que imperaba más también el diálogo. Claro. Pero sí había sus momentos, como sí, dicen, supuesto, ¿no? Que cuando... pues era necesario,
0: sí, claro,
1: pues tendría no que manches, pasar, ¿no? Sí, porque si no, me decían, que prefiero que llores ahorita que, claro, que llores después. Entonces son esas cosas, sí, que se te quedan en la mente y que dices, y por lo tanto lo menciono porque es desde mi experiencia, había ese temor, sí, sinceramente, había ese temor.
0: Es que te tocaba en todos los niveles, dentro, sí, de tu banda, ¿no? O sea, primero ahí con tus compañeros que te decían, no manches, ¿qué hiciste, güey? ¿Qué tontería hiciste, ¿no? Ahí te daba vergüenza, la maestra te exponía, después que el tema, después que tus papás, después, sí, que tus carnales o tus carnalas en tu casa, ¿no? ¿Qué hiciste, güey? Sí. O sea, y después se lo platicaban a la familia también, y
1: todo,
0: ¿no?
1: Todo el mundo ya se enteró. Uf,
0: y ya era así como que no ya la vergüenza, ya sí, me equivoqué, lo reconozco, pues sí, ¿no?
1: Exacto.
0: Pues, es que ahí le digo, de repente hay niños que pueden ser muy traviesos, o bueno, como los niños en sí, no, de repente no mides las consecuencias, claro, es la etapa en la que estás en esa situación, pero es importante que haya, coincido con usted, que haya una primera contención o una primera educación o una primera instrucción, claro, desde casa, porque yo creo que el verdadero reto que tienen ahorita las autoridades en el tema educativo es ese, que en casa no se está recibiendo la primera instrucción y la quieren hacer ahora en la escuela. Entonces, ¿a quién le va a tocar la voladora? ¿A quién le va a tocar esa responsabilidad? Hablando de educación, ¿no? Si va a depender de una institución, de una escuela, de una secretaría, o va a depender de la casa. No sé usted qué opine, ¿no?
1: Así es, bueno, es la parte que se está tomando en cuenta y se está poniendo empeño en poder hacer estrategias y evitar cualquier situación lamentable dentro de las instituciones. Y bueno, también le comentamos que el sector salud recibió la primera remesa de insumos para el Laboratorio Estatal de Salud Pública, que permitirá fortalecer la atención operativa, sanitaria y la vigilancia epidemiológica de enfermedades transmisibles en Campeche.
0: Sí, bueno, el secretario de Salud, el doctor Orlando Alvarado Rivadeneira, precisó que la gestión de 300 millones de pesos adicionales que hizo la gobernadora Laida Sansores se traducirán en una mejor atención, y para el próximo año se contará con un laboratorio móvil. Pues vamos a escuchar lo que dijo el secretario de Salud.
11: Esta primera remesa, ¿no? ¿Qué nos va a ayudar? Nos va a ayudar a que vamos a nosotros a tener los insumos necesarios para trabajar este año y el próximo año. Pero además, todavía faltan nuevas tecnologías. ¿Qué quiere decir? Nuevos equipos más modernos y con mayor precisión para poder hacer estas pruebas. Y en una tercera etapa también va a venir lo que es el laboratorio móvil. Por primera vez vamos a contar con un laboratorio móvil completo que lo vamos a mover a Ciudad del Carmen para que ahí sea otra sede del Laboratorio Estatal de Salud Pública, sobre todo dengue, detección de VIH, sífilis, hepatitis C y todo lo que son los riesgos sanitarios de detecciones de cólera, detecciones en alimentos también que trabaja la Coprescan, sobre también el análisis de las aguas que estamos teniendo ahorita en toda la bahía.
1: Pues ahí está también esta información referente pues al sector salud, donde se recibió la primera remesa de insumos para el Laboratorio Estatal de Salud Pública. Y bueno, también le comentábamos que ya del 12 al 18 de octubre se llevará a cabo el programa Campeche Restaurant Week.
12: Con el objetivo de impulsar la reactivación y el fortalecimiento económico del sector restaurantero del estado de Campeche, del 12 al 18 de octubre se llevará a cabo el programa Campeche Restaurant Week, una estrategia basada en la oferta de menús a precios estandarizados que busca impulsar la alta cocina local, estimular el consumo de residentes y visitantes, además de posicionar la riqueza culinaria del estado, generando así una derrama económica directa y equitativa para los establecimientos participantes. Dio a conocer en conferencia de prensa la secretaria de Turismo Ada Solís Peniche, acompañada de autoridades del sector económico y de los presidentes de distintos organismos.
13: Esto es lo que representa Restaurant Week. No se trata solamente de ofrecer un menú especial, no se trata solo de alinear algún precio, sino se trata de invitar a la gente a salir, a descubrir, a reencontrar platillos de otros restaurantes que ya han probado alguna vez o que nunca han probado, y esta es la oportunidad a estos precios excepcionales. Hay de todo, hay desde el taco, hay hasta la comida regional, hay italiana, hay de todo, mariscos. Probar nuevos lugares es un pretexto para turistear dentro de Campeche, dentro de nuestros hermosos municipios, y reconocer la enorme calidad de nuestra gastronomía.
12: Por su parte, el presidente de la Canera Campeche, Rodrigo Bojorquez Ruiz, destacó que el impulso de esta estrategia es importante ante un periodo bajo de afluencia a los establecimientos del giro culinario, por lo que ofrecer un menú especial por parte de las empresas participantes les permitirá generar un flujo económico importante.
14: Actualmente

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1: Bueno, pues ahí está esta actividad, este programa que también se llevará a cabo del 12 al 18 de octubre, o sea, ya en lo que sería en unos días más.
2: La próxima quincena,
1: la
2: ¿no?
1: La próxima quincena prácticamente sí, para que usted lo tome en cuenta y de esta manera pues pueda disfrutar de los platillos que tenemos aquí en Campeche, bueno, lo que mencionábamos hace unos momentos.
2: Sí, claro, es que de repente hay lugares que uno no conoce porque dice, ay, es que el menú como que siento como que está un poquito alto, ¿no? Para mi presupuesto. Y lo hemos comentado en algún momento, ¿no? Que generalmente aquí en Campeche como que buscamos esas, o sea, estamos muy acostumbrados a lo bueno, hay que decirlo, o sea, realmente tenemos cosas, todavía tenemos cosas accesibles, ¿no? O sea, o en nuestra familia alguien lo prepara muy rico, o nosotros también podemos comprar las cosas para poder hacer nuestra versión en casa, todo eso, ¿no? Pero hay que valorar también el servicio, el concepto, el lugar, de eso se trata esta actividad, que usted vaya y conozca lugares que quizá en algún momento pues no tenía la oportunidad, diga, es que, ¿será que vaya? No sé, como que me da pena ir, como que no falta ahí quien piensa eso, licenciada, vamos a ser honestos, claro. Así pasa.
1: Yo creo que la mayoría.
2: ¿No? Dice, es que no sé si seguir por allá, como que siento que va como que nada más cierto público, ¿no? No sé.
1: Yo creo que la mayoría lo pensamos
2: a veces. Exactamente, entonces yo creo que estas actividades para eso es, para que usted vaya, va a encontrar precios muy accesibles en el menú, y pues eso, ¿no? Pues, vamos a decirlo. De repente cuando vas a un lugar y te dicen, fíjate que tengo estos paquetes o combos, o como usted le quiera llamar, desayunos completos en tal precio, oye, me parece muy interesante, te incluye cafecito, frutita, el plato fuerte y hasta postre, ¿no? O sea, me parece muy, muy bien. Y es cuando empiezas, ¿no? A trabajar con ese concepto, a buscar clientes y dices, oye, para la próxima voy a traer a mi mamá, ¿no? Claro. Voy con mi esposa, para la próxima traigo a mi mamá, ¿no? A mi mamachita, entonces, o si eso, vengo con la banda, o al revés, ¿no? Voy con la banda y después voy en pareja, o como sea, ¿no? De eso se trata, de esas actividades me parece una
1: primero
2: estrategia
1: la
2: muy
1: pareja,
2: acertada.
1: Luego la
2: claro, desde luego, sí, claro, sí, siempre.
1: Como debe ser.
2: Así es, licenciada, así es.
1: No es cierto, es broma, pero si quieren no es broma, no es cierto. Pero sí, yo creo que eso pasa, a veces decimos, bueno, o simplemente no hemos ido a este lugar, vamos a probar,
2: claro,
1: ¿no?
2: A
1: veces nos dicen, no, pues en tal lugar nos han dicho que, o nos han comentado que el menú es así, y de esta manera, el precio, el costo y todo lo que conlleva. Bueno, pues vamos a ver. Sí, yo creo que todos en algún momento, o si no la mayoría, digo, vamos a decir, si no la mayoría o algunos, pues hacemos esto. Híjole, pues es que mira, cuánto esto, cuánto lo otro. No, mejor vamos a otro lugar. O no, mejor mi presupuesto es este. O sea, hay de todo, ¿no?
2: Así es.
1: Hay lugar para todo tipo de presupuesto y solo usted decide dónde y en qué lugar pues sí, probar los alimentos. Y este programa o esta estrategia que hacen los empresarios, y pues también vemos con el tema de turismo, pues viene a ayudar a todos, dicen por ahí, ¿no? Que el sol sale para todos.
2: ¿Eso dicen?
1: Y pues yo creo que de esta forma y con estas estrategias, pues habrán opciones y usted es el que va a elegir en qué lugar disfrutar de esa deliciosa comida.
2: Definitivamente.
1: Bueno, son las 9:49 y hablando de comida, yo creo que sí da tiempo y es momento de la recomendación para el día de hoy, lunes, iniciando la semana.
2: Pues vamos a ello, así que Coach Hanal, vamos a comer.
1: ¿Y cuál es la recomendación del día de hoy?
2: Pues estamos en el mes de los campechanos, entonces nada más campechano un lunes que un frijol con puerco, licenciada.
1: Claro.
2: Como cual debe ser, así con todo lo que lleva. No importa que hemos hablado de esta receta muchas veces y no vamos a dejar de hablarlo. ¿Y sabe qué? Todavía nos faltan muchísimas más por hablar de ella. Delicioso el frijol con puerco, así cual debe ser, ¿verdad? Con todo lo que lleva. Su tomate, ¿no? Su chiltomate, su cilantro, cebolla, el rabanito, su toque de limón, su aguacate, bueno, una comida completísima, deliciosa, codillito, lo que usted le ponga, ahí al frijol con puerco. Y nos recordar que es un platillo muy versátil, porque si nos queda lo podemos seguir aprovechando durante prácticamente toda la semana. Esta comida tan tan sabrosa de lunes, unas tortillitas calientitas también para disfrutar. Y bueno, aunque dicen que esta receta era de antiguamente de para las familias humildes, ¿no? O para aprovechar el retazo, lo que quedaba de la cochinita del domingo, de la matanza de los cochinos del domingo. Lo que quedaba de el resto, hay que decirlo, ¿no? El desperdicio de la carne del cochino, era del cerdo, es lo que se utilizaba para este platillo al día siguiente. ¿Y cómo se podía conservar? A través de este guiso tan sabroso, que bueno, que ya no es tan, ni tan humilde, ¿eh? O sea, realmente...
1: Por eso me ¿no? queda así.
2: O sea, ya es tiene un costo...
1: Yo no le veo nada de humilde.
2: Pues sí, considerable, aunque rinde mucho, ¿no? O sea, definitivamente un caldo de frijoles siempre va a rendir para toda la familia. Y sigue siendo relativamente sencillo elaborarlo, ¿no? No tiene mayor complicación, no tiene mayor complejidad, lo que sí se necesita pues el tiempo para hacerlo. Algunos dicen por ahí, ¿no? Que de hecho que la receta original del frijol con puerco podría ser caribeña, ¿no? Podría ser de otros rumbos. Incluso dicen que no podría ser de este país. Sin embargo, hay que especificar una cosa, ¿no? Que aquí en el sureste mexicano, en la península de Yucatán y particularmente en Campeche, pues le hemos dado su toque característico a lo que es el frijol con puerco, como marca el semanario campechano.
1: Así es, así que pues bueno, ahí está esta recomendación, muy rica, muy deliciosa, muy sabrosa, que como bien lo dices, Juan, pues rinde demasiado. Y aparte, digo, si te sobra, pues ahí lo haces, el frijol es coladitos, frijoles refritos, bueno, claro, como usted quiera hacerlo. Y referente pues a que ya disfrutó de un gran frijol con puerco ahí con su respectivo arrocito, ahí con su chilito habanero, con rábano, con cilantro, excepto la cebolla, bueno, ¿no? La mayoría les gusta,
2: bueno,
1: pero a mí no, ahí lo siento, discúlpenme ustedes, lo siento.
2: No, ese no, entonces el inicial.
1: No.
2: Mira, es que ya me acordé, ya lo encontré. Se llama feijoada. Es brasileño, dicen que es. Okay. Usted busca ahí feijoada, feijoada. En internet y le va a aparecer prácticamente como un frijol con puerco. Viene siendo lo mismo. Es lo que le digo, como que dicen por ahí que podría tener otros orígenes este platillo, pero sí hay sus diferencias sustanciales.
1: Yo creo que sí. Uh-huh. Y bueno, ahí también su tomatito.
2: Ay, claro.
1: Rico y sabroso, lo siento. Con la cebolla cruda no nos llevamos. O como o vomito, uno de dos cosas.
2: Entonces, ay, no diga eso, licenciada.
1: La verdad, sí, porque si no, ay, no sé, en lo personal está muy fuerte la cebolla cruda. Ya digo, si ya está asadita, pues como que se le va el sabor. Y me dicen mañosa, pero pues así lo como yo. ¿Cuál es el problema?
2: Pues es muy buena para la salud. Muy buena la salud, sé, la cebolla, claro.
1: Ya sé. Pero bueno, por eso lo intentamos comer aunque sea asada. Uh-huh. Pero bueno, ahí está la recomendación del día de hoy. Y sí, y unos aguacatitos ahí. Parece claro. Que son unos aguacatitos con unas tortillas torteadas. Ya se me hizo agua la boca.
2: Delicioso, echa delicioso mano. El frijol. Es que yo cuando sí. Dormí un plato... cometo el error de servirme otro plato y quedo hasta el full. Sí, no, después no busco ni dónde sentarme. De verdad estoy pidiendo ayuda.
1: Y así está, así que, como un
2: sí, con su pancita. Sí. Definitivamente, así igualito, así me veo, licenciada. Entonces, mejor esperar un momento, ¿verdad? Y antes de servirse otro, o un poquito, pero no abusar, claro. Porque a veces sí nos puede caer un tanto pesado.
1: Así es, bueno, pues ahí está la recomendación del día de hoy y nosotros decimos
2: Malopki Hanal.
1: Buen provecho. Bueno, pues ahí está la recomendación del día de hoy. Y bueno, siguiendo con más temas, rápidamente le comentamos que bueno, el día de ayer, pues la gobernadora Laida Sansores San Román estuvo acompañada con diferentes pues autoridades también, referente al tema de la celebración de los 15 años del movimiento y de lucha del Partido Movimiento de Regeneración Nacional, señalando que, pues bueno, todos los sueños compartidos y estos caminos recorridos, y también escuchar al pueblo, pues mantiene viva esa esperanza de que sigan construyendo un México más justo y con oportunidades. Ahí, pues ayer, celebrando pues estos 15 años.
2: Sí, esta fraternidad, esta hermandad que no es producto de la casualidad ni de un día para otro, es de años, de gente muy cercana con la gobernadora, con la señora gobernadora, desde toda su carrera en la política, que ha estado con ella, enfrentando también los momentos, hay que decirlo, y como ella misma ha mencionado, pues quizá más fuertes, ¿no? De todo su lo que ha representado el movimiento, ¿no? El movimiento laidista. Entonces, sin lugar a dudas, pues es gente que siempre ha estado con ella, en las buenas y en las no tan buenas, y pues bueno, celebrando estos 15 años del movimiento.
1: Así es, bueno, pues ayer estuvo ahí la gobernadora Laida Sansores, pues San Román. Y también le comentamos que la exsecretaria de Gobierno, Elisa Hernández Romero, se registró al proceso interno de su partido, Morena, para contender por la Coordinación para la Defensa de la Transformación al Distrito Federal 01. Con ello busca ser la próxima candidata de Morena a la Diputación Federal.
3: Aquí pues tiene que prevalecer la unidad, sobre todo. Morena es un gran movimiento y aquí todas y todos son bienvenidos.
2: ¿Hay confianza en este proceso?
3: Hay confianza en el proceso, son encuestas que salen a nivel nacional, ya mostraron algunas hace unos días, son encuestadoras de mucho renombre, de mucho prestigio, y pues la verdad es que sí, tenemos mucha confianza en el proceso y por supuesto garantizando que vamos a respetar los resultados. Hasta este momento no tenemos ninguna noticia de rupturas nosotros aquí en Campeche oficialmente. Son solamente rumores, pero no tenemos ninguna ruptura oficial del Partido Verde con Morena.
2: ¿Llamar rumores cuando ya se toman una foto con Eliseo Fernández?
3: Pues bueno, todo puede pasar. Todo puede pasar. Acuérdense que los acuerdos son a nivel nacional y también las delegaciones estatales también tienen que seguir un lineamiento nacional. Claro que podemos, por supuesto que podemos, por supuesto que podemos. Morena es un movimiento que cada vez va creciendo más.
1: Bueno, pues ahí están las palabras de la exsecretaria de Gobierno, Elisa Hernández Romero, ante el registro al proceso interno de su partido.
2: Bueno, pues también le comentamos, ¿no?, en estos temas del ámbito político, que luego del anuncio de adhesión a las filas del Partido del Trabajo, el exalcalde de Selchacán, José Dolores Brito Peche, expresó su interés de participar en el 2027 en la contienda electoral.
4: Pues ahí estamos, la política, pues platicando con la gente, viendo un futuro alentador para nuestro municipio, como siempre. Yo he sido alcalde en varias ocasiones y pues la sociedad es la que decide con su voto, ¿no? Y ahí están los resultados. Hoy Selchacán, yo me siento muy orgulloso de mi Selchacán. Pues hicimos obras importantes, ¿no? Un día soñé con una avenida en Pomucho y la tiene. Soñé con un auditorio municipal y hoy lo tenemos, nuestro Xcaletín. Hay obras que pueden decir como un recuerdo de Brito, ¿no? Y pues si hoy la sociedad pues me favorece con la elección, voy a participar, claro que voy a participar.
1: Bueno, pues ahí están las opiniones, los comentarios y lo que viene ya. Estamos en octubre, híjole, ya se van enfilando los rostros que pudiéramos ver en el próximo 2027, si así nos permiten, 2027, en el tema de las elecciones, que bueno, pues híjole, será un año importante en el ámbito político.
2: Juan. Claro, claro, desde luego, y hay que escuchar todas las voces, ¿no? Y principalmente la voz de los ciudadanos, que pues ellos son los que deben de elegir a los mejores perfiles.
1: Así es, todo, hay distintas que tienen ahí pues sus intenciones, pues pero sí. Pues sabemos.
2: Una que... cosa es una cosa. Exactamente. Y otra cosa es otra cosa.
1: Todos quienes quieren participar en las elecciones, pues ahí demuestran sus intenciones, pero pues sabemos que la democracia es algo que se tiene que respetar.
2: Bueno, son las 10 de la mañana, las 10 de la mañana en punto. Estamos llegando ya a la parte final de La Jícara en este inicio de semana.
1: Ya nos vamos. Muchas gracias por escucharnos, por vernos a través del sistema de televisión y radio de Campeche. Que tenga usted un bonito día y un buen inicio de semana.
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1: 10, 17.
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0: 10:33.
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y tú siempre sales ganando. Fue genial lo de comernos, pero sin hablar, por miedo a definir.

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0: 11 18
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1: El 4 de octubre de 1540, sobre las antiguas arenas mayas de Akinpech, nació la villa de San Francisco de Campeche, un cruce de caminos entre el viejo y el nuevo mundo, forjada a fuego y murallas para resistir el embate de corsarios y piratas. La ciudad evolucionó de puerto defensivo a joya del Golfo de México, guardando en cada rincón historias de marineros y leyendas coloniales. Hoy, sus costumbres palpitan en el aroma a panuchos y a cochinita, en el tejido artesanal del sombrero de hippie y en la alegría de su gente que abraza con orgullo sus raíces. Ciudad fortificada, patrimonio cultural de la humanidad y con una profunda vocación de turismo cultural, Campeche no solo es un destino que se visita, es un viaje al corazón de la historia. 486 aniversario de la fundación de la Villa de San Francisco de

0: 11 45.
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1: Pues tienen que ir, ¿no?
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0: Hola, hola, ¿cómo están, amigos? Muy buenas tardes, 1:09 PM. Estamos iniciando esta semana nueva, lunes 5 de octubre. ¿Cómo están? ¿Cómo se la pasaron este fin de semana? Estamos contentos de estar de nueva cuenta con ustedes a través de TRC Radio 89.3 de FM, a través de esta radio, la radio campechana que llegó para quedarse, señoras y señores. 1:09 PM, estamos aquí completamente en vivo en la cabina de TRC Radio. Yo le doy el lugar, nada más y nada menos, que a mi querido amigo, el señor Carlos Gallegos.
1: ¿Qué tal, amigos? ¿Qué tal? Muy buenas tardes. ¿Tardes de qué? Muy buenas tardes. Lunes 5 de octubre, señor Jairo, 5 de octubre. Ya estamos aquí listos para que usted se lleve
0: un programa bueno, señor Gallegos.
1: Un programa bueno.
0: Está pasándonos, señor. Como que te faltan las palabras del día de hoy. Andamos un poquito, también tú, señor Gallegos, andamos un poquito tocados, pero el compromiso con la audiencia es lo primero. Ayer estábamos tirados, señor Gallego, bueno, cada quien en su casa. Yo tenía calentura, andamos mal. Cuídense mucho, si no tiene que salir, no salga. Hay mucha enfermedad ahorita, mucho virus en los aires. Así que si ustedes nos escuchan así, no es ningún efecto de voz. Andamos gangosos, esto a raíz de la gripa, pero, y el malestar que uno tiene en esta tardecita.
1: Pero compañero, eso se quita con un collar de limón.
0: ¿Qué va con un collar de limón? Ni que fuera perro. Oye, ¿sabes con qué sí se quita?
1: ¿Con qué?
0: Con un cafecito caliente. ¿Ya pusiste agua?
1: Ah, sí, sí. Ahí está el café.
0: Ok, ahorita vamos a tomar un cafecito para entrar a de acorde al ambiente en esta tarde. 1:11 PM. ¿Cómo se la pasó este fin de semana? Ayer fue la final de la Casa de los Famosos. Ahorita vamos a hablar de eso también.
1: No lo vi, pero muchas me enteré por allá.
0: Sí, ahorita la vamos a platicar. Como dice el buen Alexis Torres, una gatada, dice, así le llama a él, una gatada. Queremos también en esta tardecita felicitar nada más y nada menos, señor Gallito Gallegos. ¿Quién, señor Gallegos?
1: Al jefe.
0: Al boss. Jefe. Al boss. A nuestro querido jefe, al contador público, Raúl Sales Heredia, quien es el director general del sistema de televisión y radio de Campeche, que hoy está cumpliendo añitos. Le mandamos un saludo, un abrazo y, por supuesto, nuestra felicitación y la gratitud por permitirnos tener este espacio para todos ustedes y saludarle y felicitarle en su cumpleaños a través de estos micrófonos.
1: Así es, señor Jairo. ¿Cómo te expreso? Que su brillo nunca se apague.
0: Que nunca se apague su brillo, claro que
1: ¿sabes
0: sí.
1: ¿Sabes por qué?
0: Sí, lo sé, eres un grosero, señor Gallegos. Jefe, si lo está escuchando, es el
1: ello. Es cierto. Es cotorreo.
0: Él sabe que este es el rollo, él sabe que es rollo.
1: Felicidades, conta, y que vengan muchos más, ¿va?
0: Que vengan muchos más y ahí que la pase bonito con sus pequeños, con su familia, que también ahí lo consientan bastante. Y si usted también está cumpliendo años el día de hoy, muchas felicidades. Háganoslo saber, ¿a qué número, señor Gallegos?
1: Al 981-206-0976. Va de nuez. 981-206-0976.
0: Así es, señoras y señores, pues ahí están las mañanitas para el contador Raúl Sales Heredia. ¡Súbele, Gallegos! Okay.

0: Bien, y después de estas felicitaciones, pues vámonos con lo que sigue, señor Gallegos. Tenemos gran programa el día de hoy. Hoy sí viene a trabajar la Madame Pitamesta. Hoy sí decidió venir a trabajar. En un ratito más la vamos a escuchar y, por supuesto, la Ruta del Saber. A ver qué banda nos trae el señor Gallegos el día de hoy. Y bueno, pues el día de ayer, señor Gallegos, se terminó La Casa de los Famosos.
1: No lo puedo creer.
0: Quedando nada más y nada menos con el ojo cuadrado, porque todas las predicciones de todo México y parte de Latinoamérica quedó por los suelos. Todos decían que iba a ganar la licenciada Karina, y que es amiga de Wendy Guevara, una de las perdidas. Y pues nomás no, señor Gallegos, nomás no, sino que todo lo contrario, quedó en tercer lugar. Y esto fue lo que se llevó el enojo de toda la comunidad. Sí, caray.
1: Me va a llorar, señor.
0: Perdió la licenciada Karina. Y ¿sabes qué? Que el primer lugar estaba muy peleado ahí entre Mariana Ochoa y Karina, y sin embargo se lo llevó la Mariana Ochoa. Yo te voy a decir algo, yo hubiera preferido que gane Memo, que fue el mueble más mueble de toda la temporada. Pero Mariana Ochoa ya había salido.
1: Eso es lo que estaba.
0: Estuvo un tiempo afuera. Sí. Dio entrevistas, supo cómo está el ambiente afuera. Y entonces, a raíz de eso, yo siento que ella se agarró para su juego. ¿Qué es lo que la gente quería? ¿Qué es lo que la gente pedía? Y ahora, pues ahí está, se llevó los 4 millones de pesos, señor Gallegos. A pagar Coppel, a pagar todo lo que deba. Porque, pues ahí está, el dineral que se llevó.
1: Demonios. Que tenía, bueno, pasaba también por una, no sé si por mala racha, la persona esta que ganó, ¿va?
0: Dicen que precisamente este reality hace que renazca la carrera de alguien que ya está, pues, por terminarlo. Y en este caso es Mariano Ochoa. Y hay que decir las cosas como son, señor Gallegos. Karina Torres no necesitaba un realce de su figura pública, porque ella brilla por sí sola. Todos los que son seguidores de esta mujer, pues ya saben que el contenido que ella hace siempre está en tendencia. Así que, pues ahí está. Y el Memo Shoot, pues ahí andaba pasando y lo agarraron y lo metieron a la Casa de los Famosos, porque no mostró nada, no dijo nada, no fue un pan sin sal, como decimos.
1: Solo mostró su colección de trajes.
0: Sí, es padrísimo. El de ayer estuvo buenísimo, el de la lucha libre, me gustó mucho. Pues ahí está. Entonces, en quinto lugar quedó Gema, en cuarto quedó Elise Pérez, en tercero Karina. Y así se fue el tridente de las lobas. Y yo contento, yo no quería que gane ni Gema ni ese Pérez.
1: La peor casa de los famosos.
0: Sí, caray, eso dicen, la peor casa de los famosos. Y bueno, pues ahora qué queda, pues estar ahí, los que son amantes del reality show, ahí está la granja VIP, no sé ni cómo va, esa no. No sé qué rollo, señor Gallegos, pero bueno, tenemos mensajitos el día de hoy. Coméntenos qué le pareció la final de la Casa de los Famosos, si lo ve o no, es algo que todo el mundo ve, y si no lo vio, qué bueno. También. Dice por aquí, buenas tardes, mis buenos amigos Jairito y Carlitos, ya reportándonos desde los Coach Eje Oriente, el buen Diego, go, go, go, go. Carlitos, de parte del nuevo elemento, Jorge el Curioso, que si le mandas una chupada de cuello, de esas violentas, dice, que dejan huella, de esas que te sacan hasta el alma, que porque anda triste y desolado, porque no lo dejó la frutera, porque no lo dejó la frutera del mercado.
1: Porque no lo dejó, porque lo dejó.
0: Creo que dice porque no lo dejó, y desolado creo que es porque lo dejó, ¿no?
1: Sí, porque
0: y la desolado dice, porque lo dejó la frutera del mercado por un pescador. Madre, ¿no serás tú? Cuando dijimos que te pongan como pescador, no como el pescador de bronce, hasta de bronce te hicieron, Gallegos. Dice que quiere escuchar la rolita La Calabaza de la Arrolladora. Dice, saludos hasta la Leovigildo en la unidad 111 de la ruta ahí de Leovigildo. Les mandamos un saludo y un abrazo.
1: Saludos.
0: Gracias a todos los que nos escuchan consciente o inconscientemente ahí en los camiones de transporte del Coach. Les mandamos un abrazo a todos. Ahí también por la ruta de Concordia, para nuestro buen amigo el Go Diego Go, le mandamos un abrazo enorme también, que siempre está al pendiente del programa. Amigo, claro que sí, ahorita te ponemos la rola. Y bueno, pues a Jorge el Curioso, ¿qué le podemos decir, señor Gallegos? Lo cambiaron por un pescador.
1: ¿Pescó? Meramente, pescó la señora.
0: Así es, así es. Pues ahí están nuestras más sentidas condolencias para el buen Jorge el Curioso. Y pues adelante con la chupada de cuello de violenta. Eso, como dice, violenta, dice
1: ahí el señor. Ahí te va, ahí te va. ¿Cómo se llama? Jorge Curioso. Jorge el Curioso. Ahí te va la chupada de cuello violenta en este lunes 5 de octubre.
0: Ahí está la chupada de cuello para el buen Jorge el Curioso. 1:18 de este lunes 5 de octubre. Continuamos con más aquí en TRC Radio. Deje caer sus mensajes al 981-206-0976. Saludos hasta el rancho La Colina. Ahí andan también disfrutando de este programa. Vámonos con la calabaza de la arrolladora Banda de Limón de René Camacho, que nos está pidiendo el buen Go Diego Go para nuestro buen amigo Jorge el Curioso.
1: Así es, y regresando de la rola, vamos a leer más mensajitos que nos están llegando.
0: Excelente, señor Gallegos. Vámonos, recuerde, si nos escucha así, es porque andamos un poquito tocados de la enfermedad. Pero aquí estamos para todos ustedes. ¡Vámonos!

0: Bien, 1:22 PM. Continuamos con más, señoras y señores, aquí en TRC Radio. Y 1:22 PM de este lunes 5 de octubre. Señor Gallegos, el día de hoy va a llover. Hasta por la oreja te va a entrar el agua.
1: ¿A qué horas? Dice más o menos.
0: Ahorita vamos a dar el sistema meteorológico con el meteorólogo Jairo Zip. Dice por aquí que hay riesgo de tormentas en las próximas horas, efectivamente. Y por ahí pues dicen que va a comenzar a llover.

0: Sí, hay, es que hay veces que llueve en Castamay y acá no llueve. Llueve en Campeche y no llueve en Ceiba. Llueve en Ceiba, pero no llueve en Campeche. Entonces, hay que estar muy, muy al pendientes dónde va a llover. Y recuerden también que ahí hay un disturbio que se está preparando en el Golfo de México, que está tomando fuerza, que esto sí es en nuestra zona, pero no presenta riesgo por el momento, y hasta donde se llevaba por ahora un 70% de probabilidad todavía de que se convirtiera pues en huracán, pero no, no nos afecta, así que nada más hay que estar monitoreando para que ustedes estén al pendiente. Todavía hay una zona de inestabilidad por ahí, y que si se formara, pues a menos que otra cosa pasara. Bueno, ahorita ya lleva una probabilidad de 80% esta perturbación, un 80% de formación ciclónica por ahí, cerquita de Monterrey y Tampico, frente a las costas de Veracruz. Así que ahí nada más estar al pendiente para monitorearlo. Por eso es que se va a estar generando también lluvia, señor Gallegos. Así que hay que estar muy, muy al pendiente y vigilando. Y, por supuesto, pegados a los medios de comunicación, señoras y señores. Ya se la saben, el día de hoy, 1:24, va a llover entonces el día de hoy, señor Gallito Gallegos.
1: Va a llover, y si no lavo, ya se fregó.
0: Pues a darle, hay que darle vuelta a la truza, señor Gallegos. Óyeme, tenemos más mensajitos, tenemos una voice note, una nota de voz por ahí. Okay. Vamos a escuchar a ver qué dice.
1: Vamos a ver qué dice. Ay, señor, ya me confundí. Ay, taca, taca, taca. Ay, que son varias.
0: Nos llueven, señor Gallegos.
2: Muy buenas tardes, queridos amigos. Amigos, hermanos. Acabo de prender el radio. Acabé de llegar aquí a TRC, la máxima dimensión de la radio. Y, putz, nada más escuché una succionada de cuello que nadie la soporta, o sea, que nadie la aguanta, mejor dicho. Bueno, saludos, besos y abrazos, besos para las campechanas y abrazos para todos nuestros cuates que nos oyen desde las 4:30 de la mañana, que están los camiones del coche. Bueno, mi respeto para todos los choferes. Pongan lo que gusten, hoy le doy chance a todo el mundo. Saludos, amigos míos. ¡Ay! Está pendiente. Está pendiente, Carlitos. Lo tenemos en el pensamiento por su cumpleaños número 22, creo. Bueno, saludos. Goodbye.
0: Ahí está el mensaje de nuestro buen amigo Don Marquito Sánchez. Don Marquito Sánchez dice que 22 años, señor Gallegos, te quiere mucho, don Marquitos. Es. Estás cumpliendo 37. No, y ya con pelo blanco hasta en las axilas, señor Gallegos. Un saludo para don Marquitos, siempre tan ameno, don Marquitos. Le mandamos un abrazo enorme, que lo queremos bastante.
1: Algo quiere hacer don Marquito, dice.
0: Ya algo quiere hacer. Oye, que por cierto, sí mencionamos que es el padre de nuestra querida compañera Marichuy, Maripingui, que también aquí nos ayuda con la Ruta del Saber y con Amadán Pitamesta. Así que le mandamos un saludo enorme para él, para su distinguida esposa, que siempre nos escuchan también allá en Siglo XXI. Un saludo para todos ustedes. Les queremos, son familia, son parte también de esa radio. Y siempre nos alegra y nos motiva escuchar a don Marquitos ahí, alegre en su motito, escuchando. Eso que se escuchaba de fondo es su bocina, sí, la moto que tiene ahí. Y ahí escucha la radio.
1: Moto con bocina
0: integral. Moto con bocina integral. ¿Qué tal?
1: ¿Quién más?
0: Muy bien. Tenemos más mensajes, señor Gallegos. Ah, bueno, ya dijo que pongamos la rola que querramos.
1: Sí. Bueno, el mensajito de que tengo por aquí es del buen Jesús. Dice, buenas tardes, Jairo y Carlitos. Chupen limón con sal. Porque estamos enfermitos, dice.
0: Ah, sí, sí, sí, sí, sí, sí, sí.
1: Ponme con jalo.
0: Jengibre.
1: Dice, ponme jalo de fuerza rígida.
0: Halloween de fuerza rígida, ok. Sí, te lo ponemos con muchísimo gusto.
1: Por favor. Suban a su hamaca el cumpleañero, dice. Ay. Tenemos otro mensajito por acá que es del buen de don Mario. Dice, buenas tardes, mis estimados locutores, Jairo y Carlitos. ¿Pueden poner la rola de Rubén Baeza, Caracolera?
0: Caracolera.
1: Caracolera,
0: Caracolera. Claro que sí. La vamos a poner con muchísimo gusto. Estamos haciendo un esfuerzo enorme, Gallegos, porque me duele la garganta, como no tienes idea. Pero, mis que...

0: Queridos radioescuchas, oh, se lo merecen. Soy el aguador de esta tierra del pregón. 1:28, recuerden que estamos en el mes más campechano de todos los meses. Se llevó a cabo ahí el día viernes la caminata, señor Gallegos. Ahí vimos a nuestro jefazo, el contador Raúl Sales Heredia, varios compañeros nuestros. Pude ver ahí a Olguita Barrera también, pude ver a nuestro compañero Henry, a la licenciada Zaide, pudimos ver a varios también, ahí el buen Max también, ahí andaba bailando el Maxito también, y acompañando a la señora gobernadora, a la que no vi fue a Areli. Areli no la vi que vaya a bailar allá.
1: De Milagro la vemos acá.
0: Hoy vino a trabajar. Bueno, vámonos con esta rola de... ¿Es Mejalo o Mejalo? ¿Quién sabe? Mejalo de Fuerza Régida y Grupo Frontera. Vámonos y regresamos con más aquí. 1:29. Soy Jairo Zip, el señor Carlos Gallegos. Estaremos hasta las 2:00 p.m. Vámonos al regresar. El reporte vial con nuestro compañero Mau Montoya. Vámonos.

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1: Bien, continuamos con más, 1:33, y ya está en la línea telefónica, nada más y nada menos que nuestro buen amigo Mau Montoya, después de un fin de semana muy productivo. Amigo, ¿cómo estás? Buenas tardes.
2: ¿Qué tal, amigo? Muy buenas tardes. Pues sí, como bien indicas, productivo y lluvioso.
1: Así es, completamente. El día sábado nos cayó un aguacero de esos que salimos a nadar también en las calles. Ojalá que haya habido saldo blanco. Amigo, pues cedo micrófonos. Adelante con toda la información para el auditorio que nos escucha a través de Valiendo Ruta.
2: Con todo gusto, amigo. Gracias. Saludando a nuestros amigos Carlitos, a nuestras amigas y amigos conductores, les informo sobre la movilidad en las principales vialidades de nuestra ciudad. Avenida Gobernadores, con carga moderada y breves asentamientos en ambos sentidos. Por Circuito Baluartes, vamos con carga vehicular en la zona de paraderos del Seguro Social y Avenida Central. Avenida Obregón, con buen avance desde la antigua carretera Mérida hasta la Avenida Gobernadores. Avenida Ejército Mexicano, con ligera carga vehicular al cruce de la Avenida Gobernadores también. Avenida Miguel Alemán, con tránsito lento desde la Dársena hasta la Avenida Fundadores, y consideren este cruce a vuelta de rueda por lo que es la zona escolar. Avenida Costera y Malecón, con ligera carga vehicular desde Solidaridad Nacional hasta la Glorieta de la Campechana. En la Avenida Agustín Melgar, por Avenida Universidad, vamos con ligera carga vehicular por asentamientos en semáforos. Avenida López Mateos, vamos con buen avance desde Circuito Baluartes hasta Montecristo. En la zona de hospitales, Avenida López Portillo, con buen avance hasta Avenida Lázaro Cárdenas, y de ahí con ligera carga vehicular hasta la Glorieta de la Enfermera. Finalmente, tomen precauciones si van a circular esta tarde por San Román, ya que debido a un desfile de un colegio particular, habrá cierres a la circulación vehicular en horario de 5 a 7 de la tarde. El cierre se llevará a cabo sobre la calle 12, desde la calle Bravo hasta Montecristo, además de algunas cuadras de la calle 14. Por lo que les recomendamos, en su caso, evitar la zona y tomar vías alternas. Jairo, Carlitos, amigos, es el reporte vial Valiendo Ruta de esta tarde de lunes.
1: Excelente, amigo, aquí escuchado y copiado este reporte, pues ahí a tomar precauciones entonces de 5 a 7 de la noche, y sobre todo, amigo, pues por las probabilidades de lluvia que están amenazando ya varias partes de la entidad y sobre todo la península de Yucatán, así que pues a tomar precauciones.
2: Además de eso, amigo, también tienes razón.
1: Bueno, pues ahí está, amigo, te agradecemos mucho y bueno, ojalá que también te cuides, no te vaya a agarrar un resfriado por ahí.
2: Gracias, amigo, igualmente, que te mejores. Igual también, Santi, espero que esté mucho mejor.
1: Muchísimas gracias, amigo. Te agradezco mucho. Saludos a la familia también. Nos escuchamos el día de mañana, de nueva cuenta, a la 1:30 de la tarde. Que pases una tarde más que excelente, amigo.
2: Igualmente, amigo. Un abrazo para todos. Hasta mañana.
1: Hasta mañana. Pues este fue el reporte vial con nuestro querido amigo Mau Montoya. Como saben, todos los días a la 1:30 de la tarde, el reporte más preciso y oportuno de la vialidad en nuestra entidad campechana. ¡Vámonos, señor Gallegos!
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0: Continuamos con más. 1:37 PM. Señor Gallegos, ¿qué nos tiene deparado hoy en la ruta del saber? Vamos a ver qué nos tienes. Bueno, vamos a escuchar a ver qué nos preparaste el día de hoy. Así que si usted está en casita, pare orejita. Dice por aquí, saludos a la colina. Dice, están aquí los hermanos Medardo. Ah, muy bien. Un saludo para la familia. Nuestro hermano Meda, ok. Son la familia Chin. Sí, así es el apellido. Sí, así es, correcto, Chin. Un saludo ahí para toda la familia que nos está escuchando allá en la colina. Muchísimas gracias.
1: Pensé que ibas a decir otra cosa. Chin.
0: No, es que no me acuerdo cuál es el otro apellido. No me recuerdo. Es que andamos así, me agarró en curva. Saludos a todos ahí, a la familia que andan en la colina, el rancho La Colina. Que quedamos pendientes, señor Gallegos, porque ¿sí? No se pudo hacer nada este fin de semana. Andábamos muy, muy, muy enfermos.
1: Y aparte llovió, ¿ah?
0: No. Llovió, sí estuvo lloviendo aparte. Y pues sí, no pudimos hacerlo.
1: Para esta semana, sí.
0: Vamos a ver. Dice por aquí, ¿qué tal, amigos? Buenas tardes, Gordillo Chin. Efectivamente, es un Gordillo Chin. Se me ha ido el gordillo. Un saludo para la familia Gordillo Chin. Les mandamos un saludo enorme. Allá hasta el cerro del Tepeyac, donde suena la Guadalupana, la Guadalupana. No se crean. Allá en el cerro del Tepeyac, allá por entre Saskalum, Pedro Moreno, por ahí, sí, por sí, toda sí, esta sí. Zona. ¿Ha sido por allá?
1: Sí, sí, sí, conozco.
0: Ok, muy bien. Saludos allá para sus muchachones, para los muchachones, para Amin, para Brian y para el buen Pollillo. También les mandamos un saludo. Dice por aquí otro mensaje. ¿Qué tal, amigos? Buenas tardes. Así es. Sí, cuídense mucho. Hay mucho virus en el aire. A mí el viernes me dio fiebre interna. Convulsioné. Por poco no la cuento. Acabé en el Seguro Social. Dice, mándame una chupada de cuello. ¿Quién es este que nos mandó este mensaje? ¿El Jesús?
1: El buen Julius.
0: Ah, el buen Julius. Ah, pues sí, es que así andamos. Y también Sandrita Costa también así anda. Todos estamos así en este momento. Cuídense mucho, de verdad. Pues ahí está en los mensajitos. Vámonos con música. Y vamos a escuchar entonces a continuación esta rola de Guardianes del Amor. ¿Para qué quiero un corazón? Vámonos, 1:39. Saludos para el buen Julius. Ojalá que estés mejor, amigo. Te mandamos un abrazo enorme. Que le manden una chupada de cuello. Adelante, señor Gallegos, con lo tuyo.
1: Claro, por supuesto. Ahorita va su chupada de cuello del señor Julius. Ahí te va, hija.
0: Ahí está el mensajito que nos llegó. 1:40 PM. Vámonos con la ruta del saber. Te decía, señor Gallegos, ¿qué nos tienes deparado el día de hoy? A ver qué banda nos van a escuchar. Vámonos, señor Gallegos, adelante.
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1: Hoy en la ruta del saber nos acompañan los Reyes Locos.

agrupación originaria de Nueva Rosita, Coahuila, que comenzó su trayectoria desde finales de los años 60 y que con el paso del tiempo se convirtió en uno de los grupos representativos de la cumbia y la música tropical. Su propuesta se caracterizó por ese sonido alegre y bailable, pero sin dejar de lado las historias de amor, desamor y aquellas letras que rápidamente se quedaban en la memoria. Por eso su música logró atravesar generaciones y todavía forma parte de esas reuniones donde basta que empiece la canción para que alguien diga: "Esa sí me la sé". A lo largo de su carrera nos dejaron canciones que siguen sonando y poniendo a bailar a más de uno, como "La mañana que se fue", "Coqueteando", "No debes llorar", "Como agua caliente", "Suave pa' bailar", "El ascensor" y "Dime, dime". Y claro, tampoco podemos dejar fuera El Llorón, uno de sus temas más reconocidos y que ayudó a mantener su nombre dentro de los clásicos de la música tropical mexicana. Por eso hoy en La Ruta del Saber vamos a escuchar a Los Reyes Locos con su tema El Llorón.

0: Bien, continuamos con más, 1:46, 1:46 de este lunes 5 de octubre. ¿Cómo están? ¿Cómo se le están pasando? 981-206-0976 es nuestra línea de mensajes. Recuerden que somos una radiodifusora del sistema de televisión y radio de Campeche, aquí para todos ustedes a través del 89.3 de FM y 920 de amplitud modulada. Señor Gallito Gallegos, llegó otro mensaje.
1: No por el momento, señor.
0: Por el momento no. ¿Qué estará haciendo el buen Ishmahaná allá en el mirador que no nos está mandando mensaje?
1: ¿Quién sabe?
0: Se resbaló en aguas jabonosas.
1: O se le cayó el jabón.
0: Muy bien. Pues antes de cualquier cosa, señor Gallito Gallegos, vámonos entonces con la Madame Pitonisa. ¿Qué nos tiene deparado el día de hoy? Adelante, Madame.

0: queridos hijos de la luna, yo soy Madame Pitamesta. Hola, hola. ¿Qué tal, amigos? Mis criaturitas astrales. Hoy las cartas vienen oscuras, pero no se me asusten, que estamos en octubre y hasta la luna anda haciendo de las suyas. La carta de hoy es la luna. Y cuando aparece, habla de misterios, deseos escondidos y cosas que uno hace cuando nadie los está viendo. ¡Ay, traviesitos! Porque de día muy decentes, pero de noche hasta el pensamiento se pone travieso. Y la cotorra también. Y cuidado con octubre, porque dicen que con la luna llena, las mareas suben, los aullidos aumentan y algunos hasta sienten que algo les jala. Pero agárrense bien, porque no vaya a ser que por andar soltando el cuerpo terminen abrazados del primer fierro que encuentren. Los astros recomiendan caminar con precaución. Si la luna está llena, no confíen en cualquier sombra, porque hay cosas que parecen pequeñas a la distancia. Y cuando uno se acerca, resulta que tienen más cuerpo del que aparentaban. Así que ya saben, octubre es el mes de la luna, misterio y tentaciones. Y si la noche se pone oscura, no se queden solos con cualquier criatura, porque les pueden meter un sustote en la oscuridad. Y aprovecho para mandarle un abrazo muy fuerte a mi querido amigo, amante de este espacio de radio, Raúl Sales. Que lo apapachen, que le piquen su costilla, le chupen su cuello y muchas cosas. ¡Feliz día! Conta. La frase del día es: si ves las nubes grises en el cielo, corre, porque va a llover. Madame Pitamesta ha hablado, y los astros también. Esto ha sido todo por hoy. Nos escuchamos el día de mañana. Cuídense mucho, hijos de su madre Tierra.
1: Continuamos con más, 1:50 de la tarde de este lunes 5 de octubre. Estamos completamente en vivo a través de TRC Radio y tenemos de último momento, señor Gallito Gallegos, una entrevista vía enlace telefónica, nada más y nada menos que con el buen Alexis Torres. Él es conductor también, locutor, la hace de todas, es figura pública de aquí de Campeche, muy conocido. Y de repente se me ocurrió, señor Gallegos, tener que entrevistarlo. Me importa su punto de vista acerca de la gran final de la Casa de los Famosos. Alexis Torres, ¿cómo estás, mi querido amigo?
2: Hola, hola, ¿qué tal? ¿Cómo está? Muy buenas tardes. Me estoy riendo, así como lo ven, desde que me avisaste que tenemos entrevistas. Muy buenas tardes a toda la gente que está escuchando aquí el programa de ustedes. Oigan, pues sí, desde ayer estoy atacadísimo por esta final de la Casa de los Famosos. Y yo creo que, bueno, el viernes estuve invitado justamente con Olga Barrera en su programa y fue exclusivamente a hablar de lo que está sucediendo. La verdad es que mucha de la gente, pues no estamos de acuerdo desde que inició el programa. Ha sido unas estrategias lleno de fraudes. Se ve que esta vez sí fue muy comprado. Pero ayer nos dimos cuenta el fraude total. Digo, mucha gente está dividido y les voy a decir algo. Aparte de Carnaval, quiero mencionar que creo que este tipo de reality show es el que más éxito he tenido en mis redes sociales. La gente se apasiona, la gente comenta, la gente me dice de cosas. Y un claro ejemplo fue de que esta entrevista que tuve con Olga, yo recorté el pedacito en donde estuvimos platicando de nuestros pronósticos, de cómo iban a quedar. Y si ustedes entran a mi TikTok, de verdad, una exageración de comentarios, una exageración de compartidas, de guardadas, de la gente que no está de acuerdo, todo su fandom de Mariana Ochoa contra mí. Y bueno, hasta la fecha, hoy lunes, sigue

0: tú seas la ganadora.
1: Pues sí, efectivamente, todo mal con tus pronósticos que habías dado. Tú decías que quedaba en quinto lugar Memo, en cuarto lugar, ¿quién decías? ¿El S. Pérez o Gema?
0: El cuarto lugar Gema, tercer lugar S. Pérez, segundo lugar
1: Mariano
0: Ochoa, porque hasta eso más, fíjate, le di el segundo lugar porque así pensamos la mitad de México, que no son fanáticos a Mariano Ochoa, que es

0: que generan muchísimo en los medios digitales, y pues la verdad es que no les hizo falta, hay que admitir y hay que decirlo de esa manera, la verdad es que jugó muy aburrido, su estrategia no fue de contenido como una Wendy Guevara, que aunque la gente no quiera, hay que compararlas, una tiene mucho carisma y la otra como que es muy seria, hablando de pues esta niña Karina Torres.
1: Totalmente, totalmente, amigo. Pues bueno, yo quería saber tu punto de vista, aunque yo ya sabía que andas en desacuerdo como casi medio país. Pero bueno, así se dieron las cosas y a ver qué pasa. Tú decías por ahí que cancelen la temporada del 2027 porque fue un fracaso total.
0: Oye, sí, o sea, no que lo cancelen. De hecho, lo comentaba con Olga Barrera, que estaría genial que regresaran para toda esa gente que se acuerda del reality show Big Brother. En años pasados se hacía el Big Brother cuando entraba gente que nadie topaba, que nadie conocía, y en esta cuestión, hoy en la actualidad, la gente que está en redes sociales, que tampoco las toman en cuenta, que sean completamente un casting de gente completamente desconocida, y considero que si hacen ese formato, vuelven a tener el éxito que tenía antes.
1: ¿Harías casting, Alexis Torres, para entrar?
0: Por supuesto, yo te espero, nada más que lo anuncien.
1: Muy bien, amigo, pues te agradezco mucho este espacio que tienes para toda la audiencia de Valiendo Ruta aquí en TRC Radio. Ojalá un día te tengamos aquí también para poder platicar más a fondo. Te agradezco mucho, Alexis, que tengas una excelente tarde, amigo.
0: Gracias, muy buenas tardes, saludos a todos.
1: Bueno, pues ahí está esta llamada, este enlace telefónico fue con nuestro querido amigo Alexis Torres, conductor de aquí de TRC Radio también, y también pues ahí la hace de locutor de radio. Pues ya lo escuchamos, señor Gallegos, así como él, mucha inconformidad en la familia mexicana y campechana.
2: Sí, mejor me voy a ver la granja.
1: La granja VIP a cuidar vacas y cochinitos. Bueno, pues ahí todavía hacen otras actividades. Sí. Pero bueno, 1:55, ya casi nos vamos, señor Gallegos. ¿Queda pendiente alguna rola que pongamos el día de hoy? Quiero mandar un saludo a mi pequeño Santi. Dice por aquí, mándale saludos a Santi, que los está escuchando, y su respectivo beso, porque le encanta el beso que da el señor Carlitos Gallegos. Adelante con el beso para nuestro pequeño Santi, que todos los días sabe que uno viene a trabajar a la radio. Adelante con ese beso, señor Gallegos.
2: Santi, prepara el cachete, porque ahí te va tu beso. Ahí te va tu beso.
1: Ahí está. Ahí está el besito para el buen Santi. Muy bien, 1:56, dice por acá. Buena tarde, mis estimados, buen inicio de semana y bendiciones. Hemos estado ocupadillos, pero cuando puedo, los escucho, dice por acá.
2: El Terian Mayor.
1: Ah, el Terian Mayor, el Lobito Ávila. Así le mandamos un abrazo. Muy bien, excelente, excelente. Pues ahí está entonces, el día de hoy, el mensajito para toda la banda que nos escuchó. 1:56, ya nos vamos, señor Gallegos, vámonos con esta rola de Guardianes del Amor. Ahora sí, para toda la banda enamorada y romanticona. Recuerde que mañana es martes de
2: bandas de regional mexicano. Oye, y no se te olvide la rola de Don Mario, Caracolera.
1: Vámonos con Caracolera entonces, con Caracolera de nuestro buen amigo Mario, que siempre nos escucha allá hasta la bola de queso.
2: Así es.
1: Vámonos entonces con Caracolera de Rubén y su nueva sociedad. Vámonos, que pase usted bonita tarde. Yo soy Jairo Zip.
2: Y yo soy Carlos Gallego. Nos vemos mañana en punto de la 1 de la tarde en Valiendo Ruta.
1: Excelente, vámonos.

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1: El 4 de octubre de 1540, sobre las antiguas arenas mayas de Akinpech, nació la villa de San Francisco de Campeche, un cruce de caminos entre el viejo y el nuevo mundo, forjada a fuego y murallas para resistir el embate de corsarios y piratas. La ciudad evolucionó de puerto defensivo a joya del Golfo de México, guardando en cada rincón historias de marineros y leyendas coloniales. Hoy, sus costumbres palpitan en el aroma a panuchos y a cochinita, en el tejido artesanal del sombrero orgullo sus raíces. Ciudad fortificada, patrimonio cultural de la humanidad y con una profunda vocación de turismo cultural. Campeche no solo es un destino que se visita, es un viaje al corazón de la historia. 486 aniversario de la fundación de la villa de San Francisco de

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1: Muy buenas tardes a toda la amable audiencia que hoy está con nosotros. Saludo con muchísimo gusto, como siempre, a toda la gente que nos ve a través de la televisión y que nos escucha a través de la frecuencia de radio. Y también estamos completamente en vivo y en directo a través de las redes sociales, en el Facebook, TRC Radio. Pongo a su disposición el número de WhatsApp 981-206-0976. Y también, por supuesto, si nos gusta dejar algún mensajito a través de la transmisión en vivo. Usted ya me conoce, soy Misuri García Cobos y es un gusto estar con todos ustedes en esta tarde de lunes, inicio de semana. ¿Y qué cree? Hoy vamos a hablar de un tema sumamente importante. Moda Campeche, el autismo nos incluye a todos. Tenemos el foro lleno, por supuesto. Saludo con mucho gusto a las autoridades, a la gente especial que nos acompaña el día de hoy. Y se encuentra Carolina Oseguera del Patronato del DIF Estatal. Ella está con nosotros. La saludo con mucho gusto. Buenas tardes. Buenas tardes, por supuesto. También nos acompaña el día de hoy Víctor Cap, diseñador. Usted ya lo conoce, por supuesto, famosísimo. Gracias por estar con nosotros en esta mesa. Y también nos acompaña la doctora Paola Bautista. Gracias por estar con nosotros. Y, por supuesto, Ricardo Castro, él es miembro del patronato. Buenas tardes.
2: Hola, muy buenas tardes a todos.
1: Y bueno, hoy estamos aquí porque vamos a hablar de este tema sumamente importante para decirle a los campechanos que se está preparando algo que, aparte de que mueve corazones también, desde luego se une con la moda, el turismo también. Digo, existen muchos beneficios para la entidad campechana.
3: Sí, mira, nosotros, buenas tardes a todos, al auditorio, a todos los que nos acompañan. Nos da muchísimo gusto estar aquí para explicar un poquito de lo que fue este proyecto. Este proyecto desde el año pasado fue la primera edición y este año es la segunda edición. Estamos encantados de que nos hayamos podido organizar otra vez y así esperemos que vayan siendo muchos años más.
1: Todo un éxito, además.
3: Fue todo un éxito. La primera edición fue, bueno, y ahora también está siendo un éxito. Pues, obviamente, cambió un poquito la cartelera porque traen, Víctor y Jessy, amigos invitados diseñadores que son de talla internacional y mexicanos también y también de Campeche. Entonces, cuando nosotros nos unimos a hacer todo este proyecto, pues la causa es el protagonista, el espectro autista, ese es el protagonista. Y con todo lo que hay alrededor, claro, agarra protagonismo, como dices tú, el turismo, todas las empresas de diseñadores, de diseño, de maquilladores, todo eso lo podrá hablar ahorita Víctor. Pero nosotros lo que nos toca del patronato, pues, es unir a la sociedad civil sobre una misma causa para nosotros poder hacer cosas por esa causa. Entonces, estamos súper felices por la respuesta que ha dado todo mundo. Estamos encantados de que se va a volver a realizar y creemos que van a salir encantados de ahí porque es una super cartelera, la verdad.
1: Claro, bastante importante. ¿Cómo nace toda esta iniciativa? Sabemos que el año pasado se logró concretar y hoy por hoy es la segunda edición y se van a ajustar muchísimos detalles, aunque repito, fue todo un éxito la edición pasada. Uh-huh. y desde luego los campechanos están muy encantados y como usted bien comenta, es importante dejar constancia que el autismo es algo sumamente importante, que mueve corazones, que incluye por supuesto la moda también, pero que también sensibiliza a los campechanos.
3: Sí,
2: Sí, pues DIF Estatal lleva varios años trabajando en el tema de autismo y puedo decir que ha sido una trayectoria que ha ido engranando varios sectores. Este es uno muy, muy interesante que además ha sido pilar en este proyecto del Centro Autismo. Pero prácticamente esto inicia con los foros de consulta ciudadana. Con los foros de consulta pudimos recorrer todo el territorio estatal, detectar las necesidades específicamente en esta población, aterrizar mucho nuestra realidad, porque nosotros íbamos con una teoría de las necesidades de la población que vive con esta condición y sus familias, y nos enfrentamos a unas necesidades muy, muy distintas a las que vemos en el consultorio, ¿no? Entonces, a partir de ahí surge el proyecto de ley que viene justo de la mano de esta información que construye DIF Estatal. Y bueno, esta primera propuesta de ley con apoyo de nuestra gobernadora es el pilar para que entonces haya ya una propuesta que proteja los derechos de las personas autistas, y entonces estamos sumando esfuerzos, ¿no? Ciudadanía, el patronato, empresas responsables, sociedad civil, asociaciones, para hacer realidad este engranaje de estrategias para la atención al autismo, que una de ellas es el centro, pero en realidad es una red, un engranaje de estrategias para la atención.
1: Por supuesto, psiquiatra, usted que tiene esta tendencia, es sumamente importante decir que son muchas las familias quienes cuentan con este diagnóstico al interior del autismo, ¿no?
2: Sí, bueno, uno de los compromisos que además la ley ya tiene establecido es que tengamos un censo estatal, ¿no? Y ese es algo que, bueno, de pronto ha sido muy cuestionado, ¿por qué no hay esos datos? Necesitamos unificarlos y bueno, nada más para poner los números sobre la mesa, estimaciones así muy, muy conservadoras, al menos 2.000 a 3.000 niños menores de 14 años podrían vivir con autismo en el estado de Campeche. Y son estimaciones porque a nivel nacional no hay tampoco una estadística unificada, no hay estudios. Pero con pues extrapolaciones de estudios internacionales, esa es una cifra más o menos aproximada. Uh-huh. Sin embargo, pues el autismo no acaba en la infancia. Entonces estamos hablando de que aproximadamente entre 4 y 30 mil personas podrían estar dentro del espectro autista, incluyendo ya no solo a los niños, ¿no?, sino a estas personas que van envejeciendo y que siguen teniendo esta condición.
1: Claro,
2: es una cifra, un rango muy amplio, porque pues los estudios epidemiológicos tendrían que adaptarse a esta población, ¿no? Entonces ahí son todavía estimaciones, pero tenemos un muy buen punto de partida y es uno de los siguientes pasos.
1: Claro, anteriormente tal vez no había este impulso, este respaldo por parte de gobiernos pasados para visibilizar el autismo. Hoy por hoy se está dando, y es que muchos adultos pudiéramos padecer o podemos tal vez no tener un diagnóstico de autismo y vivir así. Sí. Pero hoy por hoy que se está visibilizando, que una sociedad es mucho más consciente, podemos decir que vamos adquiriendo estos conocimientos, pero a la vez esto tan importante, que un gobierno pues transparente y que definitivamente pueda hacer algo en favor de todas estas familias campechanas.
4: Aquí yo quiero comentar algo, que es algo muy importante lo que están comentando. Cuando el DIF estatal se da cuenta de que no hay un censo, pero también el motivo de que no hay un censo es porque para que te diagnostiquen que tienes autismo es un costo muy alto. Uh-huh. La mayoría de las familias campechanas no cuentan con este recurso. Las instituciones públicas desgraciadamente no tienen la aparatología para determinar que tienes autismo, ¿no? Y entonces nosotros nos preocupamos y decimos, ¿cuánto cuesta un examen para que te diagnostiquen autismo? Es de entre 8,000 y 15,000 pesos
1: o más,
4: para que te diagnostiquen, más aparte ya hablo del tratamiento. Entonces es un costo muy fuerte para las familias campechanas, y nosotros que empezamos a buscar que este costo sea gratuito a las familias campechanas. Uh-huh. Es el objetivo de este centro de autismo, que se les dé este diagnóstico y luego darle el seguimiento, ¿correcto? Entonces, muchas veces tú acabas de comentar que hay gente que sabe que podemos tener autismo. Uh-huh. En nuestra familia, porque tal vez dices, en mi familia no hay. O tal vez sí hay, es ese tío que tú dices, es mi tío retraído, es mi tío el distraído, es el tío que no le gusta hablar.
1: Porque si ahí sí hay,
4: antisocial, claro. Él está pensando en tonteras y no pone atención.
1: O que siempre está triste, depresivo, okay. ¿No?
4: Entonces, cuando las familias deben darse esos puntos, focos rojos, empezar a darse cuenta de nuestros miembros, de la familia, de nuestros amigos, de nuestros conocidos, y orientarlos. Pero para que te diagnostiquen, tienes que pagar mucho. Y el DIF se preocupó por esta situación. Habló con los empresarios, con grandes diseñadores, y fue que con la Secretaría de Salud, y fue que se llegó a hacer este gran evento, que es Moda Campeche, para unir a la sociedad civil,
1: recaudar fondos. Sí, y todo esto es una cadenita de beneficios, pero también de identificar este diagnóstico, porque desde las escuelas, desde los centros escolares, los maestros reciben capacitaciones para poder identificar, y ahora sí que trasladar esos casos tal vez al sector salud, y de ahí también entra el DIF estatal.
4: Claro.
1: Pero hoy por hoy tenemos este evento sumamente importante, que nos hace tomar mucha conciencia, y qué mejor que Víctor y Jessy, que definitivamente totalmente reconocidos no solamente en el estado sino a nivel nacional, pone su granito de arena en este evento tan importante.
5: Sí, en coordinación con el DIF estatal, nosotros empezamos desde la primera edición, tuvimos la inquietud de hacer un evento de moda, porque Campeche tiene por cultura el buen vestir, y nosotros, pensando en el legado que estamos construyendo y que vamos a dejar, pensamos en tratar de que Campeche tenga una semana de la moda. Se lo expusimos a Carito y a la licenciada Laura Sansores, y nos dijeron vamos adelante con la primera edición, que fue un éxito, como tú muy bien dijiste hace un momento. Vinieron muchos artistas, se unieron muchos empresarios, fue un espectáculo. Entonces pensamos, en la segunda edición volvimos a preguntar, porque también no es lo que nosotros querramos, y nos dijeron sí, vamos adelante. De esta manera se manejó ya con grandes artistas internacionales como Agatha Ruiz de la Prada, que es una empresaria, diseñadora internacional española, que es un ícono por su estética, que todo el mundo conoce. Bueno, no todo el mundo, me acabo de enterar que no todo el mundo, ¿verdad? Pero bueno, a lo mejor alguna persona tiene una pluma, una agenda, y no te ha dado cuenta de quién es, ¿no?
4: Yo creo que la loción, ¿verdad?
5: Hace muchas cosas, Agatha, una muy, muy buena amiga nuestra, le expusimos el proyecto y nos dijo, yo tengo que estar en Moda Campeche. Y así se fueron uniendo diseñadores, Pineda Cobalín, que también es un referente de la moda mexicana, internacional también, y tenemos a Lynn Moreno, que también es una diseñadora mexicana, Pablo Cabrera Legacy, que es un diseñador a nivel, pues ya nacional, porque Pablo también ya está haciendo muchas cosas a nivel internacional, con grandes celebridades, y lanzamos una convocatoria, como el año pasado, de talento emergente. En esta ocasión, talento emergente quedó como ganadoras, Mareta, que son Ana Lavalle, y María del Mar Gutiérrez, que son unas chicas muy, muy talentosas, que quedaron como primer lugar, van a ser las galardonadas y van a estar en la plataforma, imagínate, con grandes diseñadores. Qué padre, ¿no? Que campechanos también tengan el talento para estar en
1: nunca antes visto, porque tal vez aquí hay mucha gente talentosa en Campeche, Carmen, en diversos municipios, pero tener esta gran oportunidad y

0: Campeche y en coordinación con el DIF es un todo, son muchas cosas. Por ejemplo, lanzamos la convocatoria de diseñador emergente, lanzamos una convocatoria también para diseñadores de imagen, donde vino Cristina Cuellar, que es una top de la imagen en México a nivel internacional. Ella siempre hace muchos fashion weeks, y entonces vino de manera gratuita a dar un workshop para todos los diseñadores de imagen que van a estar encargados de la imagen de las modelos. Se lanzó también una convocatoria, porque como todo lo queremos hacer con talento local, entonces se lanza la convocatoria para modelos y llegan 300 chicas. Dentro de las 300 chicas vino gente de todos lados, vino gente de Quintana Roo, de Tabasco, de los municipios Candelaria, Sechacampo, bueno, de todo, Mérida. Imagínate qué padre que también venga gente de Mérida. Que
1: hizo eco no solamente en Campeche, ¿no? Sino en todos los estados.
0: En todos los estados y a nivel nacional también. Déjame decirte que cuando se lanza la convocatoria de talento emergente, mucha gente, mucho diseñador de la República llamaba para ver si podían participar, pero en esta ocasión obviamente fue solamente para talento campechano, porque ese era el cometido, ¿no?
1: Sí,
0: tener,
1: claro.
0: Tener uh-huh. solamente en la plataforma talento campechano. Pero bueno, todo ha sido un éxito, definitivamente. Mucha gente se sigue sumando al proyecto. Y otra cosa que hay que mencionar, que todo lo que se está haciendo y toda la gente que está colaborando es de manera gratuita.
1: A eso no está íbamos cobrando a recalcar, nadie. Porque mucha sí. gente tal vez se preguntaría, ¿no? No. ¿Cuánto le está cobrando al no. Estado? ¿Cuánto le no. está costando no. todo esto?
0: Nada.
1: ¿Invitados?
0: Sí, los invitados, por ejemplo. La gente que viene, el talento que viene es obviamente solamente porque se une al proyecto, porque le gusta mucho la causa. Por ejemplo, en el caso de Cristina Cuellar, Cristina se une al proyecto porque Cristina tiene un hijo autista. Entonces dice, esto es lo mejor que me ha pasado, colaborar, por ejemplo, para lo que están haciendo en el DIF Campeche, para poner un granito de arena, ¿no? En un momento dado de ella, que tiene un hijo con esa condición. Entonces, así es como se ha estado uniendo mucha gente. Los artistas, déjame decirte,
1: sí, claro.
0: que ya tenemos una lista de todo el talento que viene. Viene Curviselma, que es una chica que es muy conocida en TV Azteca, que aparte estuvo en la Casa de los Famosos. Horacio Pancheri, que es un galán. Cian Chong, que también estuvo en Casa de los Famosos. Maliyani Marim, Daniela Pedale, que es una cantante italiana espectacular. Olga Mariana Mafú, de Venga la Alegría, que ella nos va a estar acompañando en la conducción. Viene Jimena Herrera, que acaba de salir de la Casa de los Famosos, que también es famosa. Vanessa Arias, Verónica del Castillo, Raquel Martínez, Esmeralda Ugalde, que a lo mejor Esmeralda nos da una sorpresa y canta por allá algo. Laura G. Y vienen, se acaban de anexar al proyecto uh-huh. tres chicos modelos internacionales. Así que ahí vamos, estamos muy contentos. Lo que queremos es que la gente vaya, compre su boleto, porque obviamente ya estamos en lo último, se están agotando, así que tienen que estar muy pendientes de lo que vamos a tener en cuanto a dinámicas, qué vamos a hacer con los boletos, no lo sé, algo se nos va a ocurrir.
1: Excelente, ¿no? Todo esto para recaudar fondos para el Centro del Autismo que tendremos próximamente en Campeche.
0: En este año es para el equipamiento, ¿no?
2: El equipamiento.
1: Exacto. ¿Cuánto ya se ha invertido? ¿Cuánto el DIF estatal ha aportado para esta causa?
2: El año pasado tuvimos la primera edición, y para la causa fueron los diagnósticos, es lo que nosotros hicimos. O sea, dimos los diagnósticos, que era un poco lo que hablaba Ricardo, que nosotros decíamos, ¿cómo vamos a ayudar a las personas con autismo si no tienen un diagnóstico? Y dentro del diagnóstico pues entran muchas cosas, claro. como los apoyos, de muchas cosas, y entras a un sistema, ¿no? Entonces, eso, todo lo que recaudamos fue para llevarlo a los diagnósticos.
3: Fueron 68 diagnósticos.
2: 68.
3: Porque recuerda, aquí está la doctora sí. que nos puede decir, el autismo tiene diferentes niveles, uh-huh. ¿ok? Entonces, esto es lo que primero que hay que determinar, y esto es lo que nos va a arrojar el diagnóstico para sí. ver cómo tratar
2: después
3: al paciente.
2: Después nosotros con eso recaudamos, pero hemos seguido recaudando a través de las loterías que nosotros hacemos.
1: Claro.
2: No todo va para el
3: que te interrumpa, Carito, pero acabas de mencionar la lotería, también te voy a adelantar que el 12 de noviembre tenemos la Magna Lotería Campechana en la Plaza de la República. Excelente. Que también los esperamos. Ahí luego nos invitas para que te hablemos. Por bien supuesto. De ese

0: tema.
1: Esto es de su
0: Laguna Fue comercial.
2: Es de su tema. Comercial.
0: Pero bueno.
1: Bueno, ajá. Y tenemos varios eventos. Claro, DIF no nomás es el centro. Claro. No nomás es el esto, autismo, claro. El autismo. Ahorita le estamos dando empuje y mucho. En mucha fuerza, le queremos dar mucha fuerza para tener la visibilidad, para tener la empatía de la sociedad y para poder apoyar a todos los profesionales como la doctora Paola y así a todo mundo que va a entrar a este gran centro y que va a entrar también dentro de la ley de autismo para que se empiecen a informar qué derechos tengo yo con esta ley, qué derechos voy a tener al entrar a este centro. Nosotros, como patronato, lo que hacemos es trabajar con la sociedad civil, con gobierno, para tener esa visibilidad, ¿no? O sea, ser visibles a los invisibles es nuestro propósito. Y nosotros con diferentes eventos, muchos eventos, tratamos de ir recaudando, a veces poco, a veces no tampoco, a veces mucho, y lo vamos sumando. El granito de arena que nosotros pongamos es importante. Por eso es importante decir que esta recaudación, o sea, de Moda Campeche, es algo que tiene que ser, es una cosa, no es, ay, voy a pagar el desfile. No es voy a pagar el desfile, es voy ayuda. A ayudar.
2: Es sumarme.
1: Es sumarme, claro. Voy a ayudar, voy a colaborar, voy a estar ahí porque yo voy a poner ese granito de arena para que todo lo que hemos soñado, porque es un sueño.
2: Claro. Sí, por supuesto.
1: No, nosotros cuando nos acercamos con Víctor y Jessy o fue mutuo, ¿no? El acercamiento.
0: Nos conectamos
1: claro. Para esta misma causa. Nos conectamos por una causa. Y era eso, sumar y sumar y sumar y sumar todo para poder nosotros tener esto tan grande que está haciendo Moda
0: Campeche. Sí, esto es una aportación, esto es un dinero, vamos a hablarlo de una manera coloquial, es un dinero que regalamos para el proyecto, uh-huh. Para la causa, pero de la mano viene un gran espectáculo, que eso también eso también tiene mucho que ver, ¿no? Vivir la experiencia de tener una pasarela con diseñadores internacionales, que nosotros lo que estamos haciendo es apegarnos lo más que podemos a tener una pasarela como las que hacen en París, como las que hacen en Milán.
2: De altura,
0: esa claro. misma, el mismo formato, la manera en la que se maneja el backstage, la manera en la que llega la alfombra roja. Es una atmósfera de moda y es lo que queremos que, aunado a lo que aportas, a lo que regalas, vamos a decirlo, pues vivas esa experiencia.
2: Sí, es que como sociedad también nos compete a todos sumarnos, hacer algo por las personas que tienen un diagnóstico, y me llama mucho la atención que el DIF estatal, que en este sentido también diseñadores de altura como son ustedes, que también por supuesto especialistas, que el patronato, que todos logran unirse para esta causa muy importante, porque tenemos un gobierno sensible. La licenciada Laura Sansores San Román lo ha expresado, ella siempre ha tenido este tacto, la gobernadora Laida Sansores definitivamente también, y lo dijo, y ha sido un compromiso que se hizo desde el inicio, y que hoy estamos viendo ya estos pasos agigantados. ¿Por qué pasos agigantados? Porque no solamente es dar a conocer un proyecto, sino ya aterrizarlo y tener, por supuesto, las primeras bases. Esto es un aliciente para todas las familias campechanas. Claro. Doctora, usted no me dejará mentir. En este sentido, el apoyo que sería esto tan importante para estos diagnósticos de autismo, porque el autismo es algo que no podemos pasar por alto, no es algo que tomemos a la ligera como sociedad. Tal vez conocemos cómo es este diagnóstico, tal vez no a profundidad, pero sí sabemos que son personas que merecen todo el apoyo, todo el diagnóstico y toda la atención debida.
3: Sí, a veces como ciudadanos de a pie decimos, ¿y cómo puedo ayudar yo, no? O sea, ¿qué puedo hacer por mi núcleo cercano, mi hijo? Este es un proyecto muy interesante que además se va a configurar como parte de un montón de estrategias, y con la gran ventaja de ganar además esta experiencia extraordinaria de la gala, de la moda, de todo lo que gira alrededor de la gran creatividad que tiene esta ciudad tan hermosa. pero además con este propósito que venimos construyendo con mucha convicción. Ya lo decían en algún momento, iniciamos con diagnósticos, la primera gala fue para diagnósticos, esos obviamente no van a ser todos los diagnósticos, pero es la primera población que será atendida, que es muy significativa, y esta nueva recaudación es para equipamiento, porque esto ya no es un proyecto, es una realidad, ya se está construyendo, y bueno, queremos seguir dotándolo de las mejores herramientas para acompañar a la población autista y sus familias.
2: Claro. Es un gran aliciente para las familias saber que tienen el respaldo o que van a tener un centro, por supuesto, y que autoridades, asociaciones, diseñadores se suman para todo esto. Incluso aparte, personas del espectáculo,
0: sí,
2: ¿no?
0: Sí, claro, claro, es lo que te decía. El año, esto suma, esto el año pasado tuvimos genial a Cristian de la Fuente y a nosotros nos sorprendió la manera en la que él estaba empapado del tema, porque habló muy padre del tema, y así todos. Fíjate que esto de que vienen los talentos, no solamente vienen a dar un realce también al espectáculo, sino también ellos vienen a promocionar la ciudad, porque de una manera y de manera orgánica, obviamente se toman fotos, se hacen selfies, todo, sin necesidad de decírselo.
2: Es el plus.
0: Exactamente. El plus es entonces está agarrado de la mano el turismo, presumimos nuestro entorno de la ciudad que es maravillosa, es un todo, como te decía hace un momento.
2: Sí, sí, son beneficios que llegan a Campeche, y qué bueno que sea de esta forma, qué bueno que sea a través de este apoyo, ¿no? Para que se logre y se concrete aún mucho más este centro de atención para el autismo. Si nos recuerda, por favor, a toda la gente que nos ve, que nos escuchan, dónde están vendiendo los boletos, los costos, qué día, todos estos detalles sumamente importantes.
4: Bueno, pues el evento es el 21 de octubre en el Centro de Convenciones. Algo muy importante, aquí no va a existir la hora campechana.
0: No.
4: ¿Okay?
0: No.
4: Esto lo quiero recalcar mucho, porque desgraciadamente, aunque tengas tú un boleto, las puertas se van a cerrar a las 7, a las 7 y media de la noche, y ya no habrá acceso a las instalaciones. ¿Esto por qué? Porque los grandes desfiles, aquí no me va a dejar mentir mi amigo Víctor, se cierran las puertas y no puedes interrumpir el espectáculo, ¿ok? Entonces las puertas se cierran 7:30 de la noche, todos tenemos que estar sentaditos porque a las 8 en punto de la noche empieza el evento. Los costos de los boletos es de primera fila, que es el VIP, $2,500, la segunda y la tercera fila es de $1,500, y la tercera y cuarta fila es de $1,000. Uh-huh. Pero les tengo una gran noticia a todos los que nos están viendo y escuchando. A partir de ya, hasta el 1 de octubre, tendremos descuentos en la adquisición de estos boletos. Tendremos un 25% de descuento en la primera fila, un 15% de descuento en la segunda y tercera fila y un 10% de descuento en la cuarta y quinta fila. Esto les quedaría, se los voy a decir para que no
0: estén
4: en sumas y restas. VIP hasta el 1 de octubre costará $1,785.
1: 1,800 pesos.
4: Uh-huh. La 75. Segunda y tercera fila, 1,250 uh-huh. pesos. Y la
0: tercera
4: y cuarta y cuarta quinta y fila tendrá 900 pesos. Uh-huh. Estos precios estarán hasta el 1 de octubre vigentes. Ya luego no habrán más descuentos. Sí. ¿Dónde los puedes adquirir? El edificio 303, que es un edificio del DIF, está enfrente del palacio, está ubicado en calle 8, sin número.
0: Para la gente que no es de otra de unas generaciones más cercanas, porque para la de nuestra generación, todo el mundo sabemos que
4: era el 303. Era 303, pero así se llama el edificio.
2: Exacto. Que nos escucha, definitivamente un evento muy importante que hay que replicar, hay que difundir, hay que dar a conocer, si tenemos familia en otros estados también, porque podemos recibir también la visita. Uh-huh. No solamente es un evento para campechanos, todos
0: suma. Sí, es lo que te digo, tenemos dos modelos que vinieron de Playa del Carmen y nosotros estábamos impactados. Tenemos muchas modelos de Mérida también, y fíjate que cabe mencionarlo, porque hemos estado dándole a todos los equipos de lo que es el equipo de diseño y el equipo de modelaje, los estamos capacitando. Obviamente se une al equipo de modelaje también el maestro Genaro Palos. Genaro Palos es un coach de modelaje, que él fue el que transformó su pasarela de Fátima Bosch. Es muy famoso, es un top también del modelaje. Él también va a estar con nosotros dándoles un workshop a todas las chicas que ya se inscribieron al workshop. Y así, por ejemplo, las modelos vienen el maestro Juan Carlos Ortiz Villalobos, que es el dueño de la Academia Juca Orbi, también está metido en el proyecto con mucho gusto. Ya dio las primeras clases de expresión corporal, porque acuérdate que el ballet y la danza siempre está muy conectada con el modelaje. Entonces, acuérdate que la ropa transmite como lo hace el cuerpo cuando se mueve. Entonces el maestro está trabajando con ellos de manera muy especial. La gente está encantada. Y te digo esto porque la gente, imagínate, de Mérida viene solamente a su clase de una hora. Imagínate. Es de todos los pueblos. Las únicas que tienen obviamente el justificado que no pueden venir, pues son las chicas que vienen desde Quintana Roo, porque son 6 horas. Pero ellas encantadas de la vida. Por ejemplo, ahorita próximamente el jueves tenemos ya el máster con el maestro Juan Carlos Ortiz Villalobos, donde ya van a estar todos los 100 modelos en el centro de convenciones, que vamos a tener la clase workshop, pues va a estar espectacular.
2: Sin duda alguna, ¿no? Los participantes tendrán este plus sumamente importante y que va a llenar también en este sentido de profesionalismo, ¿no? Sí. Entonces, ya estamos aterrizando el tema, ya concluimos, ya nos pasamos igual algunos minutos, pero es válido decirle a la gente que nos ve y que nos escucha que se sumen a este evento, claro. Muy importante. Ya para concluir, algo que nos quieran decir.
4: Sí, yo quiero concluir con algo.
2: Así es, claro.
4: ¿Qué se le pasó? O sea, necesitamos que vayan vestidos de muchos colores.
0: Exactamente, sí.
4: El asistente no queremos, es las damas de cóctel, sí. Es elegante pero colorido.
0: Eso tiene su razón. Blanco y negro. Eso tiene su razón de ser. No, Ágata Ruiz de la Prada, donde se presenta, siempre quiere que se agatice el recinto. Entonces, estamos pidiendo que vayan con todos los colores del mundo, menos blanco y negro.
2: Okay, eso es lo que queremos. Perfecto, pues ahí
4: entonces
2: está.
4: Hay que tomar notas.
0: Sí, porque hay código de vestimenta. Claro.
2: Ahí está.
1: Y yo quiero terminar invitándolos a todos, de todo corazón se los decimos, estamos haciendo muchas cosas, muchos esfuerzos para que esta causa sea tenga el honor que tiene que tener. Claro. Espero que se sume toda la sociedad. Los esperamos con los brazos abiertos y esperamos esta edición tener mucho más éxito que la pasada, y así ir prosperando siempre. Claro. Y yo creo que se va a quedar, esto se va a quedar, y es lo que nosotros podemos dejar para la posteridad. Yo creo que ya va a ser como más fácil.
0: Vas a ver que sí.
1: También quería comentar que cuando está diciendo Víctor de los artistas que se están sumando y todo eso, nosotros platicábamos con ellos o así. Siempre hay alguien que conoce a alguien con autismo.
0: Uh-huh, exactamente.
1: O sea, antes nosotros platicando con amigas y así decíamos, no conozco a nadie. Ay, pues no sé qué es. Ahora, hoy en día, todo mundo conoce o al vecino,
0: siempre tienes uno
1: o el
0: cercano.
1: Primo, o el amigo, o así, alguien cercano.
0: Entonces, o uno vamos, cercano que no está diagnosticado, y decimos, ay, es que es terrible, esto se cayó. No.
2: Sí, claro, y etiquetamos, ¿no? Se sabe la realidad de las cosas.
1: Sí.
2: O también mucha gente antes pasaba como que se apenaba de alguna forma cuando tenía en su familia alguien con un diagnóstico, ¿no? Del espectro autista. Hoy por hoy, con todos estos adelantos, con toda esta apertura, también está ayudándonos como sociedad a ser un poco más sensibles y partícipes de todo este esfuerzo.
0: Y aclarar que no es una enfermedad, es una condición.
1: Es una condición y hay que tener, hay que ser empáticos y hay que tener toda la información, buscar toda la información para poder nosotros incluirlos en todo, en nuestra vida. Es gente súper linda, súper sensible, hay que incluirlos.
0: Hoy tenemos una modelo artista, autista.
4: Y sí, hablando de modelos también. Que
0: tenemos una modelo autista.
4: Tenemos también la participación de la Casa de Artesanías Tuculá. Uh-huh. Eso nos ha mencionado. Aparte, a partir de todos los grandes
0: diseñadores
4: que nos van a estar acompañando, Tuculá. Entonces vamos a estar también mostrando un desfile de bodas con nuestra ropa artesanal típica de la región.
0: Aplicada a la moda, claro.
4: Aplicada a la moda. Y también la van a poder adquirir en la Casa de Artesanías Tuculá. Así que Tuculá siempre va a estar presente también.
1: Siempre.
2: Doctora, algo más a todas las familias que nos ven, que nos escuchan, referente a este tema importante.
3: Pues que se sumen desde el corazón. Este evento se está haciendo, usted ya lo escuchaste, no es solamente algo puntual, sino lleva una logística uh-huh. tremenda detrás, un montón de corazones que se han sumado a este proyecto y a esta iniciativa. Así que súmense, aún hay boletos, está súper bonito el evento hecho con el corazón para transmitirlo a todas las familias y a las personas autistas y seguir sumando como sociedad. Así que estamos todavía en la última racha, no se les vaya a pasar su último boleto.
2: Y sobre todo para dar tranquilidad y esperanza a muchas familias que tal vez en este momento no tienen este respaldo o no tienen las posibilidades también, ¿no? Porque es algo muy importante que hay que resaltar. Yo les quiero agradecer por habernos acompañado el día de hoy.
1: Gracias a ti.
2: En este estudio, en esta mesa, para hablar del tema muy importante. Y vamos a estar muy pendientes para invitarlos después, para que nos comenten qué tal les fue.
0: Y claro,
2: muchas gracias de verdad por acompañarnos y reconocer este esfuerzo coordinado que mantienen como autoridades, por supuesto diseñadores, patronato y también especialistas. Muchas gracias por hacer hoy posible y hacer realidad definitivamente esto que tantas familias soñaban y añoraban. Estoy segura que Campeche marcará la historia para todas estas familias que hoy por hoy tienen estos diagnósticos de autismo. Gracias por acompañarnos.
0: Acuérdense que ayudar está de moda.
2: Bueno, pues ayudar está de moda. Y bueno, ya hemos concluido el programa del día de hoy. Muchas gracias por habernos acompañado. Y súmense, por favor. Vamos a poner este granito de arena para que esto sea posible. Moda Campeche. Nos vemos y nos escuchamos el próximo miércoles.
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1: El 4 de octubre de 1540, sobre las antiguas arenas mayas de Akinpech, nació la Villa de San Francisco de Campeche, un cruce de caminos entre el viejo y el nuevo mundo, forjada a fuego y murallas para resistir el embate de corsarios y piratas. La ciudad evolucionó de puerto defensivo a joya del Golfo de México, guardando en cada rincón historias de marineros y leyendas coloniales. Hoy, sus costumbres palpitan en el aroma a panuchos y a cochinita, en el tejido artesanal del sombrero de hippie y en la alegría de su gente que abraza con orgullo sus raíces. Ciudad fortificada, patrimonio cultural de la humanidad y con una profunda vocación de turismo cultural, Campeche no solo es un destino que se visita, es un viaje al corazón de la historia. 486 aniversario de la fundación de la Villa de San Francisco.

0: no te va a regresar.
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2: Campeche es un estado étnica, cultural y naturalmente diverso. La riqueza de sus ecosistemas como la selva, el petén y la costa, tejida por la creatividad de quienes habitan y han habitado este territorio a lo largo de milenios, ha generado una amplia variedad de saberes y tradiciones que Campeche comparte con el mundo en un diálogo enriquecedor, a través de la voz de sus artistas, artesanos, creadores y demás entusiastas de esta cultura viva y diversa que llamamos campechana. Sin embargo, mucha de la riqueza creativa de Campeche se encuentra aislada, lejos de los mercados nacionales e internacionales, que cada año emplea a más de 30 millones de personas y genera más de 2.250 millones de dólares. Ante la necesidad de crear más empleos en nuestro estado para impulsar el desarrollo económico, es vital tomar en cuenta a este sector, que tiene como principal materia prima las ideas, que son renovables e infinitas. Fortalecer las industrias creativas y culturales de Campeche es avanzar en el desarrollo de comunidades sostenibles y juventudes responsables. Gracias a sus inmensas riquezas naturales e históricas, nuestro país va camino a convertirse en el centro de las industrias creativas y culturales de Latinoamérica. 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

0: Radio, aquí en la 89.3 en Radio TRC. El día de hoy nos faltó, oiga, nos faltó por ahí.
1: Ya, sorpresa,
2: sí, Frank, sí, sí, sí, sí, ¿qué pasó?
0: No, Vanessa, ya no, pero hemos anunciado todavía.
2: Buenas tardes, Beto, ¿qué tal? Todo bien, todo bien, buenas tardes.
0: Sí, sí, sí. Pues eso sí, a muchos, aquí a compañeros de cabina, un servidor, un poco malitos, ¿no? La situación del clima, ya se anunció por ahí que está con un porcentaje muy amplio.
2: Sí, de un ciclón. Y eso va a afectar las actividades deportivas de las tardes, ¿no? Y aparte la salud.
0: Sobre todo eso, exacto, porque de por sí ya no se cuenta con las tardes.
2: Exacto.
0: Los abuelos, los tíos ya no se cuentan con las tardes en estos meses. Pues bueno, ahora con esta situación, pues obviamente la situación deportiva cambia también muchísimo, pero por fortuna sí se llevaron a cabo muchos eventos este fin de semana. Vamos a estar charlando en esta hora acerca de ello, del torneo, por ejemplo, de béisbol de la primera edición de la Copa Nelson Barrera, actividad de fútbol con los Corsarios, que ellos pues juegan los viernes, no los afectó mucho. Recordemos que se intensificó esta situación de la lluvia, sobre todo el día sábado y domingo. Y bueno, vamos a ver cómo nos trata el día de hoy. De eso hablaremos también, de las grandes ligas. Buenos partidos, Gibran.
1: Sí, sí, sí,
0: buenos
1: ya
0: partidos.
1: Series divisionales. Ya pasaron
0: series divisionales.
1: Colín, ya eliminaron a los Medias Rojas.
0: A tus Medias Rojas.
1: Sí,
0: cara.
1: Sí, hombre, estoy triste por
0: oye,
1: eso.
0: ¿Qué
2: no
0: momento.
2: No esperaba que fuera una barrida, pero bueno.
0: Oye, pero te vengó el mexicano, Aranda.
2: Ah, eso sí, eso sí, eso sí. Ahí con los.
0: Estamos. Dar un triunfo, estamos. Un partidazo, un duelazo
2: están
0: entre.
2: Están ahí los.
0: Yankees y Tampa.
2: Los Tampa. Sí, sí, sí.
0: Pues todo eso estaremos charlando, Gibran. Ya se van a unir en un ratito más nuestros compañeros. El señor Carlos Carvajal Medina, estará también en un ratito más Fernando Castillo. Y bueno, mientras tanto, iniciamos a través de la frecuencia de radio de la 89.3 con el primer tema. Gibra, vamos a hablar primero para dejar por un lado el rey de los deportes y luego entraremos claro, más claro. A fondo. Vamos a empezar con el fútbol sobre la victoria del equipo. Bueno, victoria en punto extra más bien, perdón.
2: Sí, exacto. Empate y punto extra
0: empate
2: para Corsarios.
0: Empate y punto extra del equipo de los Corsarios de Campeche, que inició pues como local en esta jornada 2 recibiendo al equipo de los ejidatarios de Bonfil. Ojo, Bonfil Quintana Roo, no se vayan a confundir, el equipo comandado por el profesor El Cipo Nápoles, y para eso ya se unió a esta conversación y aprovechamos para, antes de entrar de lleno a la nota, a saludar a don Carlos Carvajal. Este sí viene sano, don Carlos, viene, lo veo bien, no está enfermo como un servidor. ¿Cómo está, don Carlos?
3: Sí, andamos.
0: ¿Está bien?
2: Sí. Ay, Dios mío.
0: Como le digo, ese virus se está acabando.
4: Sí, anduvimos del martes, miércoles con gripa.
0: Gripa y garganta.
4: No, gripa primero fue y después a partir del jueves sí. Hasta... No, bueno, hoy queda la resaca, desde ayer queda la resaca, pero de la tos, pero sí estuvimos bastante afectados.
0: Apagados, ¿no?
2: Se te ve, Carlitos.
4: O sea, estuvimos, ¿qué? Jueves, viernes, pero sí veníamos.
0: Así, leve, sí, leve, es viral
4: pero sí veníamos,
0: y es pasajero.
4: Pero sí veníamos, así, y así seguimos, ¿no? Sí. Así, ya estamos como otra. Al 80%.
0: Sí. Igual nosotros estamos saliendo, pero sí son 3 días que está por ahí molestando esta situación que hay obviamente en el medio ambiente, ¿no? Con el famoso virus, muchos dicen que es todavía el COVID, que es la influenza, pero bueno, no vamos a tocar todavía esos temas.
2: No es problema de salud.
0: Solo estamos todavía en deportes y vamos a charlar ahora sí, Carlos, Gibran, de ese resultado para los Corsarios. Platiqué de hecho con el guardameta, a ver si hay tiempo, ahorita ponemos por ahí el audio.
2: Versunza,
0: Carlitos, sí, sí, nos decía de que el equipo no queda satisfecho porque querían ganar, querían sumar de a 3. Sí, es cierto que al final pues es solamente un punto de diferencia el de llevarte 2 o el llevarte 3, pero aquí lo importante era que el equipo venía de ganar, venía de pegar de visita y querían hacerlo ahora como locales. Estuviste ahí en el partido, Gibran.
2: Sí,
0: háblanos
2: sí.
0: De cómo, con qué ojos viste ese encuentro.
2: Sí, fíjate que yo vi prácticamente a Bonfil llegando al área muchas veces en el primer tiempo. De hecho, estaban presionando con mucha fuerza en el área de los Corsarios retraídos prácticamente en su campo. Hasta que en un contragolpe Corsarios logra, en un descuido de Bonfil, logra descontar en el minuto 43
0: y con un error del portero,
2: un error de portero,
0: no se puede quedar con, ahora sí que ¿cómo se llama el de la selección? Que no sé si haya tiempo de hablar de México, el guardameta Villatoro, que hizo más o menos la del famoso tal Rangel.
2: Sí, sí. Y en un descuido de esos y entra el gol de Bonfil, ¿no? Que, ¿sí? No, perdón, de Corsarios.
0: De Corsarios, de Kevin Sánchez.
2: Exacto, de Kevin Sánchez. Había estado, vamos a decir, hasta ese momento el partido más a favor de Bonfil. ¿Qué? Que tenía más méritos para tener un primer gol. Y pero luego Corsarios Bonfil se sobrepone en la segunda mitad en un descuido de Corsarios también y logran empatar ya sobre los últimos minutos del tiempo regular.
0: Lo que sí es importante, Carlos, que el equipo continúa con esa racha de partidos invictos en casa. Si bien no se suma de a tres, pues el punto extra, algo que ha sido referente también de Corsarios, hay que decirlo, es un equipo que durante su momento que tuvo Emiliano Manrique, siempre sacaba el punto extra, porque tiene un portero confiable. Hoy Carlos Bersunza, pues es un portero también hecho, que tiene muchas cualidades, ya que pues estuvo con Pampaneros en su primera etapa, luego pasó a Deportiva Venados, y que ahora llega con mayor experiencia a Corsarios.
4: Sí, efectivamente, el chambotonero, ¿no? O sea, que...
2: Lució en la tanda de penales.
0: Sí, dos atajados.
4: Y como dices, yo creo que también el trabajo que tuvo en Deportiva Venados, sí, ¿no? Le ayudó bastante para ir...
0: jugó Copa Conecta, jugó
4: Jugó para, o sea, mejorando su trabajo, ¿no? O sea, lo que es la labor de un portero, un cancerbero. Ya no entra en las negociaciones para esta temporada 2026-2027 del equipo yucateco. Manrique termina por edad, ¿no? O sea, ya luego pues empieza a hacer una nueva etapa de su vida como entrenador de porteros allá en el Concrest ahora, Manrique, y que pues ese hueco había que llenarlo con alguien que relativamente sea de experiencia a manera de lo que puede haber en la parte.
0: Sí, porque aparte
4: no hay para creer en para más, ¿no?
0: Carlos, se fue el que era suplente de Manrique, de apellido Silva. Este muchacho se fue, no sé si me dijo Román Kenke, a Gallos Blancos o pero se fue a un equipo importante, a una filial, a seguir preparando. Entonces se fue el titular y se fue el que era el suplente de la temporada pasada.
4: Sí, ahí pues el segundo, el portero que pues quiera, ¿no? O sea, sí, en los entrenamientos no se ha visto todavía que esté al 100%, ¿no? Pero para eso son los entrenamientos, para que pues, se vaya haciendo, y cuando tenga la oportunidad, pues que la aproveche, ¿no? Por el momento tiene a Bersunza adelante. Y como decían ustedes, ¿no? O sea, fue factor importante para poder sacar el punto extra, ¿no? Deteniendo.
2: Sí. Para mí fue el jugador del partido, si lo mencionara, sí.
3: Y Gibran. Perdón, Beto.
0: Fernando, que así, déjate que te presentemos, porque llegas como la estrella de último, tengo que presentarte como te debes. Fer ya está con nosotros, amiga, aquí con nosotros. Y no sé si viste la imagen, Fer, pero la misma problemática que quiero tocar ahora contigo, el hecho de que poca afición se dio cita al partido. Para hacer el primer partido uno esperaría que llegara un poquito más de personas, pero pues obviamente nos vamos a quedar con la situación del horario, ¿no?
3: Claro, lo que ya habíamos platicado la semana pasada, el hecho de que el horario no ayuda, a lo mejor el hecho de que tampoco se puedan consumir bebidas alcohólicas a esa hora. Pues sí, lamentablemente sí, o sea, no.
2: Estás en el campus universitario.
3: No está, claro. Pero digo, es como el béisbol no está hecho para hacer una cantina, pero pues a mucha gente le gusta acompañar el juego de pelota con una fría, ¿no? Y a esa hora además al que se juegan los partidos de Corsarios, pues afecta un poco más el calor. Qué piratas venimos prácticamente todos, ¿no? Yo sé que Gibran nunca se la va a poner, pero bueno.
2: Hasta que me contraten.
3: Gibran no se la pone. Está haciendo huelga, pero de resto, don Carlos, Beto y un servidor venimos bastante piratas. Pero sí, lamentable, Beto, porque a la hora de exigir uno como aficionado...
0: Venían de ganar en el arranque de la fecha 1 y tú dirías, bueno, vamos a ver cómo lo recibe.
3: Y que ha tenido buenas temporadas Corsarios, ¿no? Que además es la pregunta que le quería yo hacer a Gibran. Nada más para cerrar el comentario de Beto. Sí, yo creo que luego como aficionados pues nos resta autoridad al momento de querer reclamar algo, si uno como afición no responde con la parte que nos toca, que es de ir a apoyar al equipo,
2: claro,
3: cuando el equipo además viene de un par de temporadas con balance positivo, que Fernando viene trabajando bien y que se merece el respaldo por parte de la afición. Entonces pues luego a la hora de criticar es muy fácil abrir la boca y decir es que esos Corsarios nunca llegan a nada. Bueno, pues si la afición no va y no cumple, claro, con una parte importante como es la taquilla para apoyarles además y hacer valer la localía, que lo hemos dicho en cualquier deporte, la localía es importante, el hacer pesar tu casa es importante, pues bueno, poco podemos reclamar. Ahora, yo te quería preguntar, claro. Yo sé que son deportes diferentes.
2: Claro, claro.
3: Yo sé que son deportes diferentes, que las métricas son diferentes, que la sabermetría está, ya es una herramienta oficial en el béisbol, en el fútbol no
2: hay analítica, se utiliza. Hay analítica, sí, pero sí hay analítica. Pero
3: a ese iba. Sí. Por lo poco que he platicado yo con Fernando, uh-huh. Su perfil, de hecho veo bastantes similitudes contigo al momento de analizar, sobre todo los números de los, okay, de los jugadores, en tu caso de peloteros, el de futbolistas, uh-huh, al momento de armar sus equipos, y sobre todo en su primera temporada le rindió muy buenos frutos. Uh-huh. ¿Tú qué opinión tienes sobre el director técnico de Corsarios actualmente en esa parte de darle esa importancia a los números a la hora de armar tu juego, más allá de un nombre, un renombre o que te metan presión de poner, claro, a jugar, claro, a alguien, ¿no?
2: Sí, a mí me parece muy importante. Sí hay analítica deportiva para fútbol, sí hay la parte de la posición del balón, otro tipo de métricas, sí, como dices, diferentes al béisbol, que quizá la lentitud te permite tomar más mediciones, tomar más muestras. Pero al final de cuentas el fútbol, vamos, pasamos de un deporte que se llama de eventos aislados, discretos, a eventos continuos. Entonces sí es importante, me parece que si lo está implementando Fernando Aguilar, me parece un giro bastante interesante para Corsarios, porque pues habíamos tenido entrenadores previamente que estaban más chapados a la antigua, ¿no? Entonces me parece que puede ser un giro importante para el equipo, tomando en cuenta que vamos a tener un cambio de rendimiento, la forma en cómo se miden el performance o el desempeño de los jugadores en la cancha. De hecho, ahorita que me acuerdo, hay una conferencia para octubre, noviembre, en el ITAM, en la Ciudad de México, sobre analítica deportiva para cuestiones de la América, por ejemplo. Hay un hackatón que es un concurso para gente que le sabe la programación, que hacen cosas de... O sea, un concurso para ver quién tiene una propuesta más innovadora para hacer analítica de tanto de América como de Diablos Rojos del México. Ellos, las dos organizaciones que están en la Ciudad de México, están participando en esta conferencia de analítica deportiva que está organizando el ITAM, ¿no? Entonces, porque ellos tienen una parte de sports management, tienen carrera como de gerencia deportiva y administración de empresas deportivas, que es toda una rama, no es administración de empresas genéricas, sino que es deportivas. Entonces, pues es toda una área de estudio muy, muy amplia, ¿no?
3: Es que aparte que hay que ser honestos, don Carlos, yo digo, yo sé que don Carlos es más de a lo mejor de la escuela antigua, del béisbol antiguo y demás, pero don Carlos, yo veo que a él le toma importancia el tema de la sabermetría, ha sabido hacer esa migración, pero hay que ser honestos, el deporte, cualquier deporte que me menciones, va de la mano de los números,
2: sí,
3: y cualquier deporte

0: mucho de estadísticas y de datos históricos, y yo creo que suena a chiste o suena a justificación, pero hay atletas que ven mermado su rendimiento hasta en condiciones climáticas. Hay, sí, hay jugadores que rinden mejor bajo el sol, hay jugadores que rinden mejor con temperaturas bajas. Entonces, yo creo que todos los deportes de alguna manera van a continuar migrando hacia ese tipo, sí, de, sí, analíticas, ¿no? El béisbol, sin lugar a dudas, se ha convertido en el estandarte de esa parte,
1: sí, sí, sí,
0: de numeraria.
1: Ha sido pionero.
0: Claro,
1: sido
0: porque pionero. Siempre el béisbol ha sido de mucho número.
1: Sí, exacto.
0: Históricamente es el deporte que más anotaciones y más números tiene.
1: Sí, sí.
0: Pero pues vemos toda la cantidad de equipo que tiene un juego de NFL. Uh-huh. ¿Cuántos hay a nivel de terreno? ¿Cuántos hay arriba? ¿Cuántos hay mandando jugadas? ¿Cuántos están involucrados? ¿Cuántos? O sea, es un juego de ajedrez completo, ¿no?
1: Exactamente.
0: Y yo creo que el fútbol, en esa modernización que está teniendo, ya debemos de olvidarnos del tema del arbitraje, porque pareciera que toda la modernización que se está dando es el tema del arbitraje.
1: Sí, no. No todo es el VAR, no, claro, todo son las cámaras de alta velocidad.
0: Y no todo es contratar a las piernas más caras que hayan en, sí, el mercado. O sea, yo creo que se va a ir también mermando el fútbol, de esta nueva manera de hacer deporte. No sé qué opine don Carlos Carvajal, usted que le ha tocado ser parte de ambas generaciones ya.
2: Sí, el fútbol también ya atiende, ¿no? O sea, a lo que es el seguimiento de lo que puede generar las estadísticas en el béisbol, que como dices, Fernando, te da una amplia gama de rubros, ¿no? O sea, y ahorita han salido una miscelánea, vamos a llamarla así, pero una X cantidad. Por cualquier cosa le sacan una estadística, ¿no? Antes eran muy básicas y todo, habían 8, 10, 15, ¿no? Ahorita hay más de 100 tipos de estadísticas, así, para todo lo que se refieren a los jugadores, a los peloteros, como mencionas, al clima, a la temperatura, si juegas con pasto artificial, si juegas con techos, si juegas con sol, si juegas nublado, si juegas los lunes, si juegas los martes, si juegas con una camisa roja, si juegas con una camisa blanca. A todos le sacan estadísticas, ¿no? Cuántas victorias llevas con el uniforme negro y blanco, infinidad de cosas. Y ya el fútbol, ya he visto que ya han empezado a sacar también ya sus diferentes tipos de estadísticas, a qué velocidad va el balón desde que le pegan en un tiro directo, a qué velocidad si viene de un córner, de un tiro de esquina, cuántos lances hizo el portero, cuántas veces tuvo el dominio del balón. También ya el fútbol ya empieza a tener muchas estadísticas, algo que no tenía, y que luego va de la mano en lo que se refiere al trabajo que viste, ¿no? Y llama la atención, si eso lo traduces a un periódico, que todavía existen los periódicos, algunos, pero todavía sobreviven, o algo que sea una prensa escrita, pues hay producción, ¿no? O sea, la producción viene un eso se convierte en un diseño, le dan así su grafiquita y se ve bonito, ¿no? O sea, todas esas estadísticas, sí, ya en esos números convertidos en una gráfica, y también lucen. O si no, si es televisión, también aparecen las gráficas, así ya
1: más vistoso, más
2: llamativo, sí, y todo. Así que también tiende el fútbol a eso. Lo que sí, pues lo que me llama mucho la atención, hace rato lo mencionaba Beto, es que no va la gente. O sea, ahí estuvimos, o sea, la verdad, yo me puse acá, ya por poco lloro, ¿no? O sea, no podía yo creer lo que estaba yo viendo, ¿no? O sea, y sí conté, y hasta me atreví a contar, y eran 78 personas, porque sí.
1: Incluyéndome a mí.
2: O sea, incluyéndote a ti.
3: Los que estaban en la producción, ¿no? Que como 20.
2: Incluyéndote a ti, que eras de nuevo ingreso, ¿no? O sea, entonces. Pero, y lo peor del caso es que gratis, o sea, y es, exacto, gratis. Porque antes, pues, el estadio iba a Cosama. Los partidos, sobre todo si era una inauguración, era tres cuartos de estadio. Si ese estadio lleva 1500, habían 1200 personas, 1100 personas, o sea, 1000 personas habían allá ocupando las gradas del estadio. Hoy nada más 78 personas habían en el inicio de la temporada 2026-2027.
1: La inauguración.
2: Como, ¿no? Mencionas, sí, como mencionas, Fernando, o sea, vienen de dos campañas bastante exitosas que han ido de la mano del profe Fernando Aguilar y que han ido a la postemporada, a lo que es a los juegos sí, sí, liguilla de fútbol allá, el equipo.

0: Quedó en segundo, tercer lugar en el torneo anterior, han hecho un buen trabajo, pero yo más que al horario le iría, ¿no? O sea, bueno, algo tiene que ver el horario, pero también es que un deporte, o sea, cualquier deporte, llámese
1: Ahora, llama
0: fútbol,
1: la atención porque,
0: béisbol.
1: pero ese es uno de los deportes más populares.
0: Sí,
1: Y
0: o
1: aquí en
0: sea.
1: Campeche, a pesar de la piratamanía que hubo, uno que se da la tarea de ir, por ejemplo, a los torneos, hace poco aquí en Lomas, hay un torneo muy, muy llamativo, hubo una final, y toda la gente, porque ahí no hay ni asiento, imagínense, hay gente en el asoleándose, hay gente alrededor del campo que parada, parada, sobre todo que no hay ni comodidades, pero iban a ver ese partido. Entonces tú dices, bueno, ¿por qué allá sí se apasionan para ir a ver un juego, para ver quién gana o quién pierde, si a ellos no les va a tocar nada, porque al final hay una premiación económica, pero nada más para los campeones, obviamente? Ellos iban,
0: Pero
1: consumían
0: lamentablemente, o sea, bueno, no
1: sus
0: sé,
1: bebidas,
0: pero eso es, lamentablemente hay
1: no
0: que,
1: hay afinidad con el
0: eso
1: equipo.
0: hay que decirlo, ¿no? O sea, la gente que va a ver
1: Don
0: 2 horas,
1: Carlos, ni los
0: va
1: mismos,
0: acompañado la
1: Don
0: Che.
1: Carlos, ni los mismos chavos de la universidad van a ver el partido. Cuando ellos también practican, tienen canchas ahí al ladito, hay
0: Exacto.
1: una de futsal, atrás tienen el sintético ese de cancha de pared, ¿no? ¿Cómo le
0: Sí,
1: llaman?
0: de fútbol rápido.
1: Y tú dices, bueno, ni los muchachos cuando pues terminan su clase, porque muchos terminan vespertino, ni ellos llegan a echarse una vuelta a ver el partido.
0: Sí, vi
1: Dices,
0: muy
1: bueno,
0: pocos de preparatoria que está por ahí, muy
1: cuando antes
0: pocos,
1: yo
0: muy
1: creo que, yo me
0: poquitos.
1: acuerdo que sí llegaban muchos estudiantes a ver a los
0: Sí,
1: bursarios,
0: pero
1: porque
0: está, pero
1: también
0: también les tienes que dar un extra, hay que ser honestos.
1: es que
0: Ya.
1: va acompañado, o sea, tú para ir allá al estadio, como no te permiten llevar, o sea, ingerir cervezas allá, pues la gente no acude. Sí, ahí, si tú das el permiso de tomar cerveza, en lugar de 78, habrían unas 400 personas, porque tampoco es un espectáculo que te va a llenar ahora 1,000 personas, porque también, o sea, no es lo mismo cuando ellos iniciaron en el 81, en la campaña 81-82, que era la novedad, que era por primera vez que en esta región
0: Pasó
1: había,
0: con el básquetbol.
1: o sea, era fútbol profesional, era tercera división. Ahora el fútbol se ha devaluado, ¿no? O sea, por ejemplo, ahí se ha desgastado, ya está, digamos, antes era primera, segunda y tercera.
0: Sí.
1: Y en tercera división, o sea, llegar a tercera división ya era un
0: Ahora,
1: logro.
0: ¿cree que tenga que
1: Ya.
0: ver con el tema de que ya pues sabemos que con eso del ascenso y no descenso, mucha gente dirá, pues para qué si estos
1: No,
0: muchachos,
1: acá
0: cualquiera
1: no
0: de
1: creo que.
0: ellos,
1: No,
0: no tiene el sueño de llegar a
1: yo le
0: más?
1: voy más, Beto, yo le voy. O sea, nos trasladamos en el 81 y era el partido a las 11 de la mañana, los domingos, y entonces iba la gente, o sea, un calor, o sea, no lo mismo el de las 11, 12 del día, una así, a las 3, 4 de la tarde, o sea, 5 que termina el partido
0: Sí.
1: y todo ello, así, 2 horas así. Pero no había tanta distracción. Hoy el fútbol lo ves
0: Hasta la
1: hoy
0: sopa.
1: todos los partidos lo ves, desayunas, comes,
0: Sí, hay
1: cenas,
0: mucha oferta.
1: o sea, entonces, y no solamente del fútbol local, o sea, del
0: Sí, de fútbol
1: mexicano,
0: internacional.
1: del fútbol internacional. Entonces, como que ya estamos hastiados y
0: Saturados de
1: ver
0: fútbol.
1: fútbol de tercera, tendría que ser una comunidad
0: Además de
1: pequeña,
0: fútbol, todo el
1: todo,
0: año. Y
1: ir a
0: tendría.
1: Tenabo, ir a Cayal, a
0: Sí, no,
1: Castamay,
0: y aparte el fútbol
1: entonces,
0: se
1: allá
0: juega
1: si lo
0: todo el año.
1: llevas, si
0: No
1: lo
0: sé si vio el
1: o
0: fenómeno
1: sea,
0: cuando el Pampanero regresó, cómo se ponía el estadio Pampaneros, el Sansores. Una
1: sí,
0: locura, ¿eh?
1: porque ahí
0: Y ahí sí había 20 chelas.
1: dejó huella, sí, eso
0: Y,
1: tiene que
0: pero
1: ser.
0: no había lugar, ¿eh?
1: Eso,
0: Se
1: a veces.
0: llenaba.
2: Yo creo que hay dos puntos importantes, comparándolo con manteniendo la proporción de cada cosa, ¿no? Pero yo creo que a los corsarios le faltan dos cosas. Uno, ¿cuántas veces no escuchamos que alguien lo saludabas en el estadio de béisbol y te dice, no, yo ni le entiendo, pero pues vengo porque me divierto, porque me la paso bien y
0: El
2: porque.
0: ambiente.
2: Así es, ese es el punto número
1: Los
2: uno.
1: kibes de Don Carlitos.
2: Además, empezando por
1: ya,
2: peso
1: ya
2: la
1: peso la
2: bolsa.
1: bolsa. Eso
2: O sea, realmente uno, falta
1: No, ya ni se da
2: experiencia.
1: la vuelta a un carrito porque saben que no va a vender nada.
2: Claro, pues te digo, falta la experiencia. La gente que podría ir, o los chamacos de ahorita pensarán de ver un juego de tercera a ver un juego en televisión de fútbol europeo, pues ver de televisión, a menos
1: Aire
2: que le des,
1: acondicionado,
2: claro, a
1: viendo, o
2: menos que
1: sea,
2: hagas que valga
1: tu
2: la pena
1: pizza
2: la
1: mandas a
2: vuelta.
1: pedir algo, mandas a comprar todo en tu casa.
2: Yo siento que
1: O
2: hace falta
1: sea,
2: la experiencia, o sea, que la gente sienta que vale la pena ir, porque aunque no entiendan del fútbol, a lo mejor se la van a
0: que fue
2: pasar
0: algo que
2: bien.
0: cambió Piratas
2: Así
0: en
2: es.
0: las últimas
2: Y
0: temporadas.
2: dos, algo que también cambió Piratas falta que se genere esa identidad con la gente. La gente reconoce y ubica bien a los peloteros que forman parte de Piratas, buscan que sea el más guapo, el más
3: ponchado.
2: Sí, o al que batea más, o al más carismático, o al que ayuda a los perritos. Exacto. Pero la gente ubica a los jugadores de Piratas porque se encargan de hacer una buena campaña de identidad. ¿Sí? Sí, o sea, de que la gente,
1: por ejemplo, la camisa que sacaron
2: aquí ahorita, no, aquí está muy bonita. No sabes camisa, quiénes son los que juegan
1: si en Corsario. Si yo pregunto dónde la puedo conseguir, nadie va a saber, ¿eh? Nadie va a saber dónde conseguir la camisa que acaban de sacar, que es una camisa muy bonita.
2: Sal al centro, haz un sondeo y dile a la gente que te digan dos nombres de jugadores de Corsarios actualmente y no te lo saben decir.
1: Ahí tendríamos que ya ir con la parte que maneja
2: la comunicación. A eso ahí voy. Hace falta generar esa identidad, que la gente
1: que tiene su página, de hecho ahí trabaja el señor Efraín, que es un super escritor, ¿eh? Él es el de prensa ahí, don Efraín, y sí hace sus comunicados y sí reparte información a los medios, pero pasa otra, ahí te voy. De aquí, dime cuántos medios, si has escuchado las estaciones que hay en Campeche, hablan del resultado de hoy de Corsarios.
2: Esa es otra. Porque también va de la mano. ¿Para qué vas a gastar un programa?
1: Dice, nadie me va a pagar.
2: La gente va a escuchar, no me van a contratar
1: para que yo vaya a chambear si hablo de ti. Pues nadie habla de eso. Así es
2: eso. No, y no es tanto eso. Es, ¿para qué vas a dedicarle un programa especial a Corsarios cuando la gente no lo va a escuchar? Porque no hay ese interés.
1: Pero empiezan a escucharlo si tú se lo empiezas a dar. Porque si tú lo estás dice cada semana, va a decir, oye, pues yo no sabía que jugaban a las 3 los Corsarios. A lo mejor ya se den una vuelta.
2: Pues yo sí creo que el cambio debe empezar desde adentro. Chico. Comunicar ahorita, sí, claro, además con redes sociales es muy fácil. Una buena campaña de redes sociales con un tantito de impulso económico para que le aparezca como anuncio a todo mundo, aunque no sigan a Corsarios, y puedes empezar a generar esa identidad, que la gente se acuerde, porque muchos no se acuerdan de que Campeche tiene ese equipo de fútbol, que es lo más cercano que tenemos a fútbol profesional, si le podemos decir así. Y que la gente vaya generando ese sentido de propiedad, de que tenemos ese equipo, y esos son nuestros jugadores, y ese es nuestro logo, y eso es nuestra, o sea, y de ahí brindarles una experiencia cuando vayan a ver los juegos. Pero pues si también tomamos en cuenta que Corsarios juega prácticamente en campo prestado, claro, que ni el equipo siente como suyo el campo, pues
1: bueno,
2: tampoco.
1: Pero... ¿Qué? Ahora me voy a aterrizar con lo más pro. Mi Cruz Azul no tiene campo y eso no tiene nada que ver. Cruz Azul juegue.
2: Y por eso es la burla de la Liga.
1: No, Mexicana, pero Cruz Azul juega donde juegue y llena cualquier campo. O sea, lo del
2: visitante. Bueno, pero guarda proporciones, Beto. Pero ya
1: no tiene nada que ver eso del campo. Yo creo que mientras juegue en Campeche, puede jugar hasta aquí en Concordia.
2: Sí, pero te limitas al reglamento del campo que te están prestando. Por eso no pueden haber bebidas alcohólicas, porque es un campus universitario. A lo mejor.
0: Pero sí causa incomodidad eso. O sea, de no tener un estadio.
2: Claro.
0: O sea, porque, por ejemplo.
1: Bueno, cuando se pasen, porque el proyecto, acuérdense que está para irse a siglo.
2: Sí.
1: Yo quiero pensar que tampoco van a vender bebidas alcohólicas.
2: ¿Por qué no?
0: No,
1: ¿creen?
0: No.
1: Que tiene que ver el Instituto del Deporte allá.
3: No, pero el Instituto de Deporte ya es otra cosa, ¿no? O sea, ya no es. O sea, la universidad es como que más delicada.
1: Ah, no, claro. Sí.
2: El Instituto del Deporte tiene participación en Piratas de Campeche. Exacto. Nunca ha estado en dilema si vende cerveza, ¿no?
0: No, la universidad es el que tiene. Más que el Instituto del Deporte, la universidad es la que tiene que ver, que tiene como dato y que ya llevan.
1: ¿Qué? Sí, porque, por 12 ejemplo, años. Uno va. Porque he estado, por ejemplo, en Progreso. He estado allá transmitiendo a los Tiburones. Y en el estadio 20 de noviembre, que así se llama el de Progreso, pues es libre esa parte, o sea, esa parte es libre, pero sí también tampoco es como que la liga, no sé hasta qué parámetro tiene esa libertad, porque los que llevan una bebida es como que la llevan en el jetty, la llevan como que fondeada, ¿sabes?
3: Claro, claro.
1: No es como que haya dentro el estadio una nevera.
2: Pero sí se puede, en Márquez vendían cerveza.
0: Bueno, porque es particular, o sea, porque como es una cancha particular.
2: Sí, a eso voy. El tema no es la liga.
1: Campeche FC, cuando tenía equipo, igual había cerveza.
2: Claro, sí, claro. El tema es la universidad, y es a diferencia del estadio de béisbol, que también pertenece a la universidad. El tema es más que es parte de su campus universitario. O sea, están prácticamente jugando en la universidad.
0: Entonces, ellos están prestados, rentados, lo que sea por allá, pero la prueba está que su pretemporada, el 80%, 90%, un alto porcentaje, no decir casi el 100%, porque únicamente la última semana antes de que arrancara la temporada.
1: Ojo, se juegan, que no estamos acá tampoco promoviendo de que a fuerzas para disfrutar del fútbol hay que haber chupe. No, lo vayan a ver así mucho.
2: Así empezamos el comentario. No quiere decir que el deporte tenga que, pero es parte de la experiencia.
1: Por eso voy, no nada más abordemos el tema del alcohol.
2: Y no estamos diciendo que es
3: por ejemplo, que prohibieran música. Es parte de.
1: Sí, tiene que haber entiendo, parte del
2: show. Es una suma de factores.
1: En los estadios de fútbol, pues, en realidad todo eso es negocio.
2: Y si en Piratas dejaran de vender cerveza, habría gente que dejaría de ir. O sea, lamentablemente. No estamos diciendo que
0: sea. O sea, pasó en 1980, cuando llegó el béisbol a Campeche, ¿no? Se suscitó un problema, hubo alguien que mataron en el estadio de un balazo y todo ese rollo. Y a partir después de eso. Cero cerveza, no se vendió cerveza, bajó la venta y ya después, claro, aunado a lo que fue la huelga de la nave y todo eso, que el directivo dijo, aquí me voy, ya dejo el béisbol, en este caso el doctor Lebrija y todo ello, pero uno de los motivos por el cual decía, acá me voy, es que ya no regreso a Campeche ni nada, porque me bajaron las entradas, así, una vez que dejaron de vender cervezas, bajó el número de aficionados al estadio, ¿no? Entonces, sí, aunque suene así medio raro, ¿no? Sí, pero sí, baja el número de aficionados cuando no consumen. Bueno, también obviamente tiene que llevar tratarse de llevar un control, ¿no? O sea, tampoco que sea
2: claro, a grandes. Claro, claro, o sea, como en cualquier evento deportivo o artístico, pero también va de la mano con lo económico. El hecho de que tú no puedas vender cerveza en tus juegos también impide que tú puedas como equipo pedirle un patrocinio a las cerveceras locales cuando sabemos que no hay pues una gran cantidad de empresas grandes que puedan voltear y patrocinar a un equipo deportivo. Pues no, por eso terminan entrándole las cerveceras normalmente a esas cosas. Claro. Pero si tú no puedes vender ni siquiera cerveza en tus juegos, y te puedo apostar que la UAC no permitiría publicidad cervecera en su campo, aunque no la vendan, eso también le quita pues una opción de financiamiento al equipo, y eso va de la mano entonces en que haya menos cosas para menos dinero para tener una experiencia durante los juegos, a que haya limitante al momento de pagarle a jugadores para traer, o sea, todo es un ciclo vicioso. Entonces, claro. Sí, lamentablemente no queremos ser partícipes de que se tenga que tomar en un evento deportivo, pero
1: qué bien caería a esta mesa que estuviera Richard Keller aquí con nosotros sentados, ¿no? Que ya tiene rato que no lo vemos.
2: Invítalo.
1: Tiene rato que no lo veo.
2: De hecho, debería invitar a usted, que don Carlos, que está ahí cercano.
1: Pero ya hemos platicado con él y no hemos tocado, creo, de cerca ese tema con él, pero estaría interesante, ¿no?
2: Pues invítenlo, ustedes son los que están allá todo el tiempo metidos en Corsarios y son el canal.
1: No, ojalá estuviera yo ahí, no estamos muy seguidos.
2: Bueno. Que nos pero don Carlito sí, don Carlito es cercano y le abren las puertas. Hay que ver si viene Keleher y platicamos con él.
0: Pero a sí, lo mejor es, pero sí es triste, ¿no? Es triste ver un partido así entre familia, ¿no? O sea, sí, bueno, claro, porque prácticamente familiares. Son familiares los que están allá viendo el partido.
2: Y eso no motiva a los jugadores tampoco.
1: No, nos estamos llevando casi.
2: Sí, ya vamos ahora de tema. Vamos a platicar de las grandes ligas o de qué quieres platicar.
1: Pues lo de la Copa Nelson Marrera no hay que dejarlo pasar. Hay que hacer ruidito igual porque pues
2: pero también pocos torneos de grilla y tú
1: pues hay que abordar eso, sí es que
2: yo para eso igual.
1: Yo creo que vamos a hablar de lo local, déjate eso de la MLB, hay que disfrutar los partidos y lo vemos, pero hay que decirle a la gente, a los que no saben, que se llevó a cabo don Carlos un torneo que obviamente da importancia porque tiene el nombre de la máxima figura del deporte por Campeche y de pues la Liga Mexicana por la leyenda que es el nombre del almirante Nelson Barrera Romellón. Su primera edición de una Copa de Béisbol, comandada por Eduardo Duarte, ahora que está como vicepresidente ya, ha dejado por ahí la figura del señor Martín Noé ese puesto. Sabemos que el titular es Benjamín Sandoval Padre, y ahora el güero Duarte, como le conocemos a Eduardo, es el que está como vicepresidente, y se dio la tarea, pues eso sí veo, con el aval, el apoyo por ahí de la Secretaría de Turismo, el Instituto del Deporte, con el licenciado Menéndez Botanes, de llevar a cabo la primera Copa, Gibran, don Carlos, Fer, aquí en Campeche, que dio inicio el día miércoles y culminó exactamente ayer domingo, a pesar de las inclemencias del tiempo, eso sí hay que aplaudir, se terminó el torneo, la fecha, por eso decía yo hace rato que tal vez no cuadra, porque pues es una temporada de lluvia, pero aún así vinieron equipos de fuera, hablando de Tabasco y de Ciudad de México, que llegó por ahí el equipo que representa la Liga Olmeca, con categoría 2015-2016, es un torneo para categorías 11, 12 años, Ceiba Playa, Carmen, Champotones, El Chacán, de los municipios que asistieron, y Tabasco, por ahí un equipo combinado de Tabasco también que llegó, y Piratas de Campeche, que a la postre fue el campeón de esta primera edición, que tuvo como marco el Nelson Barrera, donde se jugó la final. Hubieron partidos en el 20 de noviembre, allá donde es ese campo que se utiliza para el softball. También partidos allá en el Cedar, y culminó con la gran final ayer domingo en el Nelson Barrera Romello. Primero que nada, yo sí lo aplaudo. Hay críticas, obviamente, como dice Fer ahora con la grilla, la cubeta famosa de cangrejos, ¿no? De que la premiación y el torneo no estuvo acorde, ¿no?, a ese gran nombre, pero yo creo que ya se dio un pasito, porque pues de por sí los equipos de Campeche son muy pocos, tienen la posibilidad de salir e irse a Monterrey a jugar un torneo, e irse a Veracruz un torneo, a foguearse, e irse a México a foguearse, pues que estos equipos volteen a ver un poquito a Campeche y vengan a participar en torneos. Para mí, aunque tal vez si digan que si la premiación no era la adecuada, que eran, porque por ahí escuché que las medallas según eran que si de corcholata y que no sé qué. Bueno, dejando esa parte de la grilla, yo sí aplaudiría el hecho de que se haya llevado el torneo a cabo, porque es una edición y habrá mucha ventana para mejoras, ¿no?
3: Claro, y bueno, no quiero ser aguafiestas, ¿no? Pero como tú decías, estaba jugando en contra el
1: clima. Ahora, las autoridades dieron el bote de confianza. Sí. Entonces, las obviamente fechas, yo pensé que debió tal vez ser más grande esto.
3: Y las fechas quizá no cuadraron así como que espléndidamente, porque por ejemplo en Mérida teníamos la Copa Mundial Sub-15.
1: No vino, ¿no?, ningún equipo en Mérida, así es.
3: Sí, exacto, porque toda la atención estaba allá, en el Kukulcán Álamo. Entonces, eso jugó en contra y sin embargo sí se pudo llevar a cabo el torneo, ¿no?
0: Son, como tú dices, ¿no? O sea, es el primer paso para que sean más ediciones, ¿no? Porque creo, de hecho, así lo mencionamos dentro de una nota, la primera del primer juego que se cubrió el miércoles, ¿no? Que arrancó este torneo, esta copa, el 30 de septiembre, por allá estuvimos y decíamos que ojalá que no fuera nada más ave de paso, que flor de un día, sino que pues cada año sea ya de una manera institucional, ¿no? O sea, si esto lo está, bueno, esto
1: se origina. Y es que el nombre jala, don Carlos, el nombre.
0: Sí, esto
1: por ya lo que se llama Nelson Barrera.
0: Esto lo organiza.
1: En otros lados pueden decir, oye, vamos.
0: Lo organizó Carlos Alberto, Carlos Alberto Fernández, ¿no? Carlos Alberto Fernández, quien trabajó muchos años para Diablos Rojos del México en el área de comunicación, y ya acá delegando responsabilidades con Eduardo Duarte y todo, y para que hagan todo lo que es el trabajo de la organización. Y como tú ya mencionaste, todos los equipos, 7 equipos campechanos, uno de Tabasco, el octavo, y 2 de la Ciudad de México, como mencionabas, de la Liga Olmeca, con 2015 y 2016, para una sola categoría que era la 11-12, y donde
1: ojalá fueran más categorías.
0: Y entonces, ojalá. Se me viene la idea, ¿no? O sea, se me viene la idea ya para, pero ahorita se la estamos pasando desde acá, creo que al Güero Duarte, ¿no? Así, o que lo proyecten o que lo potencialicen, ¿no?
1: Claro.
0: Por ejemplo, se me viene ahorita a la mente, ¿no? O sea, el año próximo que viene, pues, si nosotros queremos seguir aportando nuestro granito de arena por el pelotero, el mejor beisbolista que ha dado este estado, ¿no? O sea, que es Nelson Barrera Romellón, el próximo año estará cumpliendo 50 años de haber debutado en la Liga Mexicana, ¿no? O sea, él debutó en una temporada de 1977. Qué padre sería decir a 50 años la segunda y sacar algo que vaya relacionado con Nelson de 1977, cuando él ni sabía lo que iba a escribir, ¿no? La historia productiva que hizo dentro del béisbol mexicano, ya sería una segunda edición. ¿Cuándo? No sería bueno hacerlo ni en septiembre. ¿Por qué? Porque también los chavitos, si bien de otro lado, se traslado, o sea, es época que están en clases, ¿no? O sea, hay que ver. Yo le decía al señor este organizador de la que vino a la Ciudad de México, sería bueno hacerlo en marzo. Y me dice, no, hay mucho calor, y le digo, pues, no tanto, el calor más fuerte que hay aquí en Campeche es mayo y junio, ¿no? O sea, esos están criminales, o sea, están fuertísimos, ¿no? Y entonces, lo que ahorita, y el mismo día, el miércoles que arrancó eso, yo le decía, milagro que no llovió, eran las 6, 7 de la noche y no llovió el miércoles y todo, milagro que todo salió bien la jornada, pero ya después al día siguiente estuvo lloviendo, viernes llovió y así sucesivamente, ¿no? Entonces, pero fue como que no estuvo bien esto de que sea en esta época, sí, porque es acá en Campeche llueve en septiembre, llueve de noche. En octubre ya de 31 días que cae el mes, te lloverá 8 o 10 días, ya es menos las lluvias, pero también te sigue lloviendo de noche, ¿no? O sea, y la lluvia de noche al día siguiente no sale el sol, o sea, está húmedo el campo para que tú digas, no, pero jugamos al día siguiente a las 8 de la mañana, empezamos temprano, ¿no? Porque vas a encontrar todo un lodazal, ¿no? O sea, entonces no, para que se venga.
3: En febrero pudiera ser una opción.
0: O sea, en febrero para carnaval, para, o yo diría épocas de vacaciones, ¿no? O sea, para
1: bueno,
0: que.
1: Vamos
0: o sea,
1: a sembrinas. Por, de sembrinas.
0: Sí, o decembrinas también.
1: Que no afectas a los chavos que están en escuela y que pueden venir
0: sí,
1: a.
0: Sí, y así ya puede venir Yucatán, claro. Y así ya puede venir Quintana Roo, y así ya puede venir acá los vecinos, y el que tenga pues el poder adquisitivo, un vuelo de México, de Puebla, de no sé, de Jalisco, un poco más allá arriba y todo, ¿no? Pero ya, pero bueno, el primer paso se ha dado, ¿no? O sea, que si la premiación ahí, sí, no sé cómo estuvo la premiación.
1: Sí, escuché que muchos se quejaron de que si no eran los premios adecuados, el trofeo y las medallas, ¿no? Sí.
2: Pero todo eso es mejor. Pero a ver, pero y aparte hay que ser honestos. Realmente es lamentable que el deporte infantil, juvenil en nuestro estado sobre todo, pero yo creo que es un mal nacional, los protagonistas dejan de ser los jóvenes, o los niños, o los atletas, los jóvenes, sino quieren robar protagonismo los papás, quieren robar protagonismo los entrenadores, quieren robar protagonismo los organizadores. Vemos que no se ponen de acuerdo ni siquiera los organizadores de las ligas. Empieza a haber problemas con que las convocatorias de los equipos, los seleccionados estatales para presentarlos, unos acusan de mafia, otros se quejan porque mi hijo no fue, porque esto, porque lo otro. Ahora con los premios también, el pleito viene porque para los papás los trofeos estaban muy piojos. O sea, cosas que a lo mejor, si no lo dicen los papás, los chamacos felices con los premios están recibiendo, ellos por haber participado, por haber sido campeones, por haber ganado, ya el mérito lo tienen y esa es la experiencia que les debería de quedar a ellos para toda la vida. Y no, son los papás, los organizadores, los envidiosos, los que yo lo hubiera organizado mejor y eso pues solamente termina mermando.
0: Pero eso, a la postre te va a dar que el deporte, o sea, tu deporte en este caso, en tu localidad, no avance, o sea,
2: claro.
0: O sea, se vuelva una mediocridad, porque lo que tú dices, yo siempre lo he reflexionado, ¿no? O sea, y siempre he dicho, bueno, si los niños en categorías infantiles o los adolescentes que ya son de secundaria, jóvenes de prepa, carrera y todo ello, todos fuera, vamos a decir, a puertas cerradas hasta cierto punto y todo eso, tú llegas, llevas a tu hijo, lo dejas allá en la unidad deportiva, en las canchas donde tengan entrenen o algo así, a qué hora salen de su entrenamiento a las 6 y tan tan, y ya. Y ya lo vas a buscar y cualquier una junta de padres de familia, vamos a viajar o cosas así por el estilo y ya. Pero una vez que se queden allá, no, ese maestro que como empiezan a criticar al maestro, es como si tú llevas a tu hijo y te pusieras en la ventana del salón y empieza el maestro a dar clase, empiezan a dar clase el maestro
2: y tú empiezas.
0: Entonces tú no te van a permitir, nadie te va a permitir en una escuela que tenga padres de familia a ver cómo da la clase.
2: Por eso seguimos jodidos. ¿Sí? Porque, o sea, yo le puedo apostar, usted nunca va a ver que en Estados Unidos, por ejemplo, que son tan pues profesionales en el tema del deporte desde las ligas menores, sí, jamás vas a ver que un papá se meta al terreno de juego a quitar la autoridad al coach y
0: sí, o sea, no, y le gritan y no, y si le no, tú también pégale.
2: Aquí terminan los papás golpeando a los entrenadores y
1: oye, que no metiste a jugar a mi hijo, vamos, sí, ya no va a jugar, me lo llevo.
2: O sea, y tú no ves a la mamá queja, ay, mi hijo no jugó hoy, sí, y queriendo linchar al entrenador, cosas que pasan aquí que a la postre, pues el perjudicado es el menor y el perjudicado es el deporte en general. Por eso no avanzamos como deporte, porque no juega el que mejor lo hace, sino juega el de la mamá más problemática para que no venga la mamá a hacerme la de pedo después porque no jugó.
0: Y tú como director de una escuela, o sea, se te va ahí tu hijo, es una mensualidad que vas a dejar de percibir y pues mejor lo deja.
2: Claro, o sea, a final de cuentas, hay que ser honestos, esas pequeñas ligas Pocas veces lo hacen con un afán competitivo, realmente es a modo de negocio, o sea, es negocio para el propietario del equipo a cobrarle la mensualidad y pones a jugar al que está al corriente con sus pagos, y los papás normalmente tampoco lo hacen.
0: Y si van a un torneo, igual el que tenga dinero para poder viajar, no sé, ahora les toca ir a Culiacán. No, pues el que tenga dinero, el que tenga el mérito, ¿no? O sea, porque quizá el que tenga el mérito, él no tiene el mérito, no tengo yo para pagarte para que viajes a Culiacán, pero él sí tiene su papá, pues él va el que pueda, el que tenga manera, ¿no? O sea,
2: claro.
0: Entonces, y ahí es que muchas veces ahí no hay resultados.
2: Y la postre es eso, o sea, termina dañando al deporte local, es la verdad, y muchas veces los papás tampoco lo hacen porque mi hijo tenga las aptitudes, sino porque yo no quiero tener al chamaco todas las tardes en la casa, y si estoy pagando la mensualidad, quiero que mi hijo juegue, aunque mi hijo no sea el idóneo para esa posición, yo quiero que mi hijo sea delantero central, y si yo soy el que está pagando y soy el que paga más,
1: si lo tienen de defensa o portero, mejor lo saco de esa escuela,
2: claro, ¿sí? Y lo voy a llevar a donde sí me hagan caso y lo pongan de delantero.
1: El problema es cuando, bueno, y eso pasa no solamente en fútbol, pasa en béisbol igual. A lo mejor su papá quiere que su hijo sea catcher, sea pitcher, no, y de repente sí, el manager lo pone en otra posición. No,
0: sí,
1: el
0: se lo hace, sí. Yo lo he visto.
1: Y le dicen al entrenador, ¿sabes qué? Oye, ¿por qué no metes amigos? Y es que él, yo quiero que juegue allá. Esa es la bronca.
2: Y también pasa en todo. Hemos hablado con la maestra Candy, y en atletismo pasa, y los papás se ponen a berracos en lugar de echarle porras a sus hijos. Ya quieren decidir quién quedó en primer lugar.
1: Es cuando el manager igual pues como que tira la toalla y dice, pues aquí lo único pues que me no va a tocar es cobrar, como dice.
2: A eso voy. Por eso no lo toman como un tema competitivo, sino es como negocio. Digo, al final, pues, el próximo mes yo voy a cobrar mi mensualidad.
1: No, y al final no es que todos los que lleguen a fuerza van a ser profesionales el día de mañana, no. Muchos posiblemente llegan, lo practican y hasta ahí.
2: Por eso Max va a ser la próxima figura del deporte campechano. Don Carlos Carvajal lo está entrenando bien.
3: Y el buen Max. Va para locutor.
2: Sí, el buen Max. Va para locutor. Va a ser animador, bailarín y todo. Mira, él está en todo. Ahí va a tirar un avión porque se le hinchó y él vino a nada más a meterse a la ventana para tirar su avión. Así es el Max. Ese es el Max. Bueno, señores, pues ya nos vamos. Se nos acabó el tiempo. No hablamos de nada nacional porque a Beto Centeno no le dio la bendita gana.
3: Las grandes ligas, los grandes ligas.
2: Pero bueno.
1: De los corsarios.
0: Vamos a rescatar esa plaza.
3: Ya todos hablan de la grande liga.
2: Don Carlos y Beto Centeno para presidentes de la asociación.
1: Hoy gana el equipo de Tampa el segundo juego, se pone 2-0 en la serie. Hoy gana también
3: los White Sox de la mano del Papa León.
2: Yo creo que ganan los Guardians. Yo creo que ambas series se empatan. Yo creo que ganan los Guardians y que ganan los Yankees con el Sittler, yo creo.
1: Y del otro lado ya difícilmente creo yo se la quiten a los Brewers y lo de Dodgers. Ojo con esos Dodgers, yo esos Dodgers dudé toda la campaña, ¿eh?
2: Pero sigue sufriendo Bravos con su picheo. Yo no creo
1: ese
2: que
1: es el mal de Bravos.
3: Nada más cuando Chris Sale.
2: Sí, no puedes todos los juegos lanzarlos con él. Entonces, sí,
1: claro. Yo pero qué buenos partidos, ¿eh? Todos partidos. Sí, sobre todo el de Cerveceros con, ¿cómo se llama? Con Padres. Sí. Ahora Padres solito se metió el pie.
2: No, y pues tuvieron para ganar ambos juegos. Sí, el primero con un cuadrangular extraño que no les marcaron porque pegó en el domo, que en otros campos esos jugadores son home run. Y el día de ayer, pues fallándoles su cerrador estrella.
1: Oye, pero ahí, ¿qué tiene que ver por la altura?
2: Esas reglas, cada campo plantea sus reglas. Hay campos, me acuerdo que había el de los Mets, antes era cerrado, uh-huh, y allá sí pegaba en el techo, a partir de medio campo para atrás, y pegaba en el techo, ya era home run de campo. Aquí hay que ver las reglas.
3: Hay que revisar las reglas.
2: Son las que platican los managers con los umpires antes de cada juego y señalan si va arriba de tal línea, allá es de cuadrangular. Y bueno, allá pues decidieron que no era home run y terminó costándole un out a los Padres. Con ese cuadrangular le habían dado la vuelta al juego, de hecho. Sí. Y ayer pues falló Miller, lo trajeron temprano, cosa rara también, lo trabajaron de más, llenó las bases y vino Churio que iba de 0-3 y con un imparable los tendieron. Yo creo que esa ya está cocinada, yo creo. Es muy difícil que remonten a los Cerveceros. Sí, yo creo que en la Nacional va a quedar Cerveceros Dodgers, que al final de cuentas fueron los dos mejores equipos de la Nacional, y en la Americana pues me gustaría que pasen los White Sox y con el corazón me gustaría que pasen los Yankees, aunque Tampa está jugando un béisbol impresionante, ¿no? Sí. Entonces, vivan lo más emocionante, se nos acaba el béisbol y de ahí hay que esperar, hay que esperar hasta febrero. Gibran, muchísimas gracias.
3: Gracias a ti.
1: Oigan, y viernes, ojo, viernes juega Corsarios otra vez el local, sí, le va a tocar recibir a Búhos de TM.
2: Ahí está, Beto, pues tú deberías de poner el
0: ejemplo. 55 personas.
1: Este viernes sí voy.
2: Beto debería poner el ejemplo e ir.
1: Este viernes sí voy.
2: No, don Carlos Carvajal, muchas gracias.
0: Vámonos, Fernando.
2: Beto, gracias.
1: Vámonos.
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4: Hola, muy buenas tardes. Qué gusto que esté con nosotros una vez más aquí en Noticias TRC a través del Sistema de Televisión y Radio de Campeche. Le damos la bienvenida a todo el equipo de información, mi compañero José Hernández en la lengua de señas mexicana y un servidor, Juan Ventura Balán Avilés. Vamos a lo más relevante ocurrido hasta este momento y vamos a iniciar comentándole que en representación de la gobernadora Laida Sansores, el secretario de Gobierno Víctor Sarmiento Maldonado asistió a la ceremonia conmemorativa del 486 aniversario de la fundación de la Villa de San Francisco de Campeche. Durante el acto realizado allí en la Plaza 4 de Octubre, en el malecón de la ciudad, se rindieron honores a la historia y a la identidad campechana como una reseña histórica, ofrenda floral, guardia de honor y la entonación del himno campechano. Bueno, y la gobernadora Laida Sansores asistió como invitada de honor al evento conmemorativo por los 205 años del nacimiento de la Armada de México, los 202 años de la promulgación de la Constitución Federal de los Estados Unidos Mexicanos de 1824 y los 109 años de la promulgación de la Constitución Política de Campeche. Tres fechas que recuerdan la importancia de defender la soberanía, honrar la historia y fortalecer las instituciones que dan rumbo y certeza a la nación y al Estado. Bueno, también le comentamos en otros temas que inició la dispersión de los recursos de la beca Rita Cetina.
5: A partir de este lunes, la Coordinación Nacional de Becas para el Bienestar puso en marcha la dispersión del apoyo económico correspondiente al bimestre septiembre-octubre de la Beca Universal de Educación Básica Rita Cetina, informó la titular de la Oficina de Representación en Campeche, María del Carmen Duarte López. De igual manera, anunció que las escuelas secundarias del estado comenzarán un intenso ciclo de asambleas informativas presenciales y que los nuevos registros en línea abrirán de manera oficial del 26 de octubre al 6 de noviembre.
6: Recuerden que esta beca es de educación básica, abarca tanto primaria como secundaria y todos los nuevos ingresos, o sea, todos los que acaben de entrar y los que no hayan podido ingresar, pues se pueden registrar en la beca. Nosotros tenemos a partir del día 7, hoy todavía estamos pegando carteles en las escuelas, hoy y mañana. A partir del día 7, pasado mañana, el miércoles, ya los chicos deben estar en las escuelas dando las asambleas y a cada padre de familia se le va a entregar una carpeta como esta. Esta carpeta es muy útil para los padres porque es gráfica, aparte de la explicación que les dan, pues es muy gráfica de cómo deben de realizar su registro, ¿sí? Les dice el monto que van a recibir, en el caso de primaria, de los nuevos de primaria, son 2.500 anuales, pero no es por familia, sino es por niños. Si tienes dos o tres niños, pues se va duplicando.
5: Reiteró que el programa gubernamental otorga un soporte financiero base de 1.900 pesos bimestrales por familia con hijos en secundaria pública, agregando un monto complementario de 700 pesos adicionales por cada estudiante de este nivel que se sume al mismo hogar. Para formalizar la incorporación en el periodo del 26 de octubre al 6 de noviembre, las familias deberán completar una fase digital obligatoria, dar de alta una clave unificada en la plataforma del sistema Llave MX y subir los expedientes digitalizados exclusivamente en el portal oficial de la beca Rita Cetina. Noticias TRC, Miguel Pérez Durán.
4: Bueno, pues vamos a más información y le comentamos que mantienen vigilancia por disturbio tropical en el Golfo de México.
5: La Secretaría de Protección Civil mantiene una estrecha vigilancia ante las condiciones meteorológicas adversas provocadas por un centro de baja presión en el Golfo de México, el cual incrementó 80% su potencial ciclónico, informó Francisco Pérez, el subdirector de riesgos hidrometeorológicos de la Secretaría de Protección Civil. De acuerdo con los modelos de pronóstico, se espera que el sistema tienda a acercarse ligeramente hacia el este, con rumbo a la península de Yucatán, para posteriormente variar hacia el norte en dirección a Estados Unidos, donde podría debilitarse de manera ligera.
7: Bueno, esperamos condiciones atmosféricas inestables. Esto es ocasionado por la constante afluencia lunar frente al Mar Caribe. Tenemos además en el Golfo de México un centro de baja presión que en estos momentos ya alcanzó el 80% de potencial ciclónico. Está frente a las costas de Veracruz. Esperamos que se mantenga al menos durante el transcurso de esta semana semiestacionario sobre esa zona de lo que es el Golfo. ¿Por qué? Porque tenemos un sistema de alta presión que se está originando sobre la parte sur de los Estados Unidos, que impulsa un sistema frontal, y además tenemos en la cuenca del Pacífico, frente a las costas de Chiapas, un disturbio tropical muy cercano también a convertirse en ciclón tropical, y esta circulación pues favorecerá que este sistema que está aquí en el Golfo pues se mantenga oscilando muy cercano a lo que sería la bahía de Campeche.
5: En cuanto al impacto en el estado de Campeche, Pérez dijo que el pronóstico de precipitaciones se mantiene sin cambios significativos, por lo que se esperan tardes lluviosas de moderadas a fuertes, con eventos muy fuertes y ocasionalmente intensos, especialmente hacia las regiones del sur y suroeste. El pronóstico de lluvia se mantiene activo para toda la entidad, por lo que se exhorta a la población a extremar precauciones y mantenerse informada a través de los canales oficiales. Noticias TRC, Miguel Pérez Durán.

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0: Estamos de regreso con usted. Qué bueno que sigue con nosotros. Bueno, le comentamos ahora que aunque el gobierno estatal siempre ha apoyado la operatividad de los campamentos tortugueros, la intención es que sean autosuficientes. Así lo manifestó el director de conservación de las Mavicse, Jorge Versún Sachío.
1: En el caso del gobierno del estado siempre se ha apoyado a los campamentos tortugueros con el tema de la operatividad, a través de la operación combustible. También les tenemos proporcionado equipos, cuatrimotos para la operación. Y pues se supone que cada campamento debe de ser autofinanciable, ¿no?
2: Okay.
1: Cada campamento tiene que llevar a cabo de manera anual su registro ante la semana para poder operar. Y uno de los requisitos es que sean autofinanciables. Entonces lo que hacemos nosotros es fortalecer el trabajo.
0: Bueno, la directora de la promotora para la conservación y desarrollo sustentable de Campeche, Mariana Baez Hernández, anunció que durante este mes de octubre se realizarán talleres ambientales.
3: Vamos a reactivar los talleres que tenemos con el Tecnológico de China. Es una colaboración que cada año hacemos al inicio de clases y pues bueno, ya vamos a empezar este ciclo de talleres a partir de este viernes. Llega el primer grupo con nosotros, es la primera escuela que viene de 90 niños de primero de primaria, entonces estamos muy contentos porque iniciaremos con ellos este ciclo de talleres, pero no solamente aquí dentro de la promotora, sino también fuera de la ciudad, de la capital. Vamos a estar yendo a diferentes comunidades. Nos toca ir a Etzná, a Bonfil, a Tishmukuy y a Nojacal en este mes. Entonces estamos muy contentos porque pues vamos a estar muy movidos en la cuestión de los talleres ambientales que tenemos.
0: Bueno, también anunció que habrán espectáculos infantiles en el Parque Campeche y en el Parque Ximbal.
3: En cuestión de actividades de Halloween, nosotros siempre nos caracterizamos por el mes de octubre tener actividades infantiles, que adicional a las actividades que tenemos de talleres ambientales, pues también tenemos los talleres, las actividades recreativas, y en este caso pues vamos a tener dos shows infantiles de Halloween. El primero va a ser el día 24 de octubre a las 7 de la noche en el Parque Campeche. Esto es parte de los shows que damos cada mes, pero pues esta vez va a ser con temática de Halloween. Y vamos a tener regalitos, sorpresas, vamos a tener dulces, pelotas para todos los niños que nos visiten, y pues es gratuito. Todas las actividades que tenemos aquí nosotros, la mayoría es gratuita. Y el día 30 de octubre, viernes 30 a las 6 de la tarde, pues va a ser aquí en el Parque Ximbal. Invitamos igual a todos los niños que quieran asistir. Es un evento gratuito también y vamos a estar muy contentos con recibirlos. Vamos a tener igual pelotitas de regalo, concurso de disfraces.
0: Bueno, en otra información le comentamos que reportan que en el Centro de Ambiental Integral Municipal pues ha incrementado la afluencia de visitantes.
4: El Centro Ambiental Integral Municipal se consolida como un espacio clave para la educación ambiental, la convivencia familiar y la protección de la fauna silvestre en la región, reuniendo a más de 1,000 visitantes en lo que va del año, de acuerdo con cifras de la Dirección Municipal de Protección al Medio Ambiente. Alejandra González Marín, titular de la dependencia, destacó que este parque destaca por ser un espacio lleno de vida que trae de manera constante a escuelas de todos los niveles educativos, desde preescolar hasta posgrados y maestrías, así como grupos de Boy Scouts, turistas y familias enteras.
5: En este año nada más, sí me atrevo a decir que han venido más de 1,000 personas. Recibimos muchas escuelas, hemos tenido semanas en las que una sola semana, pero bueno, más que nada pegándole a diciembre o algo así, hemos llegado a meter en una semana 800 personas. O sea, tenemos nos buscan mucho las escuelas. Y aquí vienen y después de que se les da la concientización, están un rato acá, conviven, hasta si tienen, bueno, gente luego de empresas también vienen por temas de RH, ya saben, los humanos somos medios complicados, y acá vienen a escuchar pajaritos, a hacer tener convivencia y todo, y ya salen pues llevándose mejor, ¿no? Para tener una mejor convivencia en el trabajo.
4: La directora municipal explicó que se mantiene una estrecha coordinación operativa con cuerpos de emergencia e instituciones como bomberos y la policía, trabajando de manera conjunta en favor de la protección animal y ambiental. Noticias TRC, Miguel Pérez Durán.
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7: El
2: Ayuntamiento de Champotón, a través de la Dirección de Protección Civil, atendió una alerta recibida mediante el 911 y activó la coordinación con autoridades municipales, estatales y representantes locales para verificar un reporte en la localidad de Miguel Colorado. La intervención refrenda la capacidad de respuesta y coordinación institucional para atender oportunamente cualquier reporte que pudiera representar un riesgo. El Ayuntamiento de Carmen continúa impulsando acciones de vivienda que contribuyen a mejorar la calidad de vida de las familias del municipio. Cada hogar representa mayor seguridad, bienestar y mejores condiciones para quienes lo necesitan, llevando también estos beneficios a las comunidades. Después de varios días de trabajo y de realizar las maniobras necesarias, como el reemplazo del transformador, quedó restablecida la bomba de agua potable del Pozo 8 que abastece a las colonias Jacinto Canek y Procesadora dentro del municipio de Tenabo. El personal de agua potable estuvo apoyando con el abastecimiento de agua a las familias de estas colonias, procurando que el vital líquido llegara a los hogares mientras se atendía la problemática. El programa de bacheo diariamente acude a las colonias y unidades habitacionales de la ciudad para responder a la principal demanda de servicios. Las brigadas de la Alcaldía de Campeche repararon afectaciones en la avenida Ramón Espínola Blanco y calle 23 de la unidad Exhacienda Calá para ofrecer a automovilistas y peatones condiciones más seguras para transitar.
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7: En la mañanera, la presidenta Claudia Sheinbaum Pardo informó que las inscripciones al programa Jóvenes Construyendo el Futuro permanecerán cerradas durante los últimos meses del 2026 y se retomarán en enero de 2027. La mandataria explicó que la pausa en el registro de nuevos beneficiarios no representa la suspensión del programa, sino que responde a que ya se alcanzó la meta de atención establecida para este año. La secretaria de las Mujeres, Laura Itzel Castillo Juárez, presentó un informe sobre el trabajo realizado por la dependencia federal en este año. Destacó la distribución de más de 27 millones de cartillas de derechos de mujeres, la cual ha sido traducida a 56 lenguas indígenas y dos variantes. Recordó que está disponible el número 079, opción 1, en la línea de las mujeres, para brindar asesoría y acompañamiento a víctimas de violencia de género. La funcionaria federal, Laura Itzel Castillo Juárez, destacó que junto con la Agencia de Transformación Digital y Telecomunicaciones y la Secretaría de las Mujeres, firmaron un acuerdo con Google, Meta, TikTok y YouTube para prevenir y atender la violencia contra las mujeres en el espacio digital.
0: Bueno, vamos a otros temas para comentarle que este fin de semana el partido Morena celebró sus 15 años. Fue en 2011 cuando el expresidente Andrés Manuel López Obrador fundó Movimiento de Regeneración Nacional, que hacia 2014 se convirtió en el partido político Morena. La sede de

0: para niñas, niños y adolescentes que quedan en situación de orfandad, por lo que se establece que, ante hechos investigados como feminicidio, las autoridades deberán identificar, orientar y canalizar oportunidades a las posibles víctimas indirectas, aun cuando todavía no exista una sentencia firme. La iniciativa fue promovida por el diputado Jorge Salim Abraham Quijano, del grupo parlamentario del PRI. Asimismo, se aprobaron dos propuestas, la primera presentada por la diputada independiente Marisela Flores Mo, para que la SEDUMOP evalúe las condiciones en las que se encuentran los caminos y carreteras estatales que comunican a distintas comunidades del municipio de Calakmul, con el objetivo de identificar los tramos que requieran atención prioritaria. Y la segunda, presentada por los diputados Mayra Araceli Mastún y José Antonio Jiménez Gutiérrez, integrantes del Grupo Parlamentario de Morena, para solicitar a la Secretaría de Educación y a la Secretaría de Administración, Finanzas y Planeación del Estado que consideren a la comunidad de Tancuché en la planeación de la ampliación de rutas del transporte escolar gratuito. Bueno, precisamente Antonio Jiménez Gutiérrez buscará ser el próximo candidato de Morena de la Coordinación de la Defensa de la Transformación y la Soberanía Nacional del Distrito Federal 01. Este fin de semana anunció su registro a la contienda. Bueno, a través de este video que fue difundido a través de redes sociales, afirmó que busca llevar a la voz de las comunidades rurales el Congreso de la Unión.
1: He tomado la decisión junto al equipo de trabajo, junto a compañeras y compañeros, de registrarnos para poder coordinar los trabajos de los comités en defensa de la transformación y de la soberanía nacional en el Distrito Federal 1. Es un deber y una obligación cuando personajes que se encontraban en la oscuridad, personajes que durante mucho tiempo dañaron a nuestro Estado, han decidido unirse todos en contra del pueblo. Han decidido unirse todos en contra de un movimiento. La obligación, el deber y la responsabilidad, por lo tanto, en quienes creemos en este proceso de transformación, no es otro que defenderlo.
0: Bueno, por cierto, este lunes el legislador compartió una fotografía con la exsecretaria de Gobierno, Elisa Hernández Romero, que, como él, buscan la candidatura morenista. Escribió: Morena siempre será el primero. Bueno, después de registrarse en la encuesta interna de su partido en busca de la coordinación de la defensa de la transformación al Distrito Federal 01, el presidente de la Junta y Administración del Congreso, Antonio Jiménez, aseveró que seguirán impulsando la defensa de la 4T para fortalecer acciones a favor del pueblo y del equipo de quienes participen.
2: Y justamente ese es nuestro deseo, seguir continuando fortaleciendo este trabajo. Platicaba hoy con mi compañera Liz, ¿no? Y justo es lo que comentábamos, y digamos que este momento del registro es más que nada una condición de cumplir con un lineamiento formal. Justamente el encuentro es para eso, ¿no? Inicia un nuevo momento para nuestro movimiento. Creo que ante lo que vimos de personajes que vuelven a aparecer, que salen de la oscuridad y que buscan volver a llevar al Estado a las condiciones en donde no les interesaba ningún tipo de garantía social para la mayoría, para el pueblo en nuestro Estado, pues no tenemos nosotros otra obligación y otro deber que trabajar de manera compartida, de manera unida, de trabajar en fraternidad y sobre todo de proteger este movimiento que le ha garantizado derechos sociales.
0: Bueno, quien también se sumó a la y se registró a la contienda interna de Morena fue la presidenta municipal de Champotón, con licencia por 30 días, Claudette Sarricolea Castillejo. La dos veces alcaldesa busca la coordinación para la defensa de la transformación y la soberanía nacional del Distrito Federal 02, es decir, que quiere ser candidata a diputada federal el próximo año. Bueno, y los partidos que busquen aliarse con el PRI para el próximo proceso electoral deberán tener un solo objetivo, y es rescatar a Campeche. Así lo afirmó el dirigente estatal del tricolor, Ricardo Medina Farfán.
3: Pues creemos nosotros, y así lo hemos hecho, lo hemos dicho públicamente, y no solamente en lo federal, en lo estatal, sino también en lo municipal, que la mejor manera es buscando sinergias y buscando la suma con otros actores políticos que coincidamos que coincidamos precisamente en lograr una mejora de nuestro estado, de nuestro país, de nuestro municipio y sobre todo

Todo que no estemos de acuerdo en la manera en que el gobierno de Morena o los gobiernos de Morena han hecho con nuestro estado y con México, ¿no? Entonces, evidentemente, ¿no? Siempre nosotros estaremos abiertos a esto. Nosotros tenemos esta apertura como partido para construir, ¿no? Y si hay la oportunidad y la posibilidad de poder construir con Movimiento Ciudadano y con otros partidos, bienvenida esto sea. ¿Cuál es la condición? Que todos vayamos con un solo objetivo, que es mejorar Campeche.

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0: Bueno, más información que tenemos para usted. Le comentamos que para este último trimestre del año se espera generar una importante dinámica económica con la realización de diversas actividades deportivas y culturales que se tienen programadas, lo que podría generar un incremento de afluencia en el sector. Así lo enfatizó el presidente de la Canirac Campeche, Rodrigo Bojorquez Ruiz.
1: Estos últimos tres meses pues pintaban algo atractivos para el sector, ¿no? Como el Festival del Pirata y el Ron, se viene el Ironman y también se vienen eventos importantes que está organizando la Dirección de Cultura. Se viene el Fitch, donde al parecer va a haber un calendario de artistas importantes que van a estar haciendo o colaborando en estos eventos y que va a generar, honestamente, sí creo que por la cartelera, creo que va a generar una buena derrama en todo el sector turístico.
0: Bueno, y el sector hotelero participará activamente en el programa Campeche Restaurant Week para dar a conocer su gastronomía. Aquellos que cuentan con justamente un espacio como estos, un restaurante, así lo aseveró el presidente de la Asociación de Hoteles y Moteles, Héctor Cámara Mijangos.
2: Y creo que eso ayuda mucho justamente para, pues para dar a conocer nuestros productos. Muchas veces nos ven a los hoteles como nada más prestadores de servicios de hospedaje, pero en realidad hay muchos otros servicios como el restaurante, como la renta de salones, como los banquetes, etc. Entonces, Creo que todo el sector se puede ver beneficiado, especialmente los que tienen la elaboración de los alimentos. Pero además creo que es una gran oportunidad también para la comunidad de Campeche de conocer nuevos platillos, de conocer nuevos lugares y de conocer esa gran oferta que existe en Campeche en cuanto a la gastronomía.
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0: Con gran éxito se realizó durante el fin de semana la Caminata Campechana 2026 en el Centro Histórico de nuestra ciudad, con la participación activa de la gobernadora de Campeche, Laida Sansores San Román, acompañada de la presidenta del Sistema DIF Estatal, Laura Sansores San Román, damas de la sociedad campechana y de diversas instituciones. Con el orgullo de ser campechanos, alegría y entusiasmo, miles de campechanos se sumaron al magno desfile tradicional que marca el inicio del mes de la campechanidad y conmemora el aniversario de la fundación de la Villa de San Francisco de Campeche.
1: Presentamos el cuerpo del baile del sistema DIF estatal del 4

0: ritmo de la guarandulla, el pichito amoroso, campechanita habanera y chancletitas, las calles se llenaron de ritmo y color con una clara muestra del amor por Campeche y sus tradiciones. La Caminata Campechana 2026 dio inicio en la emblemática Puerta de Tierra por toda la calle 59 del Centro Histórico hasta llegar a la majestuosa Puerta de Mar y concluir en la Plaza de Armas o Parque Principal. Así celebramos el amor por nuestra tierra y nuestras raíces.
1: La fiesta del Palmar. Participa el contingente de Valentina Dance Studio bajo la dirección de Ana Karen J. López.

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2: Llegamos al final de la información, nos vamos a nombre del equipo de profesionales que hace posible que usted cuente con lo más importante en lo que va del día, de mi compañero José Hernández en la lengua de señas mexicana y de un servidor. Le agradecemos el favor de su atención y le esperamos en la próxima, ojalá con más noticias. Viene Fernando Castillo con los deportes.

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1: Muy buenas tardes a todos, buen provecho en casa. Mi nombre es Fernando Castillo, le agradezco como todos los días que me acompañen unos minutitos para platicar hasta donde nos alcance de deportes. Arrancamos platicando de la NFL, ya que se está desarrollando la semana 4 que culmina el día de hoy con el clásico Monday Night Football. Pero ayer uno de los juegos más atractivos fue el de los 49 de San Francisco y los Broncos de Denver, donde los 49ers salieron triunfantes, lograron domar a los Broncos y se mantienen invictos en la temporada. Brock Purdy lanzó dos pases de anotación y Christian McCaffrey corrió para una más y así guiar a los invictos 49ers a una victoria de 24-14 sobre los Broncos Denver. Ambas ofensivas tuvieron dificultades para generar ataque en un día caluroso en el área de la Bahía, pero los 49ers, que ya van de 4-0, aprovecharon un balón suelto en una patada de despeje de Marvin Mims Jr. para preparar una corta serie ofensiva de touchdown en el tercer cuarto que les dio la ventaja de manera definitiva. Por los Broncos, el esquinero Patrick Surtain del tobillo, el esquinero Riley Moss en las costillas y el receptor abierto Pat Bryan del tobillo salieron lesionados y ya no pudieron regresar. El fullback de los 49ers, Kyle Juszczyk, salió con una lesión de rodilla tras recibir un duro golpe de Jadai Barron y tampoco regresó. En otros resultados de la semana 4 de la NFL, los Colts vencieron a unos mermados Commanders 30-13, esto en Londres. Los Ravens vencieron 24-18 a los Titans, pero la factura es bastante cara ya que Lamar Jackson salió lesionado de ese encuentro. Los Patriots dieron una de las campanadas de la semana al vencer 29-26 a los Bills de Buffalo. Los Bears vencieron sin mayor problema 23-12 a los Jets. Los Jaguars vencieron 22-17 a los Bengals. Los Cowboys pegaron en el duelo tejano y vencieron 34-30 a los Texans. Los Giants vencieron 36-24 a los Cardinals. Los Rams 24-20 a los Eagles de Jalen Hurts, que no encuentran la esquina. Los Packers 17-14 a los Buccaneers, los Vikings 15-10 a los Dolphins y los Chiefs 30-27 a los Raiders. Los Seahawks, los campeones, vencieron por su parte 30-23 a los Chargers. Y los Lions cayeron ante las Panteras de Carolina para cerrar la cartelera del domingo con el Sunday Night Football. Vamos a platicar de el deporte blanco, del tenis, ya que Carlitos Alcaraz alcanza una final más y pudiera convertirse en histórico ahora en Tokio. Alcaraz se ha metido a la gran final del torneo ATP 500 de Tokio tras firmar una sufrida y trabajada remontada ante su compatriota Jaume Munar, a quien derrotó con marcador final de 5-7, 6-3 y 6-1, quedando a un paso de hacer historia en este ciclo, ya que con este triunfo Alcaraz sella su billete para el partido decisivo por el título en Tokio, donde buscará un nuevo trofeo para su palmarés en esta recta final de la temporada. En su final número 36 buscará su título de la ATP número 27. Alcaraz, campeón de la edición 2025, busca ser el primer bicampeón de la ATP 500 de Tokio en el siglo XXI y el primero desde Pete Sampras. El estadounidense logró esa hazaña en 93-94. El murciano se enfrentará en la final el martes al checo Lejeca, el número 19 del ranking, quien también ya está en la final. México continúa con sus partidos amistosos, la tercera prueba de Rafa Márquez al frente, y sufrió su primera derrota, pero no cualquier derrota, ya que cayeron ante el acérrimo rival, de esos que duelen y calan, y además por goliza, en un concierto de errores, tanto a la ofensiva, pero también a la defensiva. La selección mexicana cayó 3-0 en el amistoso ante Estados Unidos, dándole así su primera derrota en la era a Rafael Márquez como director técnico. Los comandados por Márquez saltaron al terreno de juego con esquema ofensivo. Pronto se habían apoderado de las acciones de peligro y no le prestaban el balón al rival. Sin embargo, la contundencia estaba ausente. Dos fallas en jugadas claras en los primeros 15 minutos, una de Santi Jiménez, que más adelante fallaría otra clara, y además también falló Luis Romo y ellos evitaron que el Tri tomara ventaja de manera temprana. Con el dominio casi total para el Tri, al minuto 28, Gio Reyna llegó a línea de fondo, metió un centro raso y ante la primera falla del tal Arrangel en un corte de balón, le llegó a Julián Hell para simplemente empujar el balón con el arco abierto y empezaba la fiesta de los Estados Unidos. El Tala se volvería a equivocar más adelante ante el abucheo de todos los compatriotas. En fin, noche complicada para la selección mexicana, para Rafa Márquez, que todavía no gana como director técnico, y su siguiente prueba será el equipo de la selección de Chile, el final de esta larguísima y prolongada fecha FIFA. Vamos a platicar de las Chivas que se impusieron a mi América de Oro en el Clásico Nacional, en un amistoso en esta fecha FIFA. Después del trago amargo que se vivió en el Clásico Nacional, donde se le escapó la victoria a las Chivas, el rebaño tomó una pequeña revancha al vencer a las Águilas en el amistoso. El partido disputado en el Oakland Alameda County Coliseum, el Guadalajara se impuso claramente 2-0 a los azulcremas con doblete de Ángel Sepúlveda. Para dicho compromiso, ambos equipos saltaron con lo mejor que tenían disponible ante varias ausencias por el parón de la fecha FIFA, y desde el primer minuto el partido se vivió con intensidad. El primer gol de las Chivas se dio al minuto 14, luego de que Sepúlveda aprovechara un tiro penal tras una mano de Sendejas protestada por todo el América. Al minuto 22 volvió a aparecer Sepúlveda para poner el 2-0 con un cabezazo en una gran jugada colectiva del Guadalajara. Tras las dos anotaciones del rebaño, el partido se volvió rápido y de muchas faltas por parte de ambos equipos, que provocaron incluso conatos de bronca. Para la segunda parte, el América buscó el descuento y se hizo dueño del balón, pero no fueron claros ante el arco rival. Al final, el Guadalajara sostuvo la victoria para darle una alegría más a su afición, que se hizo presente en el estadio. Será el próximo fin de semana cuando ambos equipos ya regresen a las actividades en el Apertura 2026 de la Liga MX. Algo que ya se anuncia en redes sociales y ya es un secreto a voces es que Lionel Messi se despedirá de la selección de Argentina en su próximo partido amistoso como parte de la fecha FIFA ante Benin. Lionel Messi ya se encontraba en su país desde hace un par de días, pero decidió pasar tiempo con su familia en Rosario antes de concentrar con la selección. El entrenador del albiceleste, Scaloni, le permitió a Messi integrarse a los trabajos en cuanto lo creyera necesario. Messi eligió llegar con el grupo tan solo unas horas antes de los entrenamientos del día de ayer domingo. Luego de 207 partidos, una Copa del Mundo, dos Copas América y 193 goles, Messi dirá adiós a la selección de Argentina, a la cual defendió desde el 16 de agosto del 2005. Los voy a dejar con unas notas de don Carlitos Carvajal. Que pasen una excelente tarde. Al rato los esperamos en Zona D junto a Beto Centeno. Ya saben, más información, entrevista y, como es costumbre, polémica con Beto. Así que a las 6 de la tarde los espero. Que pasen una excelente tarde. Cuídense. Nos vemos y escuchamos a la próxima.
2: Han transcurrido dos jornadas del naciente calendario 2026-2027 del fútbol de la tercera división y los corsarios de Campeche se mantienen invictos en la segunda fecha de la temporada. Recibieron a los ejidatarios de Bonfil, a quienes les ganaron el punto extra en los tiros penales en el encuentro realizado en el campo universitario. Los corsarios, casi finalizando el primer tiempo, se fueron adelante en el marcador con el gol de Kevin Sánchez. A los 24 minutos del segundo tiempo, los ejidatarios de Bonfil Quintana Roo empataron a un gol en el marcador y fue así que terminó el tiempo regular para irse a los penales. En esta etapa, los corsarios de Campeche lograron salir avante con ese punto extra que les dio la victoria ante Bonfil. En este partido, los corsarios de Campeche debutaron al joven delantero Jesús Arturo Hu Estrella. Una de las caras nuevas de los corsarios de Campeche para esta campaña son Luis Ángel Pérez, Carlos Versunza, Brian Pérez, Carlos Burciaga, Oscar Morales, Axel Álvarez, Francisco Pérez e Irving Morales, que viene a ser el único refuerzo. Los corsarios volverán a jugar como locales este viernes 9 de octubre en punto de las 3 de la tarde en el campo universitario y reciben a los búhos CTM. En la Copa de Béisbol Nelson Barrera Romellón, en su primera edición, uno de los 10 equipos participantes fueron los que representaron a Ceiba Playa en la categoría 11 a 12 años y el único del evento que se realizó en la capital campechana del miércoles 30 de septiembre al domingo 4 de octubre del presente 2026. El coordinador general del evento, que fue Carlos Alberto, quien fuera por 25 años el director de comunicación de los Diablos Rojos del México de la Liga Mexicana de béisbol, el coordinador estatal fue Eduardo Duarte. El objetivo fue tener presente al mejor beisbolista que ha dado Campeche para el béisbol mexicano, la leyenda Nelson Barrera Romellón, quien falleciera el 14 de julio del año 2002. Fue el inicio de una copa que se espera que tenga más ediciones año con año. Por lo pronto, ya se ha puesto la primera piedra. Por lo que respecta a Ceiba Playa, su manager Luis Borris Franco habla de cómo les fue en la copa Nelson Barrera Romellón.
3: Muy emocionado por los resultados que se han dado, por el ambiente que se vive más que nada. Esto no es lo mismo jugar una en la estatal, por ejemplo, que estamos participando los sábados, a un ambiente de estos, que es ya cambia la mentalidad de los niños. Ve cuánta gente de Ceiba tenemos acá, mucha gente vino a apoyarnos. Ahorita estamos en 3 ganados, 1 perdido. Prácticamente estamos en segundo lugar, que el día de mañana vamos a jugar contra el segundo lugar del otro grupo. Entonces esperamos buenos resultados, buen apoyo de los papás más que nada, porque ellos son los que sin ellos no se hiciera nada. Porque hasta ahorita, pues a veces da pena decirlo, pero pues no tenemos el apoyo ni del ayuntamiento ni de nada. El apoyo son de ellos totalmente, el 100%. Y aquí estamos, mientras que ellos nos siguen apoyando, aquí seguiremos.
2: Los hermanos Franco, Luis y José se han dado a la tarea en los últimos años de trabajar con la niñez y la juventud de Ceiba Playa. Esto con el fin de que surjan nuevos talentos para este deporte. Cabe mencionar que Ceiba Playa en años anteriores tuvo una buena generación de peloteros. La base hay que ponerla, con diferentes categorías, y ellos tienen la estructura, incluso con un equipo juvenil participando en Mérida, Yucatán.
3: Pues la verdad es que le estamos echando mucha gana, Carlitos. Estamos ahorita participando en diferentes categorías en la Liga Estatal Campechana. Ahorita tenemos ya la 5-6, tenemos la 9-10, tenemos la 11-12, que también está participando acá, tenemos la 13-14 y tenemos la 15-16. Y aparte tenemos la 15-17 que está participando en la Liga Infantil Juvenil de Yucatán, que es una de las mejores ligas de aquí del sureste. Ya tiene 6 temporadas que estamos participando ahí en esa liga, y estamos en todas las temporadas, hemos entrado a los playoffs entre los 4 primeros lugares de la Liga Yucatán. Entonces, la verdad, pero el apoyo de los papás de los niños. Ellos siempre, si hay gente que no ha apoyado, como el ingeniero Noel Juárez, no ha estado echando la mano, y algunos, La Piña, Enrique, y algunos regidores, pero pues es su granito de arena que pone. Pero la mayor parte, el 95% está de los papás. Y esperamos que nos sigan apoyando, y nosotros seguiremos tratando de levantar esa cuna de beisbolistas en Ceiba Playa, que siempre nos ha caracterizado. Tú lo sabes, cuánto tiempo ha estado ahí en la Liga Estatal, y siempre ha sido uno de los protagonistas.
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1: El 4 de octubre de 1540, sobre las antiguas arenas mayas de Akinpech, nació la Villa de San Francisco de Campeche, un cruce de caminos entre el viejo y el nuevo mundo, forjada a fuego y murallas para resistir el embate de corsarios y piratas. La ciudad evolucionó de puerto defensivo a joya del Golfo de México, guardando en cada rincón historias de marineros y leyendas coloniales. Hoy, sus costumbres palpitan en el aroma a panuchos y a cochinita, en el tejido artesanal del sombrero de hippie y en la alegría de su gente que abraza con orgullo sus raíces. Ciudad fortificada, patrimonio cultural de la humanidad y con una profunda vocación de turismo cultural. Campeche no solo es un destino que se visita, es un viaje al corazón de la historia. 486 aniversario de la fundación de la Villa de San Francisco

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